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0: Viernes 12 de junio del 2026. Estamos en vivo.
1: Ahí viene el gato, sí. Ahí viene el gato. Ah, no, gato? Cierto, el
0: ¿cómo gato?
1: Ay, me equivoqué, perdón.
0: Mira vos.
1: Hola, gato, ¿cómo estás? Acá te voy a escuchar, te voy a hacer el aguante. Como siempre, muy bueno tu programa. Y dale nomás que es viernes.
0: Ah, el cuerpo lo sabe.
1: Dale que es viernes, que el cuerpo lo sabe, así es. Me había trabado. Y bueno, que tengas un lindo fin de semana largo y que la pases lindo. Bendiciones para vos y aguante el plato. Seguí así, Franquito querido.

tu sintonía, escuchando tu programa, excelente música. Puedes pasarme el tema de la escaloneta mundial de Ulises, Sonia de Unión, aguante River, el alto, sacala a bailar. Que tengas un buen fin de semana largo, me dice Sonia. Hola, Sonia. ¿Cómo andan los amigos de Unión? Presente, buenas noches, Unión.

0: noches. ¿Cómo estás, amigo?
1: Hola, Grace.
0: Bien. Bien, gracias a Dios. Disfrutando de tu programa, de tu compañía, de tu buena onda. Magia, me gustaría escuchar, si puede ser, la última copa por Dalvin o por el Dani Guardia, puede ser. Porfis, amigo, simplemente te mandaba este mensaje para decirte que estoy de este lado escuchando y nada, siempre voy a estar. Decirte nada, te deseo un hermoso y bendecido fin de que lo disfrutes en familia, que lo pases lindo, disfrutarlo todo lo que puedas. Y se hizo mejor, cosa que no sé. Pero bueno, no sé cuándo vas a estar, pero.
1: El lunes, seguramente,
0: te
1: gracias.
0: Sí. Compañía.
1: Gracias.
0: Así que nada, amigo, te mando un abrazo enorme. Beso.

equipo. Acá desde Villa Boy, Entre Ríos, la 94.7 MHz, Radio Pasión Litoral. Abrazo grande, muchas bendiciones. Saludos grandes para los amigos de 94.7 Pasión Litoral, Villa Boy.

Dame la baila. Hola, hola, te escucho desde Alberdi, Tucumán. Llego del trabajo y te sintonizo. Re buena la música, soy Patricia. Muchas gracias, Patri. Le mandamos un beso grande a los amigos de Alberdi, Tucumán. Para la paz.

0: Sí.
1: A ver, acércate un poquito, si quiero tocar la frente. ¿Qué va a ser este lunes? Nada, te digo un milagro. Gracias. Gracias por todo lo que nos brindas siempre. Te mando un abrazo enorme. Y nada, lo hice muy bien. Mil disculpas. Y bendecido fin de amigo. Besos.
0: Gracias, Grey. Le mandamos un beso grande, ¿eh? Para la Grey y Rafaela. Para Viviana de Rosario, dice, tomando unos mates, decirle a...

Llama a Venezuela al ritmo de la gaita. En esta noche de viernes ya se viene, qué calor la bailanta, ya se viene, me gusta, Vito. En bata está, verá vos, clave, bien, me va. ¿Te verá la bata que clavó? Rosa viejo, ¿eh? No, no es rosa viejo, es una bata rosa.

señoras y señores. Gracias Argentina, gracias país. Nos vamos despidiendo de Puerto Deseado, Santa Cruz. Se viene mi amigo Gustavo para cerrar el día juntos. Nosotros llegamos al fin de la semana. Gracias a todos de corazón, los saludo en mismísimo alto. Gracias Argentina, gracias país, gracias Cadena Alegría. Será hasta el próximo lunes o hasta el martes, no sé. Claro, verá vos, o verá. Que lo pase bonito. Gracias. Nos volvemos a encontrar prontito nomás. Cuídense mucho.

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Bueno, ¿qué tal? Muy buenas noches para todos, bienvenidos. Arrancamos, arrancamos la noche del viernes, mamá. Correme esto para acá, a ver. Ahí está, ahora sí. Tengo que tener todo cerca. El whisky, los puchos. El habano. El habano, le mandó el Ato, querido Ato. Te mandamos un abrazo gigante, sí, de acá que... Claro, dije no. Había llegado con las pantuflas, con la bata. Dije no. No, porque hipotermia, claro. Está escarchando, estuvo nevando, lluvia.

rato pasamos los datos del tiempo y demás, ¿eh? Cómo están y cómo están las rutas también, ¡vamos! Está bastante complicadito, ¿eh? Ya hay algunos lugares que ya hicieron algunos cortes, algunos cierres. Acá también, ¿eh? Acá en la localidad también, ¿eh? Ya hay algunas subidas que han puesto los conos ahí.

localidad de Firroy también, mucha nieve hoy en la tarde. Así que bueno, nosotros acá estamos desde el sur argentino, como tiene que ser, el sur se está haciendo notar, No se imaginan el rosquete que hace acá en la radio. Estaba casi el programa desde mi casa, dije, pero bueno, no voy a ser vago, voy a ir hasta la radio. Así que llegamos, abrimos todo. Pero terrible frío hace acá adentro, No hay calefacción que soporte el fresquete que tenemos acá. Pero le vamos a poner, por supuesto. ¿Qué le vamos a poner? ¿Qué le vamos a poner? Usted díganme. ¿Qué le ponemos? Le ponemos la mejor de la sonda, olvídate, como tiene que ser. ¿Qué dice? ¿Qué ginebrón tomaré? ¿Quién anda acá en el WhatsAppero de la cadena? A ver, ¿quién anda? ¿Quién anda? Estamos chusmeando, No hagan macana, Acá estamos, desde el sur argentino, decíamos desde Puerto Deseo, Santa Cruz, desde la 104.5 Cadena Alegría, acá en el sur, para todo el país, a través de la gran Cadena Alegría, Así que bueno, ya saben, se pueden empezar a comunicar 351-349-2367 y también tenés el alternativo que es mi número personal, el 297-420-49.

¿Cómo están nuestras rutas también? Acá en el sur. Era solo por hoy la nieve, pero en algunos lados ya hizo desastre. Anoche estábamos hablando, le mando un besito a la distancia a Gaby allá en Ushuaia. Anoche se largó con todo en Ushuaia, la nieve.

sí, está para el Ginebrón, ¿eh? Pegate una vuelta por Almacén de Bebidas 9010, sí, haceme caso hasta las 12 de la noche. No importa la nieve, no importa el frío, no importa la escarcha. Allá está Coco. Ahí va. Está Patri, está toda la gente de Multirrubro, así es.

Para mirar Netflix toda la noche. Todavía no sabemos si viajamos mañana, ¿eh? Todavía no lo sabemos. Por el momento está complicada la ruta por hoy, ¿eh? Iban a cerrar la hora de la madrugada, así que por el momento no sabemos si vamos a viajar, ¿eh?

Gustavito y Gori y familia, a Marcelo, a Patri, a Coco de 90 a 10, a Johnny de Buchardo y a Omarcito de Río Tercero.

0: Gustavito, te quedaste dormido, que no estás en la radio todavía, gatito.
1: ¿Cómo que no? ¿Cómo que no?
0: Gatito, yo estoy durmiendo ya, gatito. ¿Y vos no, que no, estás en la radio o estás...
1: Sigo durmiendo.
0: Estás tomando un cafecito.
1: Sí, el cafecito de esos...
0: Bueno, Gustavito, te voy a escuchar un rato en la cama. Dale. Saludo a toda la personal
1: ¿De qué?
0: De allá, de tu pai, dijo. Así que bueno, les mando muchos besos. Y un montón de besos para mi gatito,
1: Ahí está, un besito gigante, Adelita. Está acostadita, Adelita, también. Hay mucha gente que está acostada escuchando la radio. Saludos ahí para...

soy Viviana de Rosario, te escucho todas las noches, quiero decirle al amor de mi vida, Máximo, que tenga una buena noche, de parte de Viviana. Ahí está, perfecto. Vamos rapidito con más saludos.

0: Gustavito, ¿cómo estás? ¿Qué se cuenta, amigo? Bueno, acá estamos en sintonía de vuelta. Así que dejamos un saludito ahí para todos los oyentes de Radio Cadena Alegría. Esta es mi actuación. Los saludamos a Coco y a Patri y a toda la clientela de 9010. Y a todos los amigos que siempre estamos en sintonía ahí.
1: Bien.
0: Maderita, Abetita, Mari de Vitorica, el Doc, Marta de Rancún, Marta de Selva, Ramón de Puerto Madryn, Omar de Río Tercero, Chango Río Negro, a los Loguitos de Herrera allá en San Luis y familia. Así que bueno, acá estamos haciéndote el aguante y se nos vino el frío, se nos vino la nieve, se nos vino el agua, se nos vino todo junto.
1: Todo junto.
0: Así, bueno, estamos en el sur, estamos en Puerto Deseado y estamos acostumbrados a otro clima, amigo, así que hay que aguantar nomás.
1: No queda otra. Pase.
0: Abrazo grande. Buscate un gasista, Gustavo, buscate un gasista que te ponga calefacción. Uno bueno.
2: Es verdad. Saludos, Gustavito. Ahí anda Gustavito Igor y toda la familia. Un abrazo gigante, ¿gusta? Y sí, nosotros estamos acostumbrados en realidad al sur. ¿Qué va a hacer? Esto es así. Pero bueno, ahora se vino con todo, como dice Gustavito. Sí, se vino con todo, ¿eh? Se vino con todo. No sabés, Gustavo, tenemos dos calefactores acá, en la radio. No saben el rosquete que hace acá adentro.
0: Buscate un gasista, Gustavo, buscate un gasista que te ponga calefacción. Uno bueno.
2: Una salamandra le voy a mandar. Le voy a mandar una salamandra acá adentro.

Nicolai, mi sobrino, mi sobrinita Almita. Un lindo tema de Lía Cruzet. Qué noche, fantástica noche. Escuchando la radio, está hermosa la música. Hoy es viernes y hay que bailar.

Eilato. ¿Qué fue ese Eilato? Digo que se iba a clavar un ginebrón también. Un ginebrón. Noche completita en la Bulash, fresquita, dice igual, ¿eh? Sí. A ver, ¿qué dicen por acá los mensajes? 351-349-2367, ese es el fijo de la cadena, ¿eh?

0: tenemos al WhatsAppero de la cadena. A ver, por acá. Dice, hola campeón, dice acá en la previa del viernes, dice, muy buenos los temas, ¿tendrás algo de los Quimbayas? Gracias, soy Pablo desde Chimpay, Río Negro. Bueno, los amigos de Chimpay, un abrazo gigante. Hace rato que no andaban perdidos los oyentes de Chimpay, ¿eh? Hubo un tiempo que mandaban bastante mensajes, ¿eh? Saludos ahí para la gente de Chimpay. ¿Qué dice Gabriel? A ver.
1: Me quiere saludar a la Matita de Alcohol, a la Matita de Selva, de Santiago Estero. Saludos para...

0: Ahí lo esperamos a Gustavo Álvarez para a Los Ángeles, la región del Bío Bío. Ahí lo esperamos.
1: Vale,
0: ahí en radio. Y las 22 horas hacemos. ¿Qué te parece? Ya, Gustavo, pasa un temita de los saludos, Marco.
1: Dale, amigo.
0: La mesa del rincón.
1: La mesa del rincón.

saludos ahí para las chicas en el multirrubro, Danisa, que siempre dice no, no saludás, ya no saludás más. Saludos ahí para Adri. Saluditos para Adri, dije, y para Zule. Ahí en el multirrubro, Danisa, en Almirante Sar 915, que hasta las 2 de la madrugada tiene abiertas sus puertas. Y del otro lado está nuestro amigo el Cebalosa, en la carnicería con todos los cortes.

0: hoy está para ser, sinceramente les digo, así como está acá en el sur, imagínense. Para hacer una pijamada. Podríamos hacer una pijamada. Vamos a hacer una pijamada hoy. Pijamada en casa, les vamos a poner de estado. Los invitamos a todos, ¿eh? A mirar películas en casa.
1: Hola, buenas noches.
0: Hello, Kitty.
1: ¿Cómo estás, Rey? ¿Todo bien? Ay, que estás pasando frío, ¿no?
0: Sí.
1: Acá en mi casa, no sabe lo que es. Así que, bueno, ¿cómo estás vos?
0: ¿Estás congelada?
1: Yo estoy preparada para irme a ver Simón Aguirre.
0: Y no era que no ibas a ir.
1: Martes, así que, hace un rato ya nos vamos, así que la noche está linda.
0: Mira.
1: No iba a ir nada, pero como me regalaron la entrada, me pagaron la entrada, así que voy a ir.
0: Toma,
1: no la voy a perder.
0: Bueno.
1: Rey, te mando te mando un saludo para los chicos que me saludan, para todos. Y vos, para vos un abrazo en esta noche fría ahí en tus lugares.
0: Frío.
1: Y bueno, te mando los besitos. Chau, chau.
0: Martita, portate bien, Ahora, había dicho que no iba a salir, pero le regalaron la entrada. Se va de joda igual, no la para nadie.

0: noches, Gustavito. ¿Eh? Ya la encontró la gatita.
1: ¿Quién?
0: Ya la encontró la gatita.
1: No. ¿Quién es la gatita, Adelita? ¿A cuál? ¿Cuál? ¿A cuál te referís vos?
0: Ya lo buscó la gatita, ya la buscó para la noche, Gustavito. Ya la encontró la gatita. Ya la encontró la gatita.

0: solicitado. A ver qué dice por acá.
1: Mira, ese es el besito que le mandaste. Es el besito que le mandaste a la muñeca que pusiste vos.
0: ¿Cuál muñeca? No sé de cuál muñeca hablas.
1: Mira, ese es el besito que le mandaste. Es el besito que le mandaste a la muñeca que pusiste vos.
0: Bueno, noche de viernes, decíamos, por supuesto, estamos en qué calor en la bailanda. Por acá dice, hola Agusti, feliz fin de semana, yo cenando con mis hijos, nietos, yerno, soy Luli, que tenga un tema de la UG, ahí está. Que tengas un lindo fin de Luli, te mando un besito gigante para vos y la familia. Algo de la UG que veo va a estar sonando en un ratito también, decía, acá estamos previando como tiene que ser. Sí, olvídate. No importa el fresquete, no importa la nieve, no importa la escarcha, no importa la lluvia. Va.

0: noches.
1: Bueno, pasaba a dejarle mi saludo a Dylan. Yo ya estoy acostada.
0: Mira.
1: Así que, nada, le dejo un beso muy grande y que sepa que lo amo muchísimo. Sigo en sintonía con ustedes hasta las 12. Gracias.
2: Ahí están, saluditos para Mica de

te estamos saludando desde acá del Valle de Río Negro. Un abrazo, Gustavito. Te estamos escuchando acá del Valle de Río Negro y Neuquén, con lluvia, mucha lluvia por acá. Así que bueno, muy buen programa, saludo para toda la gente, para toda tu audiencia. Un saludito para 9010, que lo estamos escuchando acá desde el Valle. Saludos.

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1: Estamos acá escuchando la radio con la Moni, la Isa, la Tzura y las Bendis.
0: Sí.
1: Recién terminamos de comer unos fideos con salsa. Quiero mandar un saludo a mi marido, a Alexi, que está escuchando la radio. Y mandarle un beso grande para él de parte de su mujer, Camila, y su hija, Alfina.

En un ratito vamos a estar con las palmeras también. Lourdes, ¿qué dice Lourdes? Hola Lourdes, ¿cómo estás? Mandó un hola. Para que dice hola Gustavo, buenas noches. Le quiero mandar muchos besos para mi amor.

0: perrieron o con esto.
1: Hola, buenas noches. Ya estoy enganchada a Cadena Alegría. Quiero pedir los enganchaditos de Dale que va en La Voz del Rey. Mi historia entre tus dedos y no me enseñaste. Soy Sila Vicera de Chepes, La Rioja. Que tengan una bendecida jornada.
0: Saludos ahí para los amigos de Chepes, La Rioja. Ahí está.
1: Hola, buenas noches. Ya estoy enganchada a Cadena Alegría. Quiero pedir los enganchaditos de Dale que va en La Voz del Rey.

0: ¿Sabes quién te dice que por ahí mañana, Javi, nos vemos? Vamos a ver, estamos viendo.
1: Hola Gustavo, buenas noches. Quisiera mandar un saludito para mi yerno Chanchón. Y bueno, buenas noches para todos.
0: Perfecto.

0: escuchando, Gustavo, por la 88.1.
1: Muy bien, ahí estamos, 88.1, ahí estamos. En Comodoro Rivadavia, hay saludos para nuestro amigo Javi. ¿Qué le pasa al mala onda?
2: Hola, Gustavo. Buenas noches, Gustavo, buenas noches.
1: Se va a quejar mal.
2: Ponme un favor, Gustavo.
1: Sí, mala
2: onda. Poné música. ¿Puede ser? Poné música. No, no, pero poné música como la gente.
1: Claro, mala onda, bailate esto, perrí hasta abajo, mala onda. No seas tal mala onda. Ella quiere que la ella quiere. Claro, ahí tenés que perrear, mala onda. ¿Cómo anda el mala onda de Villa Marigada?

0: ojalá, ojalá que se dé. Yo hoy todo trabajando y pegué un friazo, pero bueno, ya mañana tengo que estar de 10.
1: Sí, amigo, mañana tenés que estar con todas las pilas, ¿eh? Y bueno, nosotros veremos cómo va el tiempo de acá hasta mañana. Que en realidad, les cuento, te digo la verdad, amigo.

0: puedo. No te olvides que a mí me falta la derecha. La pata derecha me falta.
1: No, bueno. No seas mal, amiga. No, más, no me hagas sentir más. Yo le estoy diciendo en mala onda que perré, claro.
0: ¿Podés poner un tema? No puedo, Gustavo, no puedo. No te olvides que a mí me falta la derecha. La pata derecha me falta. ¿Podés poner un tema?
1: Sí.
0: De Ariel Ferrari, puede ser. Para dedicárselo a Inés de Trelew, Chubut. De parte de Mala Onda.
1: Ahí está, lo voy a buscar. No sé ni quién es ese cantante, pero lo voy a buscar, ¿eh?

0: puedo, Gustavo, no puedo.
1: ¿Cuánto
0: no te olvides que a mí me falta la derecha? La pata derecha me falta. ¿Podés poner un tema de Ariel Ferrari, puede ser, para dedicárselo a Inés de Trelew, Chubut, de parte de Mala Onda?
2: Ahí está, Ariel Ferrari. Pero qué tema, amigo. ¿Qué tema? Cortina. Dale que ya nos vamos a la música, y en un ratito más volvemos para hacer la última hora de programa. Estamos poniendo toda la buena onda porque hace

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¿Arranca o no arranca, dijo? ¿Arranca la moto o no? 3, bueno, muchas felicidades, ¿eh? Ahí en la próxima hora, porque el resto de las radios se fueron a su tanda comercial. Así que en la próxima hora y cuarto volvemos a pasar el audio, ¿eh? Un abrazo ahí para Chumi, querido, y para toda la gente ahí, que están haciendo la prueba. En la 104.7, impresionante, ¿eh? Nosotros en un ratito volvemos, los dejamos con música. Dale, en 10 minutitos.

0: 11 de la noche con 20 minutos. Continuamos a través de la campeona del dial hasta las 12 de la noche. En esto que es Qué Calor en la Bailanta, decíamos, por estos lados frío, fresquete, nieve en el sur argentino. Ahí nos estábamos informando un poquito de cómo están las rutas,
1: ¿eh? Y a ver si tu viejo es zapatero. Si me ves que me paro de mano, vos decís, ¡corre!
0: Bueno, por el momento dice que han tirado sal la gente de Vialidad y todo eso en las rutas, así que
1: las manos en alto.
0: Creería que se puede viajar, pero hay que andar con precaución porque está todo escarchado. Saludos para los

0: Saludos para Johnny, Ariel Guzmán. ¿Cómo anda Johnny, Muchardo? Che, el Johnny estaban colgados en la ventana, ¿eh? Allá en Chipoletti, ¿escuchamos?
1: Hola Gustavito, ¿cómo estás amigo? ¿Todo bien? Buenas noches, Master. Te cuento que te estamos acá escuchando en emisión de prueba en la ciudad de Chipoletti, provincia de Río Negro, por la 104.7 FM Alegría Chipoletti, en vivo y en directo. Estamos con los chicos acá probando. Si te digo cómo lo estamos probando el equipo, te vas a matar, para hablar en criollo, te vas a cagar de risa. Estamos probando el transmisor con el dipolo colgado de una ventana de un primer piso, así como escuchás. En vivo y en directo, el dipolo en la ventana de un primer piso, la 104.7 emitiendo con 450 vatios, y estamos aquí en Ferry, al norte de la ciudad de Chipoletti, probando el equipo transmisor de la 104.7.
0: Ahí la 104.7 en Chipoletti, en la localidad de Ferry, ¿eh? Che, tengan cuidado, muchachos, no le va a pegar un patadón, ¿eh? Son 450 vatios, ¿eh? Y hacer cosas que le rebote en los armónicos, ¿eh? Y las palmas arriba, dice. Bien ahí, felicidades, che. 104.

0: hacer amistades. 3564-204395.
1: Está grabando asustada, ¿por qué?
0: Les habla y les saluda Mari.
1: Mari, está escondida. Ya, gracias. Saludo. Bajito el audio, como si estuviera escondida ahí. Hagamos un trueque. Che, Ramoncito de Puerto Madryn, que anda perdido. Ramoncito desapareció, Ramoncito. Después la vamos a escribir a Ramoncito. A ver cómo estamos allá en Puerto Madryn, ¿eh? A ver si ya llegó el dueño o no de la FM Nahuel.

0: Esto salió a las 19 horas.
1: Sí.
0: Chanchín versus el Indio. Sesiones con público. Tremendo, ¿eh? Recordando grandes éxitos de la cumbia villera, olvídate. Todo el ajite, ¿eh?

0: Yo sé que vos sabés elegir muy buenos temas. Algún tema lindo.
1: Ahí está, nuestro amigo el Mala Onda de Villa María. Le pasamos el tema al Mala Onda.

audios por acá, a ver qué dicen los amigos del país, los amigos del sur argentino por estos lados. Dice, hola, buenas noches, Gustavo. Dice, acá en Puerto Madryn, muy frío, tenemos una sensación térmica de 3 grados bajo cero, igual que acá, y corre un poquito de viento, dice. El dueño de la Nahuel todavía no ha aparecido, dice. Es verdad, sigue de vacaciones el dueño de FM Nahuel allá en Puerto Madryn. Saludos para Sil, que nos escucha a través de la aplicación, le mandamos un besito gigante ahí, que siempre está en compañía de...

0: Bueno, tenemos mensajes por acá en el WhatsAppero de la cadena. Por acá nos pidieron un tema de... ¿Quién? La promo 24. Bueno, dale, Maxi. Por acá anda Adriana de Rancul. ¿Qué dice?
1: Hola, buenas noches, Gustavo. ¿Cómo andas, amigo? ¿Qué contás? ¿Todo bien? Tenemos un fin de semana largo, amigo.
0: Cierto.
1: Así que, bueno. Quiero pedir que si me puedes pasar un tema de Sebastián, Bandido. Y tiene un fin de semana largo para pasar, para no haciéndote el gato.
0: No.
1: Te deseo que lo pases lindo.
0: Gracias, Adriana.
1: Soy Adriana de Rancul.
0: Adrianita de Rancul, te mandamos un beso gigante.

Por ahí estamos, ¿sí?, con la música de Germain. Ya saben, mañana Germain en Comodoro Rivadavia. Bueno, mucha gente preocupada por el tema, mucha gente que va a viajar, no solamente de Puerto Deseo, sino también de otros lugares, de Caleta, alrededores también. Algunos que van a viajar al show de Germain mañana en la Sociedad Rural, que no está suspendido, obviamente, porque la parte climática es acá.

Así que bueno, nosotros veremos si mañana estamos ahí. Más allá de la nieve, la escarcha y todo lo que hay, han tirado sal en la ruta y todo el tema ese que tiene que ver para que se pueda transitar. Obviamente siempre con precaución, porque en estos horarios siempre escarcha. La noche después de las 6 de la tarde, en invierno escarchan las rutas, las calles, todo. Así que bueno, nada, eso. Así que mañana veremos nosotros después del mediodía. Y vamos a estar allá presentes.

0: Vamos a despedir. Les mandamos un abrazo gigante para todos.
1: ¡Arriba!
0: Mañana si llegamos a viajar, quizás no hagamos el programa de la noche. Ya le vamos avisando. Porque bueno, hay que salir a las apuradas también. Y todo lo que teníamos planeado para hacer mañana no va a poder ser, porque la idea era irnos un día antes. Así que bueno, mañana vamos a andar a las corridas, así que es muy probable que no estemos a la noche. Por ahí sí, por ahí no. Vamos a esperar a ver cómo están las cosas. Les mandamos un abrazo gigante a todos. Por las dudas estén atentos, aquellos que no tienen ahí en el WhatsApp, en el alternativo, en mi número personal. 21 horas, tropicalísima. Y si no, el domingo, será hasta el domingo en el domingo retro. Fin de semana largo.

A partir de este momento, ingresaremos en un mundo de burbujas para explorar juntos el cosmos de las sombras. Y algo así como un vaivén de ráfagas difusas, desmenuzaremos los hilos de las horas. Vamos a andar de aquí en más por senderos misteriosos, donde se mezclarán rimas y compases. Nos guiarán esos duendes luminosos que siempre van paseando por el aire. Les propongo imaginar un mágico escenario a la luz de la luna, donde las palabras, la música y voz interpretarán su obra más importante. Señoras, señores, el telón ya subió, el telón ya se abrió, y es esta una noche azul.

¿Qué tal? ¿Qué tal? Buenas noches. Bienvenidos a la campeona del dial, la cadena Alegría. Estamos en todo el país a través de la campeona del dial. Mi nombre es Eduardo Ariel Honorato. Le doy la bienvenida a esta nueva noche azul en toda la Argentina. Nosotros estamos desde Rancul, localidad ubicada al norte de la provincia de La Pampa, pegadito al sur de San Luis, sur de la provincia de Córdoba. Allí en esa parte del mapa estamos haciendo radio para los estudios centrales de Cadena Alegría Córdoba, y desde allí sale la señal para 300 radios de toda la Argentina. Estamos desde La Quiaca a Tierra del Fuego, desde la cordillera de los Andes al Océano Atlántico. Estamos en el aire, estamos en el éter de toda la Argentina y a través de internet en cualquier parte del mundo. Señoras, señores, buenas noches, bienvenidos a esta nueva edición de Noche Azul. Este 13 de junio de 2026, fría noche, por cierto. Ha llegado prácticamente el invierno desde hace ya un tiempito a todo el país. Estamos en esta época del año donde reina el frío, la neblina, las noches grises. Pero a ese gris le ponemos el azul de esta noche, como cada viernes barra madrugada del sábado, aquí en la campeona del dial, la cadena Alegría. Para hacer radio juntos, para comunicarte, para programar tu canción, 351-3492-367. 351-3492-367. O el alternativo 2302-410518. Repito, 2302-410518.

0: gente que ya también se está comunicando al 2302-410518. Oscar, buenas noches.
1: Muy buenas noches, mi querido amigo Eduardo Barrio Honorato. Un abrazo a Contreras, de Producciones de Córdoba Capital. ¿Cómo anda usted? Y no vamos a estar. Ahora voy a ver el partido este y después voy a usted.
0: Bueno.
1: Así que no sé, me dormí. ¿Qué va a hacer? Y bueno, acá estamos. ¿Todo bien? ¿Cómo anda su familia? Nos mando un abrazo a toda la gente suya. Bueno, sí que estaremos acá firme al pie del cañón para escucharlo. Le mando un abrazo grande para Martita de Selva, un cariño. Bien. Martita de Selva y Santiago Lestero, nuestras queridas amigas. Y para la doctora Mariana de Rufino, también un gran cariño para esa doctora, esa chica amiga mía, que somos de Marcelito Hidalgo. Para la tiquetera de Calepú, la Patito de Ahora, te mando un cariño grande, también esa gente linda ahí. Y bueno, a ver qué más le puedo decir. Un gusto de saludarlo a usted nada más.
0: Igualmente.
1: Tengo un hermoso programa de Noche Azul. Lo vuelvo a abrazar, querido amigo, lo estimo muy mucho. Chao, chao, chao, chao.
0: Chau amigo Contreras, entonces Contreras Producciones de Córdoba Capital, allí con este audio, con este mensaje. Prendedito a esta noche azul, 351-3492-367, el alternativo 2302-410518, para programar canciones, para dejar tu mensaje, para contarnos de qué lugar de la Argentina nos escuchás, por qué radio. ¿Por qué punto del dial hay 300 radios en todo el país? Y todas, por supuesto, son muy bienvenidas en esta noche azul.

gente que nos escucha en la provincia de Mendoza, en la provincia de San Luis, en Río Tercero, esto es Córdoba. Eduardo, buenas noches, soy Elsa de Río Tercero. Como siempre, prendedita a la radio, algo de Carlos Rivera. Nos pide Elsa de Río Tercero. Maximiliano Velázquez también escuchando la radio. Franco también por allí, prendedito a esta sintonía. El marinero de Villa María también prendedito por allí. El comienzo musical con el último romántico, Gianfranco Pagliaro.

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1: La música con Gianfranco Pagliaro, el tema El Último Romántico. Gente comunicándose en esta noche azul. Hoy hablamos de la soledad, ¿eh? A propósito de esto, ¿qué opinan ustedes? ¿Podemos estar con alguien y sentirnos solos? Y a pesar de estar con alguien o con gente, podemos, digamos, sentirnos solos a pesar de estar rodeado de personas, es la pregunta. ¿Qué opinás de la soledad? ¿La disfrutás? ¿Te preocupa? ¿Cómo ves el futuro en tal sentido? Bueno, preguntas de la consigna de esta noche que tiene que ver con la soledad. ...351-3492-367... o el alternativo 2302-4105-18... ¿Qué opinás de la soledad? ¿Qué opinás de estar solos? De sentirnos solos. Esto puede ocurrir también, sentirse solo a pesar de estar rodeado de personas, ¿no? Un poco de esto hablamos en esta noche azul.

mensajes en el 351-3492-367. Me encanta la soledad, la disfruto, dice por aquí María José.

también el alternativo 2302-410518 para comunicarte, para dejarnos tu mensaje. Saludamos a Elba Ojeda, allí también prendedita la radio, como siempre Elba, una de las primeras oyentes de esta noche azul que ya lleva más de 6 años y medio en el aire de Cadena Alegría. Para Elba el saludo.

Allí hay mensajes también referidos a la soledad, consigna de esta noche, entonces, la disfrutan, ¿qué opinan? A propósito también de esa aula, el español Alejandro Sanz, mi soledad y yo.

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1: Mensajes en el 351-3492-367. Buenas noches, soy María de Los Cerrillos. Quiero escuchar un tema de José Luis Perales. El tema se llama Cuando Vuelvas. Te mando un gran abrazo y que sigan todos muy bien, dice por aquí María de Los Cerrillos.

Ya hablamos de historias de La Pampa, nuestro programa en la televisión pública pampeana. También va por DirecTV. Recuerden, mañana 11:30 horas en DirecTV nos encuentran canal 139, los sábados 11:30 horas, los días viernes a las 13 horas en DirecTV canal 139. Hablamos del episodio de hoy, de Historias de La Pampa con Eduardo Ariel Honorato. Estuvimos en una fiesta patria el 25 de mayo que pasó hace unos días. Estuvimos en Paredes, ya hablamos de esto, de gran evento que tuvo que ver con nuestra Día de la Patria. Todo esto en Historias de La Pampa. Lo ven en YouTube, en Televisión Pública Pampeana. Ponen en YouTube Televisión Pública Pampeana y allí van a encontrar entonces Historias de La Pampa con Eduardo Ariel Honorato.

Estamos hablando de la soledad como consigna en esta noche azul. Fresca noche aquí por La Pampa, les cuento. Estamos en vivo, 12:29 minutos en la Argentina. Pueden ustedes opinar de la soledad, les decía.

Dice Jacqueline: en lo personal creo que la soledad tiene dos caras. Hay momentos en los que pesa porque extrañamos una voz, extrañamos un abrazo, una compañía, pero también he aprendido que la soledad puede enseñarnos mucho más sobre nosotros mismos. Nos permite escuchar nuestros pensamientos, valorar los afectos verdaderos y descubrir una fortaleza que a veces no sabíamos que teníamos. Creo que todos en algún momento de la vida nos hemos sentido solos, y justamente por eso podemos comprender mejor a quienes atraviesan esa sensación, dice Jacqueline de Mendoza. Bueno, hay un dicho respecto a la soledad, ¿no? Al estar solo, dicen que al mundo venimos solos y nos vamos solos. Un dicho popular.

son mis decisiones y mis tareas programadas, dice por aquí Carlos respecto al tema. Los oyentes del país que están opinando entonces sobre la soledad, también cuéntenos de dónde nos escuchan, de qué lugar de la Argentina.

0: Hablamos de la soledad. Esta abarca, por cierto, perspectivas psicológicas, médicas, sociológicas y filosóficas, dividiéndose en ramas que van desde afectos perjudiciales en la salud hasta su uso positivo para el crecimiento personal. También hay tipos y dimensiones de la soledad. La soledad emocional es la carencia que relaciona a cuestiones íntimas, a un vínculo de pareja significativo. La soledad social, el sentimiento de exclusión o falta de pertenencia a un grupo o a una comunidad más amplia. La soledad existencial, reflexión filosófica sobre el aislamiento inherente al ser humano en su paso por la vida. Soledad transitoria, también otra de las. Nunca anduve esta. Que podemos ver por aquí.
1: Pero casi es lo que siento.
0: Otro de los tipos, les decía, de soledad.
1: 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Ya lo sabes desde
0: la transitoria versus la crónica, que es la diferencia entre un estado pasajero y un sentimiento permanente que se perpetúa en el tiempo. Soledad elegida versus soledad no deseada. El contraste entre el aislamiento voluntario, saludable, y la dolorosa percepción de abandono.

Ya estamos con música de Piralis, también otro de los prelemados, música con Madame, para Estila, Vivir sin años.

0: mensajes en el 351-3492-367. Esto es Noche Azul, aquí en la campeona del dial, la cadena de alegría. Mi nombre es Eduardo Ariel Honorato, los estoy acompañando en la trasnoche de la campeona del dial con ustedes, los oyentes, como protagonistas. Buenas noches.
1: Hola Eduardo, buenas noches, te estoy escuchando, disfrutando de tu lindo programa.
0: Muchas gracias. Siempre.
1: Quisiera escuchar un tema de Valeria Lynch, Piensa en mí, puede ser. Y bueno, te sigo acompañando hasta que termine el programa. Bueno, ya descansando. Bueno Eduardo, que tenga lindo fin de semana, periodo largo y el feriado. Bueno, abrazo, saludo a todos los oyentes.
0: Bueno, allí estaba entonces Graciela. Graciela, en este caso, dejándonos también un saludo para todos los oyentes y un buen fin de semana largo, decía Graciela.

0: Eduardo, buenas noches. ¿Podrías pasar el tema Olvídame tú de Miguel Bosé? La versión vieja, dice por aquí.
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0: Bueno, no tiene nombre, está agendado.
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0: Un número de, creo que Santa Fe debe ser esto, por el número
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0: Vamos de Santa Fe a Río Gallegos.
2: Hola, buenas noches. Está muy linda la radio. Me gustaría que me pasara un tema de Luis Miguel o un cuartito, lo mismo me da. Un besito. Graciela de Río Cuarto.
0: Bueno, Graciela de Río Cuarto allí pidiendo algo de Luis Miguel. Vamos a tratar de cumplir con el mexicano.
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0: Bueno, oye, el operador está rapidísimo, ¿eh? Hasta que me olvidéis. Luis Miguel en esta noche azul.

0: el tema de Luis Miguel, lo que compartíamos, Hasta que me olvides.
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0: 12 de la noche, 50 minutos en la Argentina.
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0: 351-3492-367 para comunicarte. El alternativo 2302-410518.

hablo un poquito de historias de La Pampa con Eduardo Ariel Honorato, nuestro programa en la televisión pública pampeana. No tuviera dejado partir, ¿cómo sería? 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

Hay amores que pasan por nuestra vida y dejan recuerdos imborrables. Porque el amor muchas veces vive en los pequeños gestos, en las palabras, en los momentos compartidos. Si la noche me preguntara por qué sonrío, le hablaría de una presencia que habita en mis pensamientos. Si la luna quisiera conocer mi secreto, le diría que hay un nombre que ilumina mis sombras y enciende mis amaneceres. Eres la melodía que no termina cuando calla la música. El verso que pertenece cuando el poeta guarda la pluma. La estrella que encuentro aún cuando el cielo parece cubierto de nubes. Y si el tiempo intentara llevarse los recuerdos, guardaría tu esencia entre mis latidos. Porque hay amores que no conocen distancias, no conocen relojes ni despedidas. Esta noche no necesito promesas ni grandes palabras. Me basta saber que en algún rincón de este mismo cielo existe alguien que le da sentido a cada uno de mis sueños. Y mientras la luna continúe vigilando nuestros silencios, seguiré escribiendo tu nombre en el viento, para que las estrellas sepan que mi corazón ya encontró su destino.

Eduardo, buenas noches, buenas madrugadas. Escuchamos desde Dubái, La Pampa, mientras cocinamos para un evento de hoy, dice Marianela, María Laura, María Paz. Está genial el programa. Cualquier tema para nosotras. Bendecido fin de semana, dicen por aquí las Marías de La Pampa. Próximo tema musical entonces para las...

Saludamos a Karina, que nos escucha desde Bandera Loom. Quiero compartir algo que sucedió en Rericó y fue muy lindo, dice Karina. Nos habla de una persona. Que por allí tuvo alguna cuestión, una estafa en realidad en la ruta. Y la gente lo ayudó para que él volviera a Salta. Lo ayudó desde lo económico y también ofreciéndole algún hogar por algunas horas. Esto ocurrió en Rericó, decimos, un trabajador salteño. Martín Chiale, de Salta, estaba varado en la 35 tras sufrir una dolorosa estafa laboral. Gracias a aquellos que compartieron la historia, se pudo conseguir el pasaje de colectivo en la terminal de Rericó, que lo llevó directo a Salta, junto a su familia. También un vecino de este lugar, de Rericó, lo invitó a almorzar a su casa. Voy a estar eternamente agradecido a todos. Nunca olvidaré esta gran ayuda. Los llevo en mi corazón y que Dios los multiplique por siempre. Dijo Martín entonces. Esta historia la quería compartir con nosotros. Cari, nos escucha allí por la Rudé. Siempre escucha la radio, pero no escribe, cuenta Cari. Esta vez lo hizo para compartir esta historia. Tiene que ver con Rialicó. Estamos cerca, por cierto, de Rialicó desde aquí, ¿eh? A unos 40 kilómetros aproximadamente. De donde estamos haciendo esta noche azul para todo el país.

vamos con música entonces para las Marías de la Pampa, también para Cari, cumplimos con la música.

música con Carlos Martel de Máquinos, Java, déjame intentar. Recuerdo clásico en esta noche azul.

otro de los pedidos, José Luis Perales, también para las Marías de la Pampa. Cumplimos con Perales.

Seguimos recorriendo esta noche azul en todo el país. 351-3492-367 para comunicarte. La alternativa 2302-410518. Dicen que el tiempo borra, pero el alma recuerda. No con fechas ni palabras, sino con sensaciones profundas que no saben mentir. El alma tiene memoria y siempre sabrá en dónde encontró refugio, en qué mirada sintió calma, en qué abrazo descansó el corazón. Parece que la vida nos lleva a lejos, que los caminos se enredan, que la mente dude y el cuerpo se canse, pero el alma no olvida dónde floreció, dónde hubo paz, donde hubo amor sincero, donde la risa fue libre y el silencio seguro. Allí quedará una huella sagrada, una especie de hogar invisible al que el alma siempre querrá volver. Porque la verdadera felicidad no hace ruido, pero deja eco. Y el alma, la tuya, la mía, todas saben exactamente ¿dónde volver cuando todo parece estar perdido? Cuando todo parece no tener sentido.

Seguimos cumpliendo con pedidos, con canciones en esta noche azul. Música con Carlos Rivera para Elsa de Río Tercero.

otro de los pedidos, otro de los programados por ustedes, los oyentes, es este tema de Miguel Bosé, Olvídame Tú.

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soledad que contigo debo vivir, que no sea un desordenado sufrir de turbias y sombrías moradas. Subamos juntos las escaleras empinadas al observatorio de la naturaleza, contemplando el valle de la delicadiza y floridas ladiras, un río cristalino corriendo, permitirme que vigile somnoliento bajo el tejado de verdes ramas, donde los ciervos pasan como ráfagas, agitando a las abejas en sus campanas, pero aunque aquel placer imagino, estás dulce escenas contigo, el suave conversar de una mente, cuyas palabras son imágenes inocentes, es el placer de mi alma y sin duda debe ser el mayor gozo de la humanidad. Soñar que tu raza pueda sufrir por espíritus que juntos deciden huir, alejándose de aquella soledad.

estamos ya despidiendo de esta noche azul. Mi nombre es Eduardo Ariel Honorato. Hemos estado compartiendo la madrugada de este sábado 13 de junio de 2026.

Nos estamos despidiendo. Así hemos llegado, queridos amigos, al final de esta edición de Noche Azul. Gracias por acompañarnos en este viaje de emociones, este viaje de recuerdos, este viaje de historias de vida y canciones que hablan el lenguaje universal del amor. Que esta noche les regale la serenidad de los buenos recuerdos, aquellos recuerdos que abrazan su corazón y que los sueños encuentren el camino hacia aquello que más anhelan. Si alguien ama, que tenga el valor de decirlo. Si alguien extraña, que conserve la esperanza. Y si alguien espera, que nunca pierda la fe y la esperanza en los encuentros que el destino guarda para un momento indicado. Desde este rincón de la radio, desde este espacio, desde este lugar, desde este estudio, les deseo una noche llena de paz, de estrellas y de sentimientos sinceros. Será hasta nuestro próximo encuentro, donde la música seguirá siendo el refugio, la música seguirá siendo la compañía, la música seguirá siendo caricias para el alma. Que el amor ilumine cada uno de sus amaneceres. Esto fue Noche Azul, con la producción de Jacqueline Fernández, quien les habla, Eduardo Ariel Honorato. Esto fue Noche Azul, donde las historias del corazón siempre, siempre encuentran alguna canción para identificar a esas historias y a esos recuerdos que se guardan en algún rincón del alma.

vamos con la promesa de reencontrarnos en cualquier momento aquí en la cadena Alegría, en la campeona del dial, en esta gran familia que es esta emisora, que es esta radio. A todos, muchas gracias. Mi nombre es Eduardo Ariel Honorato. Les digo de corazón, gracias por estar allí. Que tengan una bonita noche, felices sueños y hasta el próximo encuentro. Buenas noches y felices sueños. Hasta el próximo viernes.

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1: Es una historia real y que el maestro Quinteros, quienes ustedes ven a su izquierda, el tecladista, tituló simplemente Era una cualquiera.

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0: 7 de la mañana con 17 minutos. Buen día para todos. No se durmió ni el gallo ni el Roque, ¿eh? Bueno, teníamos una comunicación desde la tarde noche de ayer que de 5 a 7 de la mañana íbamos a contar con el corte del servicio de internet por reparación y mantenimiento. Aparentemente aquí no afectó en la radio, pero bueno, ya se había hablado con la gente de la central de la cadena Alegría, con el amigo Cacho, que a las 7 recién la máquina nos habilitaba desde la central. Simplemente eso, hace de las 6 y un ratito bastante importante antes de las 6 que estamos aquí en la radio levantados y acomodando todo. Pero hemos compartido de 6 a 7 folclore desde la carpeta, no de internet, desde la carpeta de folclore de aquí de Génesis. La temperatura es de 8 grados temperatura, humedad del 90%. Buen sábado para todos. Aquí estamos en Folcloreando. Un tanto comprimida la emisión desde Génesis para Cadena Alegría, pero estamos. 7:19 minutos. Bueno, recibíamos este mensaje desde bien temprano, ¿eh? Hola, buen día, ¿cómo le va? ¿Qué dice?
1: ¿Cómo le va? Troesma, priteador, escritor, locutor nacional por excelencia. Usted tiene que estar en la M. Usted tengo que traerlo. Acá lo voy a instalar, acá en la cadena de AM, acá en Córdoba, para todo el país. Esa voz tiene que estar. Y vamos a trabajar este año para que esa voz esté en Jesús Mari. Claro, a ver cómo diría.
0: Claro.
1: Buenas noches, patria. Haga la prueba, maestro.
0: Bueno.
1: A ver. Pero ahí sí, cuando usted venga acá y haga eso, se olvida de todo esto, del club de los rebeldes,
0: sí.
1: Del club de este nuevo que se ha formado.
0: Claro.
1: Así que vamos, vamos, que no decaiga acá en la mansadora. Me sacaron a las 3 de la mañana en la cama, esto. Me tienen esperando acá, mirá la hora que hay. Todavía no han terminado de entrar acá para descargar los camiones, estos negros. Así que bueno. Va, volver el mediodía, tendré que comprar una tira de costilla, un costiller de pollo.
0: Qué prende,
1: hay fuego en el patio, si se puede, acá no se ven ni las manos, ni lo que hablamos, Rockencho. Saludo a todas, a Mari Jiménez, a la Cari de Alvear, a Martita de Selva, a la Martita de Córdoba, a aquella, a la otra, a todas las rebeldes del club fan suyo, para todas. A la Norma, esa que pide, póneme Pereira. Señora, estos temas son prohibidos. A la Maricel, esa de Banderalota, ponme vestido rojo. ¿No vienen de otro color en los vestidos? Claro, ¿qué pasa esto? Y saludo a todo el club, los mentirosos, ahí a los negros del sur, a los negros de Santa Cruz, a los negros de acá, al fan club de la Asociación Internacional de los Mentirosos, ahí en San Pacho. Te llevo a la luna, negro. ¿Habrán terminado el partido de truco ese hace 15 días? Miente tanto, negro, con este término malo, partido de truco ese. ¿Saben? Dura 2 o 3 meses. Así que vamos, que no decaiga. Y vamos con tucu, tucu. Y anoche no dormí. Cuando apague la luz, encendí tus ojos. Y fue como ver toda la luz del sol dentro de mí. Vamos, Roquecho, que no decaiga.
0: Bueno, muy bien, qué personaje, por Dios, qué personaje. Ahí vamos entonces, ahí estamos, la música con los Tucu Tucu y este bonito y tan pedido tema, Anoche no dormí.

0: sonidos de la música folclórica argentina, grandes intérpretes y también los queridos oyentes, el amigo Gustavito desde temprano laburando, el amigo Negrito de Real del Padre. Hola, ¿qué tal, amigo? Buen día, ¿cómo le va?
1: Oye, Roque, que tengas un excelente sábado. Abrazo virtual para todos los oyentes. Un gran saludo para Daniela Cari y Albert, Abel de Gonge, para Tito, para Víctor, para Oscar Producciones, para el Buenas Noches, para María Enfermera, para Gaby, para Mari, para Sandra, para Cielo del Parque Acuático, para mi primo Daniel Baigorria, para Daniel Panadero Rincón Donzase, para Daniel Panadero Río Gallego, para Daniel del Imperio, para Lalo Remisero, para el payador, el campeonero que no pierde su locura sana, como digo siempre yo. Para mi amigo el Pichichu, su familia y sus hijas, para mi amigo el gringo Méndola, con un temito a los cuatro Córdoba puede ser. Gracias, señorito, esperando que vaya tranquila.
0: Esta es la música de Folcloreando, los cuatro de Córdoba, del norte cordobés.

los cuatro de Córdoba, más oyentes. Muy buen día, Roque. Espero que hoy podamos escucharlo. Claro, después de las 7. Quisiera a los Visconti, si es posible, y saludar a todos los oyentes, a Nacho Martín, que lo queremos escuchar algún día. Gracias, Roque. Nos dice Mari desde Barrio Coronel Olmedo, al querido amigo Nacho. La gente lo extraña. Ha dejado, bueno, como siempre, su presencia en el aire desde La Pampa, en Cadena Alegría, una huella muy pero muy linda, lindos recuerdos de su conducción y también de su forma de ser. Querida Mari, un abrazo enorme. Aquí venimos con Merceditas.

0: y también el deseo de un buen sábado. Saludos al gran Ramón Ramoncito Roca. Querido Oscar, sí señor. Ah, por aquí está el audio. Hola, buen día, amigo.
1: Hola, Roque, ¿cómo andás, querido? Buen día. Soy Oscarcito de Carnicero Tostado. Saludá a mis amigos de Tostado y a todos los oyentes, Roque. Un abrazo, buen sábado. Saludá al amigo Marcelo Chaparro, Cacho Vera, pasale jineteando en Tostado. Grande jinete de acá Tostado. Ya está medio viejo, no están subiendo más, pero bueno, saludarlos igual. Un abrazo, Roque, que tenga buen día.
0: Un abrazo, estimado, abrazo grande, ¿eh? Jineteando en Tostado, el conjunto Ibotí.

Laura Roque, pasame un tema de Los Hacheros, si podés encontrar uno a tu elección. Sí, señor, te escucho en 90.7 Radio Antena Chumbicha, desde Miraflores, Catamarca. Un saludo a toda la audiencia, uno para vos. Te escucho siempre mientras tomo mates. Y por aquí tenemos una temperatura, dice el amigo Fernando, de 9 grados, la máxima de 18 para hoy en esta región del país. Estamos hablando de Catamarca, cielo parcial a cubierto con una humedad del 93%, viento del noreste a 2 kilómetros en la hora, y espero que tengas un buen día sábado. Saludos, soy Fernando. Querido Fernando, abrazo enorme. Aquí venimos con Los Hacheros, Rosa Negra.

bonita interpretación Rosa Negra. Seguimos con más oyentes, los complacemos. Lógicamente, bueno, como siempre, un gusto enorme la comunicación con tantos y queridos amigos de aquí, de allá y de todas partes. Hola, buen día. Quisiera escuchar el tema Lindo Adorno pa mi apero, Lázaro Caballero, para los panaderos más codiciados de Rafaela. Qué bueno, qué lindo. Buen programa, un abrazo. Abrazo, querido Pablo. Aquí venimos con Lázaro Caballero.

0: 7:44, aquí estamos en este Folcloreando, la creación de Nacho Martín. Bueno, cómo lo extraña la gente a nuestro amigo Nacho, ¿eh? ¿Qué dice por aquí este amigo de Real del Padre?
1: Hola Rocky, el negrito de vuelta, chiste, la verdad que sí, que muy, muy buen... Muy buen contacto dejó Nachito con toda la gente, muy querido. Así que Nachito, por ahí puede mandar un saludito para todos, como hacemos nosotros. También puede dar una frase para todos los oyentes que lo queremos un montón. Yo lo escucho todo hablar de Nachito y me olvido mandarle saludos. Para mí fue muy buena persona. No lo conozco, pero muy, muy buena persona, como vos, Roque. Así que podría Nachito largar una frase para todos. Entonces ya quedamos más tranquilos todos.
0: Bueno, muy bien, ahí estamos, el cariño, el afecto que le tiene la gente a el querido Nacho Martín. Bueno, por aquí tenemos más mensajes, vamos a ir con este que dice: hola Roque, buen día, soy Rolando de Tunuyán, Mendoza. Acá estamos tomando unos mates con mi esposa, Karina, y escuchando el hermoso programa. Te mando un fuerte abrazo y saludos a tu audiencia. Si podés poner algo de Carlos Ramón Fernández, te lo voy a agradecer. Abrazos, abrazos, querido Rolando, y a su esposa Karina de Tunuyán, Mendoza. Para los que hablan de mí, Carlos Ramón Fernández.

0: Día para todos, buen sábado desde Génesis y por la central de Cadena Alegría, la campeona del dial, folcloreando la creación de Nacho Martín.
1: Buen día, Roque, buen día a la audiencia, y bueno, acá estamos en Carmen de Patagón escuchándote. Mañana, linda mañana de sábado, estamos escuchando por la 88.5 FM Centro. Bueno, pasamos un tema de Guaraní, de Horacio, o algo, no sé si pasaba el Pinto, algo viejito. Ya estamos arrancando la mañana, yo lavando los platos de anoche y por tomar unos mates con el amigo, mi cuñado Rubén. Y bueno, Roque, te mando mis mejores bendiciones para vos, tu familia, la gran audiencia de la radio. Y bueno, te habla Víctor Hugo. Y bueno, será hasta la próxima, Roque. Al toque, Roque.
0: Abrazo, mi querido amigo. Aquí estamos, Puerto de Santa Cruz, Horacio Guaraní.

tan flaco que ahora le decimos alambre cobre el negro. Tenemos que tener cuidado ahora, el delgado que quedó el negro. Encima de esa bicicleta, ahora el Fiat 600 en el autódromo le queda grande. Pero bueno, así la vida con el flaco Martín. Qué famoso que soy, Rocky. Te escucha Víctor Hugo. Escúchame, papá. No te escucha cualquiera. Te escucha Víctor Hugo, maestro.

0: Bueno, perfecto. Me deja más tranquilo que me escuchen. Buen día, Roque. Sos famoso, hermano. Te estoy escuchando desde Merlo. Merlo, en la provincia de San Luis. Qué lindo. Lo dice el amigo Pirulín, puede ser. El amigo Pirulín Rosales de Huincarnanco. ¿Qué tal, Allí por los pagos de Merlo, San Luis. Luis Alberto Sacabino, amigo, ¿qué tal? ¿Cómo le va?
1: Hola, Roque, ¿cómo te va? Buen día. Te saluda Luis Alberto Sacabino, ya en Córdoba capital. Mañana fresca, muy húmeda aquí en la capital de los cordobeses. Viendo y escuchando, viendo las pruebas libres 3 de la Fórmula 1 en Montmeló, en Barcelona. Y, por supuesto, también escuchando a tu programa con todo el folclore. Aquí estamos compartiendo una linda mañana. Saludo para toda la gente de la 88.5, que por unos días va a estar cortada al aire. La 88.5 nos van a poder escuchar solamente vía aplicación a la cadena Alegría Federal. Así que bueno, les pido disculpas y un poquito de paciencia porque tuvimos un problema en la planta transmisora de Las Varillas. Roque, como siempre, algo de nuestro folclore, algo de nuestros cantores. Lo tenéis a los Guardamontes, Peregrinos, María Eva Sarmiento, Mau Espeche, por ahí. Alguno de ellos para la gente de Las Varillas que nos escucha por aplicación. Un abrazo y, como siempre te digo, que viva nuestra música, que viva nuestro folclore, compartiendo el automovilismo, la Fórmula 1 y nuestra buena música. Abrazo, Roque. Luis Sacabino, desde Córdoba capital, para la 88.5 en Las Varillas. Abrazo.
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0: Abrazo, estimado. Vamos a la pausa con los Guardamontes. Salta es una mujer morena. Ya venimos en un ratito para compartir la tercera y última hora de Folcloreando.

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0: sonidos del folclore argentino aquí en Génesis, desde Génesis para la central de Cadena Alegría, a través de Folcloreando, la creación de Nacho Martín. Hola, buen día, amiga, ¿cómo le va?
1: Hola, Roque, buenos días. ¿Cómo estás? ¿Cómo andás? Espero que tengas un bonito día. Pasé para darte los buenos días. Y que tengas un día hermoso. Que lo disfrutes. Bueno, saludar a toda mi gente de Rupina. Si sentís algún gritito de un grillo por ahí, no te hagas problema. Porque en todos los audios me ha salido. Nada más que eso, saludar a toda mi gente de PIN y para todos los oyentes de Cadena Alegría. Un abrazo y un beso grande. Chau, chau, de parte de la abogada que pierde todos los juicios.
0: Bueno, un abrazo, querida amiga, la abogada que pierde todos los juicios. ¡Qué cosa! ¡Qué bárbaro, eh! Buen día, amigo Roque, ¿cómo está usted y su familia? Bien, bien, espero que tengan un excelente fin de semana. Si me puede pasar un tema de Horacio Guaraní, a su elección, un fuerte abrazo. Soy Vicente de Rafaela, en la provincia de Santa Fe. Bendiciones para usted y su familia. Amigo querido, aquí tenemos la música con Horacio Guaraní, Valderrama.

26 minutos de las 8 de la mañana hasta las 9. Esto es Folcloreando. Hola, Roquencho, buenos días y feliz sábado. ¿Me pasarías algo de Franco Barrio Nuevo? ¿Alguna samba a tu elección? Soy Víctor de San Francisco, querido Víctor. Abrazo enorme. Aquí venimos con Franco Barrio Nuevo.

30 minutos, qué bonito mensaje nos envía Ana de Wincarnancó. Dice: la vida es un regalo que se abre cada mañana, con sueños por despertar, abrazos por dar y motivos para agradecer. Buenos días, gracias igualmente, querida Ana de Wincarnancó. Buenos días, amigo. En el barrio Alborada, al sur de Wincarnancó, caían algunas gotas, claro, exactamente. Por aquí también, muy, pero muy poquito, pero de todas maneras, son gotas, gotas al fin. Buen día, Roque, Nacho, feliz cumpleaños para Nadia Ochoa, del Instituto Médico Río Cuarto. Saludos para mi gran amor Andrea y para los amigos fieles oyentes, lo dice Ariel de Río Cuarto. Vamos con más mensajes por aquí. Que dice, a ver, por aquí. Hay mensajes por todas partes, qué lindo, ¿eh? Buenísimo.

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que cómo está. Somos Miriam y Tomás de General Roca. Me podría pasar el tema La Malagueña. Desde ya, muchas gracias y buen fin de semana para ustedes. Aquí está La Malagueña.

Los sonidos en Folcloreando, la música, la malagueña, los guaraníes. Hola Roque, buen día hermano, ¿cómo le va? Puede ser el tema de los hermanos Cuestas, el amigo de los pájaros, sí se puede, sí señor. Amigo marinero, aquí tenemos la música con los hermanos Cuestas.

El amigo de los pájaros, Rubén Cuestas, de los hermanos Cuestas. Tenemos otro pedido muy, pero muy especial. Dice: buen día, Roque, soy Sergio de Bernardo Larrudé. Quisiera escuchar La Navidad de José. Gracias, abrazo, buen fin de. Gracias, amigo Sergio. Aquí venimos con Majay Correa, La Navidad de José.

Muy bien, aquí estamos prácticamente sobre el final. Hola Roque, buenos días, bendiciones. Te estoy escuchando mientras limpio la casa. Acá se ve que vamos a tener sol. Un tema de los Quiscaludos, del que tenga a mano. Soy Moni, del barrio Sol de Mayo, el popular de Luján City, Argentina, capital de la naranja dulce. Bueno, muy bien. Aquí tenemos una grabación porque en realidad no encontramos en YouTube de los Quiscaludos algo, en definitiva, grabado en estudios. En este caso es una actuación en vivo de los Quiscaludos, los 60 Granaderos.

nos vamos. Buen día, don Roque. Soy Noemí de Santa Rosa del Conlara. Lo estoy escuchando. Páseme un tema a su elección. Estoy trabajando. Gracias. Gracias, querida Noemí. Más oyentes. A ver por aquí. Buen día, Roque. El cantar de las aves, las cuerdas de una guitarra, el acompañar de un acordeón. Todo eso me lleva a mi niñez. Hermoso recuerdo. Gracias, lo dice Sandra. Muchísimas gracias, querida Sandra. A ver, por aquí tenemos otro mensaje. Hola, buenos días, Susana y Raúl de La Buglaye. Hermosa la música, genio. No, genia es la música folclórica argentina. Escuchándolo como siempre, saludos a mis hijos y a mi querida gente de La Buglaye. Bendecido fin de... los queremos mucho, mucho, mucho. Bueno, aquí estamos con el último pedido. Nos vamos, ¿eh? Buenos días, disculpe, lo moleste para nada. ¿Usted me podría pasar el tema de las manos de mi madre? Lo escucho desde General Alvear, Mendoza. Muchas gracias. Gracias, gracias a todos. Nos vamos con la negra Mercedes Sosa, las manos de mi madre. Yeah.

folcloreando la creación de Nacho Martín. Muchas gracias, siguen ustedes en la compañía de toda la programación. 24 horas en vivo de Cadena Alegría, la campeona del dial. Los espero mañana a partir de las 7 minutos para la emisión gigante de Buen Día Alegría, de 7 a 12. Chao, gracias. Lindo sábado para todos.

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0: estamos a través de FM Nova 100.5 Venado Tuerto.
1: No es que estoy de
0: mi nombre es Carlos Pecorari y esto es DJ Carlos en radio. Para Radio Cadena Alegría y más de 290 radios en todo el país. Hasta las 11 de la mañana te voy a estar acompañando con la mejor música, tus pedidos, tus dedicatorias, tus mensajes. ¿Cómo andan? ¿Todo bien? Los extrañé. No sabé lo que los extrañé. A mis amigos. Radio Escuchas, los extrañé a todos.

0: 19 minutos nos separan de las 9 de la mañana. Te dije, te acompaño hasta las 11. Con todo el ritmo, todo el power, la energía, como cada mañana para arrancar este sábado, ¡pum! Para arriba.
1: Muchas gracias.
0: Sábado gris en la ciudad de Venado Tuerto.
1: ¿Y qué locura?
0: Dicen que va a estar todo el

alternativo. El alternativo 3462 38 76 86. Ese es el alternativo. El WhatsAppero oficial de Cadena Alegría 351-349-2367. El alternativo 3462. 4, 6.

0: Empezamos con el primer mensaje en esta mañana. Sí, sí, dale, mándame.
1: Acá estamos con el hombre. Bueno, quiero que pase algo en el límite. Con la abogada que siempre está pidiendo temas y dedicándome a algún tema, bueno, buscar algo lindo, amigo. Y nos vemos el día. Acá también está muy bien, acá también está muy bien. Estamos a 6 kilómetros de distancia.
0: Ahí está, lo único en que entendí que pidió algo de Ulises Bueno. Lo demás, como se escucha bajito, no alcancé a entender.

0: Hola Chango, buen día, ¿cómo andas? Mándale saludos a la familia Pereira de Venado Tuerto. Y acá de Villa Dolores, Córdoba, mandamos saludos. Gracias Chango, pásame un tema de Los Ángeles Azules para el Tommy.
1: Ahí está, ya vamos a estar buscando algo de Los Ángeles Azules. Buen día, buen día, buen día.
2: Hola Carlito, acá pasamos los del fan a saludarte, a pedirte un tema, a ver si vos nos podés ayudar, ya que sos DJ en radio. Si tenés el contacto de Luis Miguel, así le preguntamos cuándo sale el sol y cuándo calienta el sol, porque se lo pedimos al Seba Picovera, pero un día y medio duro, se ve que le debe mucha plata. A lo mejor vos nos puede dar una mano. Y te vamos a pedir un temita cualquiera para todos los del grupo.
1: Ahí está, saludos para toda la gente del grupo. Sí, vos sabés que lo tengo, sí, lo tengo al número de Luis Miguel. Pero yo hace 15 días que le vengo preguntando lo mismo y no me contesta. Es más, le mandé WhatsApp, le digo, ¿qué hace Luismi? ¿Cómo andás, papá? ¿Todo tranquilo? Ni me respondió. Che, le digo, te hago una consulta, rapidito, así nomás. ¿Cuándo sale el sol? ¿Cuándo va a calentar el sol? No, ni me respondió. Me clavó el visto, pero no me respondió. Se ve que debe estar en algún show por ahí, en alguna parte del mundo cantando. Por eso no me dio bolilla. Pero bueno, ya me va a contestar. Apenas me conteste, yo...

arrancamos la mañana con Ulises. Bueno, dale, vieja, dale, dale, dale. 351-349-2367, el WhatsApp, pero... Y si no, el alternativo 3462-3876.

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1: Ahí estábamos compartiendo la música, estaba pedido Ulises. Bueno, dale vieja, dale. Buen día, acá dice hola, buen día Carrilitos. Soy Elsa de Río Tercero, un tema del Toro Quevedo, puede ser, bendiciones. Dale, dale. Saludos Elcita, la gente linda de Río Tercero. Ahí está Fabián. Vamos, Fabián Paredes. Los audios cortos, audio máximo 30 segundos. Buen día, amigo Carlito, ¿cómo estás vos y tu familia? Espero que tengas un excelente fin de semana. Pasamos un tema de Carlito Pueblo Rolán. A tu elección, soy Vicente de Rafaela, provincia de Santa Fe. Un fuerte abrazo y bendiciones para todos los tuyos. Algo de Carlito Pueblo Rolán, dale.

0: Seguimos por acá. Buen día.
1: Buenos días de San Justo, Santa Fe. Te saludo. Te pido un temita de Pelusa, algo de Cali o algo de Sebastián. El sol por ahora acá en San Justo. Para la noche tenemos pronóstico de lluvia. Saludo a toda la audiencia.

Usa. Tenemos Los Ángeles Azules, tenemos el Toro Quevedo. Mucha música en la mañana de la radio. Hasta las 11 te acompaño, Ya sabes. Para contactarte con nosotros a través del WhatsAppero de Cadena Alegría, sí, lo podés hacer, claro, sí que lo podés hacer. Escucha bien.

0: hermosas radios. Soy de Carmen de Patagones y Hugo Marcelo. No me pasas, entre toda la buena música que pasan, algo de Luis la Andresina. Gracias, que tenga buen día.
1: Dale, papá, voy a ver si tengo algo. Voy a ver si tengo algo. Si tengo algo, te pongo algo de Luis Landricina, querido. Hola, amigo Carlos, buen día. Dios te bendiga. Saludos. Perdón. A mi mamá Marta, hermana Silvana y sobrino Benjamín. Soy César de San Jorge, Santa Fe. Te escucho por 88.5 Radio Más. San Jorge de Mario Domínguez. Podrás pasar desacatado. No se ve chingón. Que tengas un lindo fin de semana junto a tu familia. Abrazo grande. Bueno, yo le voy a comentar y le va a llamar la atención el dinamismo, la chispa y la explosión que tenemos para ese programa. Quedamos solo. Hemos quedado solo. Solamente mi hijo más grande, Franco, que está en Neuquén, y mi hijo más chico, que está acá en Venado Tuerto. Pero bueno, mi mamá falleció hace 2 años y mi papá falleció el sábado pasado, 4:30 de la tarde. Así que le quiero agradecer a la gente que tiene mi contacto, oyentes de Cadena Alegría que tienen mi contacto y me estuvo mandando el pésame, bueno, durante toda la semana. Gracias, de corazón se los agradezco a los amigos que tienen mi contacto, los oyentes de Cadena Alegría, me estuvieron mandando el pésame, así que nada, gracias totales.
2: Buen día, te mando saludos de General Roca, provincia de Ranero. Saludos para todos los repartidores, che, que andamos en la calle de temprano. Un abrazo grande.
1: Ahí estamos, hermano, te mando un abrazo grande ahí los repartidores que están laburando.

0: Saludos para la gente ahí que está del otro lado. Vamos con un mensaje más y vamos a la música.
1: Hola, tocayo, buenos días. Desde Río Rosario te habla Carlito el Valor. Estoy escuchando tu programa. Muy lindo tu música. Que sigas bien. Un feliz jornal hoy a la mañana.

Bueno, volviendo al tema de mi papá, no quería decir nada ni agradecerle a la gente, ya se lo había agradecido en privado, en el momento que me escribía los mensajes, porque no quería arrancar el programa muy pum para abajo. Entonces me puse la cabeza que hay que seguir, la vida continúa. Y ponerle mucho power. Y quería arrancar el programa bien, bien, bien arriba. Por eso a la gente le agradecí por privado. Estaba pedido. Los Ángeles Azules. ¿Cómo te voy a olvidar?

0: Ahí estábamos compartiendo la música de Los Ángeles Azules, ¿Cómo te voy a olvidar? Sonando en la mañana de DJ Carlos en Radio. 20 minutos restan para las 10. Dale que seguimos bien arriba con todo el power, toda la energía. Buen día, buen día, buen día.
1: Hola Carlito, ¿cómo te va? Perdonada padre, que te acompañe en sufrimiento por la muerte de tu papá y que Dios te acompañe y te cuide siempre. Y bueno, haz lo mismo que a vos y a tus hijos. Un fuerte abrazo para todos y bendiciones para todos.
0: Ahí estamos, hermano, gracias. Te mando un abrazo grande. Seguimos bien arriba, dale, buen día.
2: Hola amigo, ¿cómo andás? Buen día. Acá te habla Richard Baez de San Justo, Santa Fe. Pásame cualquier temita de esos que tenga a mano. Dale mi saludo ahí a la gente y familiares de San Gregorio, mi pueblo natal. Te mando un abrazo, amigo. Y saludo a todos mis parientes ahí en Venado Tuerto. Abrazo.
0: Ahí estamos. Saludos para la gente de San Gregorio, Santa Isabel, Villa Cañas, Teodelina. A toda la gente que nos escucha. Diego de Alvear, vamos arriba. A todos, más de 290 radios la retransmiten en todo el país. Se viene la música, estaba pedido el Toro Quevedo. Casado por tu amor.

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2: Ahí estábamos compartiendo la música del Toro Quevedo, Casado por tu amor. Che, le quiero mandar un saludo muy grande. Hoy voy a estar poniendo música en un evento que me ha llamado el señor Pablo Ayas. Ahí de Wilray, no sé si es de Wilray, es de Vigán, es de Venado, es de Alcorta, es de... Él está en todos lados. Es como el asado, como la sal, está en todos lados. Va, el asado ya no está casi en todos lados, ¿eh? Pero la sal, sí, la sal no puede faltar. Igual el Pablito Haya, ¿qué haces, hermano querido? Esta noche estoy poniendo música para él ahí en Vigán, en un cumpleaños de 50 años. Susana, creo que se llama Susana, ¿no, Pablito? Si no, recordámelo. Así que esta noche voy a estar poniendo música en Vigán para el amigo Pablito Ayas, que no sé si es de Wilray, es de Vigán, no sé de dónde es, pero ahí está Pablito, siempre firme como rulo de estatua. Sí, sí, siempre firme como chicle debajo de la

0: con lo que me gusta a mí los cumpleaños de 40 y 50, porque podés viajar por un montón de música, pero de todas las épocas. ¡Qué lindo, qué lindo! ¡Qué lindo, papá! ¡Buen día!
1: Hola, hola, hola, amigo, ¿cómo le va? Soy Alberto de acá, General Alberto Mendoza, lo escucho por 91.5. Quisiera escuchar el tema de Huguito Flores, puede ser, Tres Noches. Gracias, que tengan un buen fin de semana, chao, chao.
0: Ya va a estar sonando la música de Huguito Flores, Tres Noches. Saludos, gracias por estar.

0: 3-4-9-2-3-6-7 o al alternativo 3-4-6-2-38-76-86. Mensajes por acá que dice: hola, buenos días, te estoy escuchando desde Victoria, acá nublado y frío, muy lindo tu programa, dice María José. Vamos, arriba María José. Hola, buenos días, ¿me podrías pasar un tema, Borracho sin destino? Soy Inés, Unión San Luis. Arriba, arriba, arriba. Vamos, vamos, que seguimos, seguimos bien, bien, bien, bien, arriba.
1: Bueno, amigo, disculpa, pasarme el tema de... algo de Amar Azul. ¿Puede ser? Gracias. Atentamente, Fabián. Paré. Salmiento Chut.
0: Ahí está, papá, dale, ya va a estar sonando la...

0: Vamos a ir programando la música que nos van pidiendo.
1: Y si me to-
0: si no, después me olvido, ¿viste? Y los años, ¿viste? Hola, buen día, disculpe, ¿desde qué horario es su programa? Es para dejarlo programado en mi radio. Mi programa va de solamente los sábados de 9 a 11 de la mañana.

0: Gracias, Carlitos, por el tema. Te acompaño el sentimiento. Gracias, gracias, gracias. Saludos, Elsa, querida. Samuel, ¿qué dice, Samuel?
1: Hola, Carlitos, ¿cómo andás? Bueno, quiero que salude a toda la gente de los grupos, a todos los grupos. También saludé a todos los amigos. Y no sé si mi familia andará escuchando de Carmenza. Mandarles un saludito a todos los amigos que están escuchando. No sé si estará ahora con programa local o qué programa tiene la radio de ahí, la 91.3, la 91.5, la cumbre. Así que, ¿y de qué les unido el tema? Soy Samuel de acá de Gusto, Rafael Mendoza.

0: dale, dale, dale.
1: Hola, buen día, Carlito. Acá te estoy escuchando, como siempre. Acá con un lindo solcito. Así que yo acá en mi trabajo, con los pies helados y las manos heladas, pero bueno, ahora estoy calentándome los pies en el solcito. Así que bueno, te sigo escuchando. Y si puedes pasarme un tema de Germaní, pásame cualquier tema.
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3: Hola, hola, ¿qué tal? Buenos días, ¿cómo están? Acá estamos en vivo y en directo en Radio Latina 93.7. ¿Cómo va todo?

Bueno, ahí está, ¿eh? Nos vamos acomodando un poquitito por acá y vamos saliendo en vivo y en directo en Radio Latina 93.7. ¿Cómo va todo, che? ¿Qué cuentan a esta hora de la mañana? Hola, hola, hola, hola, arriba, arriba. Ah, sí, ¿no?

0: ¿Ah?
1: Qué temazo este, ¿eh? El de Libre, Solterito y Sin Nadie de Leodán. Así arrancando, ¿eh? Arrancando un poquitito para escucharnos un poco ustedes, entre ustedes y nosotros acá, poniéndole un poquito de ritmo a la mañana y un poco de música. Linda música, che.

Bueno, por acá me dicen, hola Adrián, qué lindo, cómo escuchar, qué lindo, cómo escuchar. Bueno, qué lindo, Leodán dice, bueno, gracias, ahí está Leodán sonando en esta mañana. Y ahí vamos compartiendo algo de música también a esta hora de la mañana. 2984-589650 es el teléfono de la radio, 2984-589650. Por acá Mati dice, hola, buenos días, ¿cómo estás, querido? Bueno, buenos días, Mati, ¿cómo va? ¿Todo bien? Bueno, y estamos en vivo y en directo, señoras y señores, acá en Radio Latina 93.7. A ver, ahí vamos a clavar un estadito, a ver, por acá, uy, no, bueno, no da para la... Bueno, no estamos muy muy para las cámaras esta hora. bueno, no, pero vamos a hacer un audio, ¿por qué no? Ahí, a ver, por acá, a ver, viste que está ahí, claro, no encontraba la opción. No encontraba la opción del audio, para saludarlos a todos ustedes. ¿Qué tal? Buenos días, ¿cómo va? Ahí la gente que está escuchando la radio, la gente que no. Bueno, vamos compartiendo un poco de música también. Apa, tengo un... Se me descontroló un poquito acá el teléfono, me parece. Che, bueno, ¿vieron que ayer se cayó Meta? WhatsApp, se cayó WhatsApp, se cayó Instagram. Bueno, Meta, que bueno, ahí te das cuenta que está todo manejado por un solo sistema, que es el sistema Meta. Y yo creo que ahora viene un cambio, no es que se cayó por caerse, no es que se cayó por caerse, yo creo que algo, alguna actualización, algo va a pasar, que van a pasar no muchos días y lo van a dar a conocer, o te vas a dar cuenta que algo cambió en Instagram, Facebook, hasta el mismo WhatsApp, porque tuvo una caída. Ahora vamos a compartirles un poquito esa noticia también en la mañana. Saludos a todos los que están por ahí escuchando. Saludos, Mati estaba ahí, sí. ¿Saludando a quién? A Pedro. ¿Qué hacen? ¿De dónde son, chicos? Bueno, están saludando acá. Están en Chimpay, sí. Ahí mandaron una foto los chicos. Así que bueno, el saludo para ellos. Qué bueno, qué lindo lugar ese, para estar ahí a esta hora. Bien, bien, bien. Están trabajando. ¿Qué hacen? No entiendo. Bueno, vamos ahí. Cuéntenme un poquito más, a ver. La gente que va escuchando la radio a esta hora de la mañana. Con un poco de música

Sí, sí, con un poco de buena música, dice por acá Mati. Ah, sí, están trabajando, ¿no? Me dice, ¿de qué? Pero no importa, muchachos, ahí tranquilos, ¿eh? ¿Qué pasó con la...? Bueno, después te cuento, ahora te leo la información completa de lo que sucedió ayer al final con lo que publiqué en el Estado y lo que dijimos en... Bueno, recuerden que en la mañana estoy trabajando en otra radio y también ya vamos a generar ese duplex completo con nosotros acá, si se puede. Hay que coordinar algunas cositas que, bueno, tenemos que cumplir también nosotros con nuestros auspiciantes, así que por eso es que ahí es que viene la mano, por eso es que no tomamos directamente la señal completa, por eso, porque la verdad es que tiene que salir la publicidad nuestra de acá, tenemos que acomodar eso y, bueno, allá los muchachos de allá con lo suyo. Así que, claro, sí, nuestros auspiciantes son nuestros auspiciantes, y para que sigan, por supuesto, metiéndole acá. Y si quieren auspiciar en Radio Latina, ya les cuento cómo es. Así que vamos, vamos que... impresionante la... Bien, ¿cuántos mensajes van llegando? Gracias, ahí vamos. 2984-589650. 2984-589650. Hola, Adrián, ¿puede ser algo completo de los moros? Uy, mirá, ya había cerrado la carpeta de los moros. A ver, por acá buscamos, a ver qué tenemos. Si sí, encontramos acá, sí, algo de los moros. A ver, sí, vamos a meterle algo de los moros por acá. A ver, ¿cuál puede ser? Ahí volví a la carpeta, no estaba tan lejos. ¿Cuál puede ser? Che, carita de pena. Déjame si me has olvidado. Migrándose. ¿Eres prisionera? No sé. No sé cuál, ¿eh? A ver, ¿cuál puede ser? Este tiene ritmo, me parece, el de prisionera, ¿no? Ya iba a poner Perales, no sé qué era. Sí, ¿no?

Bueno, cambiamos un poquito el ritmo, un poquito el estilo de música. Señoras y señores, acá ya pasaron 20 minutos de las 10 de la mañana. A las 11 viene Yanina, Yanina Liz Regojo. Y bueno, también vamos a estar compartiendo un poco de su programa, un poco bastante. ¿Cómo va? ¿Cómo va? ¿Cómo va por ahí? A ver, mensajitos que van llegando. Perdón, esto estábamos acomodando acá porque voy a tener compañía en esta mañana, señoras y señores. ¿Y qué es? No. Bueno, saludos ahí para el pato, ¿eh? No sé qué se ha golpeado, ¿qué dice? Bueno, saludos para él. Saludos para el amigo Adrián también, ahí para Juanpi, para la gente, para Ángel, gente de Portal Materiales que tiene oferta esta semana, ya te la cuento. Has vuelto.

Bueno, esa es la cortina nuestra de hoy en la mañana, señoras y señores. Por acá, mensajitos que llegan, dice, hola, ¿puede ser algo de Guaraní? Bueno, nos piden algo de Horacio Guaraní, por supuesto, vamos a compartir algo ahora, en un ratito nada más, algo de Horacio Guaraní, si quieren, Bueno, y va llegando información de último momento también, en Río Colorado hallan un arma de fuego oculta entre cargamentos de nueces. ¡Upa!

0: Bueno, señoras y señores, aquí estamos compartiendo algo de música, como dice en la canción el José Luis Perales. El José Luis Perales, decía él. Voy a saludar acá a mi compa, Analía, ¿qué tal? Buen día. Analía, buen día. Hola, buen día. Bueno, no se escucha, ¿no? Bueno, ahí estamos, a ver, Analía. Bueno, debería estar sonando la voz de Analía en este momento, pero... vamos, ahí cambiamos de canal, a ver si es el canal o el cable. A ver ahí, hola.
1: Hola, ahora sí.
0: Bueno, ahí está, ahora sí, Analía, ¿qué tal? Buenos días, ¿cómo estás?
1: Buen día. Ay, es el cable, Adrián.
0: Bueno, ahí, a ver, déjame un poquitito.
1: Yo no lo estoy tocando.
0: Ya lo cambiamos, ahora lo vamos a cambiar el cable. Buenos días, ¿cómo te va?
1: Bien, ¿y vos?
0: Bien, bueno, a ver por acá, ¿te vas escuchando bien vos ahí?
1: No, el retorno, ¿estás bien? Ahora sí, bárbaro.
0: Bueno, acaba de llegar una información, una noticia también que tiene que ver con Río Colorado. Bueno, mientras tanto la gente se va comunicando en el 2984-589650, información que vamos a tener publicada ya nomás en las redes sociales y en nuestro Facebook, Radio Latina FM 93.7.
1: Bien.
0: La noticia dice: en Río Colorado hallan un arma de fuego oculta entre cargamentos de nueces.
1: Mira vos.
0: Un arma de fuego y varias municiones fueron halladas durante la madrugada de este sábado ocultas entre cargamentos de nueces que eran inspeccionados por personal del SENASA en su puesto de control en la ruta 22. El hallazgo se produjo alrededor de las 3:50, cuando los inspectores detectaron la presencia de arma de fuego en un vehículo que transportaba y solicitaron la intervención del personal policial del Cuerpo de Seguridad Vial de Río Colorado. Una vez en el lugar, los efectivos confirmaron la sustracción e identificaron al conductor, un hombre mayor de edad oriundo de Comodoro Rivadavia. Según manifestó el transportista, el arma formaba parte de una encomienda que trasladaba desde la provincia de La Rioja con destino final la ciudad, una ciudad chubutense. Informaron lo ocurrido a la fiscalía de turno y dispuso el inicio de actuaciones por presunta infracción del artículo 149 bis del Código Penal, el secuestro del armamento y la imputación del conductor. Posteriormente, personal especializado secuestró un arma calibre 16 y un par de municiones calibre 32 y una decena de cartuchos calibre 16. Asimismo, se notificó al involucrado de las actuaciones judiciales en contra. Bueno, en su contra, y bueno, ahí está. Le retiraron la cédula de identificación del vehículo. Ahí está. Bueno, no muestran el vehículo. Muestran, en la imagen van a ver las municiones y de los policías ahí detrás. Bueno, esa información, ¿dónde la encontrábamos, Analía?
1: En Radio Latina.
0: Bueno, ¿cómo va? ¿Cómo estuvo la semana? ¿Cómo va la gente? ¿Cómo va su gente?
1: Va bien. Me anduvieron preguntando... ¿Qué onda vos? ¿Qué dónde estabas? Así que bueno, le conté un poquito que estabas allá, que en cualquier momento me voy a tener que hacer cargo yo de esta radio y bueno, no sé si vas a tener algún otro espacio para acá.
0: ¿Ah, no?
1: No, ya te fuiste, así que vamos a ver que si encontramos otro...
0: ¿Ah, sí?
1: No, mentira.
0: Igual me voy un ratito, no me voy todo el día, te aviso.
1: Sí, se va la mañana nomás.
0: Ya estaban avisando, che,
1: claro.
0: ¿Por qué?
1: Escúchame, tengo algo para decirte. Se perdió una billetera color negra.
0: Ajá.
1: Bueno, ahí me van a pasar más características de la billetera. Es re importante porque tiene el carnet adentro. Así que nada, cualquier cosita nos avisan si encuentran una billetera negra. Ahí le pregunté a la chica que me pasara más...
0: más información, más datos.
1: Claro, las características de la billetera. Y después tengo otras cositas para contar también.
0: A ver, ¿cómo qué?
1: Bueno, les voy a contar. hay dos.
0: Pero viniste a fútbol. No, bien.
1: Sí. Era, ah, vos me invitaste ahora.
0: Bueno, pero claro, está bien, porque si no, quedamos acá dando vueltas nada más y estábamos tomando mate juntos y todo. Y bueno, dale, vos también. Porque...
1: Me podrían ir diciendo cómo se escucha, si se escucha bien mi voz. Me dijeron que se... Ah, mira, ahí me dice... ¿Qué? Mi amiga, se escucha perfecto. Genial. Bueno... Te voy a contar,
0: sí.
1: Van a ver, hay una competencia en el Chocón de patín,
0: sí.
1: Hay dos nenas que van a ir, que las voy a nombrar, que se llaman Flor City Carlita.
0: ¿Dos nenas nada más van?
1: No, van más, van a ir más. Bueno, Flor y Carla van a estar haciendo algunas cositas, venta de cositas dulces, saladas,
0: ajá,
1: para poder juntar plata, para que puedan viajar al Chocón.
0: Bien.
1: Bueno, desde ya patín es un deporte caro. Pero bueno, la idea es que ellas puedan ir, puedan disfrutar de esta competencia.
0: ¿Cuándo es la competencia?
1: Es en julio, no recuerdo bien la fecha, si es el 4 o 5 de julio, no recuerdo bien.
0: Ahora bueno, podés aprovechar ahora para ver si podés hacer una entrevista con alguna de estas madres o la profesora que la lleva a la competencia.
1: Dale,
0: si
1: no hay problema. Ahora bueno, ahí me están escuchando las chicas, a ver qué me dicen. Si quieren la podemos llamar a Feli, Juanita o a Angie.
0: O que le avisen a Angie, ellas que hagan de producción ahí afuera, ya que están ahí con tantas ganas de escuchar la radio. Chicas, sí, vamos moviendo un poquito, poniéndose las pilas, ya que anoche no quisieron cocinar nada tampoco.
1: Es el 4 de julio, me están diciendo, es el 4 bien. De julio en el Chocón. Es un viajecito largo,
0: sí.
1: Y bueno, nada, la idea es poder ayudarlas. Ellas van a estar haciendo una venta de cositas dulces, budín. Ahí me van a pasar datos,

0: Tanto que cuando voy yendo hacia el otro trabajo, sí. Los días de semana, sí. Recibo llamadas donde me informan bien. Y estamos los primeros en saber.
1: Y
0: después nos copian.
1: Bien.
0: Y bueno, nosotros, igual, viste que a nosotros, por ejemplo, nos dicen termo y mate. Fíjate, vos fíjate lo que tenés que hacer, ¿entendés? Y vos tenés que ir maquinando y pensando todo y después redactando de una u otra manera la información para poder brindarla.
1: Ahí me estaba diciendo la chica que perdió la billetera.
0: ¿Sí?
1: Bueno, encontraron todo menos el carné y plata no había, dice. Es una billetera color negra. Saben que es muy importante tanto la documentación.
0: ¿A nombre de quién? Se puede saber porque es importante. Si hay alguna documentación dentro de la billetera, se tiene que decir el nombre, a nombre de quién. O sea, si podemos decirlo, por favor. Se extravió una billetera color negra a nombre de. Deberíamos tener ese dato para poder a colaborar. Y si encontraron alguna llave, billetera o algo, también lo pueden traer acá.
1: Claro, bueno. O sea, si la encontraron y encontraron un carné, saben lo que hoy cuesta hacer un carné, todo lo que...
0: Claro, sí, tiene un costo y de tiempo y de
1: económico. El tiempo,
0: económico.
1: Claro. Y a otra que, bueno, se te pierde el carné y si tenés auto no puedes utilizarlo porque si no tenés el carné. Ahí le pregunté. Sí, está a nombre de Milagros. Milagros Romariz es la que perdió la billetera y, bueno, encontraron todo menos el carné. Así
0: bien.
1: Que nada.
0: ¿Estás escuchando Milagros o no?
1: Ahí no le pregunté, pero bueno, por favor, si encontraron un carné, nos avisan a nosotros o le avisan a Milagros, y por favor, si lo encuentran, lo pueden devolver, porque saben lo que cuesta. Cuesta en el sentido no solamente en lo económico, sino que cuesta en muchas cosas.
0: Hacerlo, el tiempo y demás. Bueno, 2984-5896-50, el teléfono de Radio Latina 93.7. Yo sí me estoy escuchando algo raro. A ver, ahí vamos, a ver si voy acomodando un poquitito por acá la ecualización. Ahí está, ahora sí. Bueno, brindando más información, no sé, qué loco lo del día de ayer, la noticia esta, ¿no? Una de las que fue, lo decía yo, la gente que me tiene en los estados sabe, y era muy impactante, ¿no?
1: Sí.
0: Bueno, pero ya vamos a hablar un poquito de eso. Antes, ¿sabes de qué quiero hablar? Del bingo de Choel Echoel.
1: Bien, tengo bingos. El valor es 20 mil pesos, sortea el 8 de julio. Con el número del cartón te puedes ganar un auto. Con el número, ese es el sorteo final.
0: Ajá.
1: Después, o sea, primero están las rondas, la primer ronda, tercera ronda y cuarta. Primera, segunda y tercera ronda.
0: Sí, bueno, acá
1: no
0: ya...
1: lo traje todavía, no lo tengo en mano
0: esta vez.
1: Pero sí tengo para vender, así que cualquier persona que quiera comprar cartón del bingo, me avisan y se lo acercamos.
0: Bueno, un Volkswagen Polo Track, y ya tenés que tener tu cartón, bueno, ya vamos a también ir promocionando lo nuevo. Ya tenés tu cartón. Se viene el sorteo final. El 8 de julio sortea,
1: Sí.
0: Esto va a ser en vivo y en directo en el Salón de Bomberos Voluntarios.
1: Sí.
0: Vamos a ver si también lo vamos a transmitir, seguramente.
1: Sí, igual, si vos no podés ir, lo podés ver por claro. Berlín. Pero bueno, hay mucha gente que le gusta ir a presenciar los bingos.
0: O que está trabajando y que no puede estar colgado ahí mirando el
1: exacto.
0: Video. Por eso la radio también lo va a transmitir en vivo. Tomamos el audio y lo transmitimos en vivo. Para la gente que quiera comprar el número ganador está acá. Vos tenés cartones para vender, así
1: sí,
0: que...
1: Sí, solamente 20 mil pesos.
0: ¿Cómo hacemos para pedir uno?
1: Al 2984-326639.
0: Bien, ahí estamos entonces. Bueno, más comunicados por acá, a ver si hay gente que tiene algún comunicado. Este es el momento para enviarlo, un clasificado, un comunicado, lo que sea. Puede enviarlo acá a la radio para que nosotros lo pasemos.
1: El lunes a la tarde van a ser 80 golpes y prepizza lista para cocinar. Se reparte a domicilio, me dice Feli. Así que Feli y Ana van a hacer estas bandejitas el día lunes.
0: Uh-huh.
1: Van a ver torta 80 golpes y prepizza lista para cocinar. Se reparte a domicilio. Está bueno, lunes feriado, no
0: sí.
1: Querés cocinar, unas prepizzas vienen bien.
0: Sí.
1: Así que, bueno, cualquier cosita. Ahora les voy a pasar los números de Feli para que ajá. Se puedan comunicar con Feli o con Ana. Feli es 2946 40.

0: 2512. Se comunican con Feli. Y si no, con Ana Flores, que es 2946-505505. Y si no, bueno, si no alcanzaron a escribir los números, nos mandan un mensajito acá al de la radio y le pasamos los contactos para que puedan ayudar a estas dos nenas, a Carlita y a Florcita. Florcita, Carlita, que se van al Chocón a competir.
1: La ecualización.
0: Ahora sí. Así que bueno, nada. Ojalá puedan comprar mucho, puedan vender bastantito.
1: Le mandamos un gran saludo a Alejandro, a el Taca, que está escuchando en Bariloche.
0: Mirá vos, qué lindo.
1: El audio está escuchando, no sé si nos está escuchando a través de la web, pero en Bariloche, el frescor que debe hacer ahí, la nieve que ha llegado, y bueno, es bienvenida, porque el año pasado, recuerdan que no hubo tanta nieve. Fue bastante seca la estación de invierno.
0: Como mi bolsillo.
1: Y ahora viene, se ve que viene bien. Viene un lindo invierno, obviamente crudo, duro para la gente que vive por allá, que tiene que sufrir ese frío, pero sirve para todo. Recuerden que también a raíz de eso se generó la emergencia hídrica. Bien. Así que también todo va de la mano. Un saludo enorme para el Taca, para el Ale. ¿Hay novedades, Taca? ¿Hay algo para alargar? Cuando quieras, vos sabés que acá estamos para hablar con vos directamente enseguida. Bueno, vamos a llamar a las chicas o a la profesora para que nos cuente sobre este encuentro de...
0: Ahí le pregunto a ver si pueden...
2: ¿Cómo anda mi amigo? ¿Cómo anda mi loco?
1: Ahí está, viste, ahí está el Taca. Qué bueno, che. Ya lo vamos a escuchar. Él anduvo por... ¿cómo se dice? El Taca es como un... Si se quiere, alguien que lucha, y lo dice él también, lucha por las tradiciones nuestras, lucha por nuestras tradiciones y por nuestro todo lo que tiene que ver con la argentinidad, nuestras tradiciones, el unir a la familia, que también eso es muy importante. Así que ahí le mandamos un gran abrazo grande a él, a toda la familia, a los amigos ahí que también por ahí nos escuchan. Acá en el Valle Medio, con algunos de los jinetes, che. Bueno, hay también información que está dando vueltas. Está el rally acá en Chimpay.
0: Se escuchan
1: los motores. No tenemos idea, no tenemos mucha información sobre eso, pero bueno, por ahí invitamos, si quieren salir al aire, quiere contarnos, por ejemplo, no sé, el intendente o alguien, también lo puede hacer para contarnos. Yo estoy medio descolocado con eso. Ayer hablábamos con Yamil Yunes en la otra radio, y bueno, nos contaba un poquito sobre su experiencia, pero no sobre la llegada de este rally. Así que por ahí, si quieren también contarnos. Y por supuesto, también viene... Hablando por ahí un poquito de algo más de información, se viene la primera edición de la fiesta de la carneada. Bien. O el Festival de la Carneada. Ahí está, también vamos a tener entrevista en algún momento con ellos. No sé si ahora está disponible también Mario, ahí que está a cargo de toda la organización. También lo llamamos, queremos hablar con ellos, queremos saber lo que se viene para este 4 de julio en Coronel Belisle. ¿Sabes quién va?
0: ¿Quién va?
1: ¿Quién viene, digo?
0: ¿Quién viene?
1: No, ¿quién va? ¿Quién viene? Estamos cerca.
0: ¿Quién va a Coronel Belisle?
1: Claro. ¿Quién va? Pero va a pasar por acá seguro. Saúl Güenchul.
0: Mirá vos.
1: Saúl Güenchul. Y Saúl Güenchul canta al trote como el peludo de Don Mario Marín también. Mirá. Así que le mandamos ahí. Ahora en un ratito vamos a poner eso.
0: Bien. ¿A quién? ¿Cómo hacemos? ¿Llamamos? ¿Podemos llamar ya?
1: ¿A quién?
0: A Feli.
1: Mirá dónde está acá.
0: Mirá vos. Están comiendo pura verdura, chicos.
1: En cualquier momento largamos ya extrañando. ¡Eso! Bueno. ¿Qué? ¿La fiesta de la carneada? Fiesta de la carneada. Ajá. ¿Llamamos a quién? ¿A Feli?
0: A Feli.
1: Sale acá directamente. Me cortaron de cero.
0: Sí, bueno, chicos, me cortaron la línea.
1: Estamos buscando también colecta para...
0: Me cortaron la línea de... Claro, pero bueno, ¿qué
1: son 9.000 pesos.
0: Son 9.000 pesos, sí, son 9.000 pesos. Pero bueno, ahora le voy a decir a la Feli. No, mentira.
1: Porque esa capa que te lo paga.
0: Sí, no. Pero está lindo hoy el día, está bueno. Se ve que hay que hay solcito para hoy.
1: Sí. ¿Querés mirar en el AIC, ahí buscar? Ahí si no está la compu, ¿querés prenderla?
0: No, lo buscamos.
1: Estamos
0: acá
1: medio improvisado hoy.
0: Lo que pasa es que me despertaba y me dijeron, vamos a ver el programa en la radio. Y digo, bueno, pará, yo lo tengo que manejar, yo te pregunto. Adrián, bueno. Vamos a hacer el programa porque,
1: hoy claro, hay programación, Adrián.
0: Hoy hay porque si no, viste, ayer me estoy haciendo cargo yo a la mañana acá. Y...
1: Che, escuchá, sí. Viste que hay un problema, ayer se cayó Meta.
0: Sí.
1: Se cayó Meta, se cayó Instagram, Facebook, y bueno, para que... Tengo que sacar acá, ahí capaz que está haciendo la llamada, sí. A ver, estamos, tengo el volumen, perdí el volumen ya, mirá la consola. ¿Cuánto lo usamos esta? Poquitito. Y
0: yo
1: ya.
0: Te escucho bien.
1: Bien, ahí está, igual no sé si me está escuchando Felisa, si está escuchando que hable, a ver.
0: Feli. Bueno, ah, para Feli porque está, no se escucha.
1: No alcanzamos a enchufar bien el cable porque hay que sacarle la funda.
0: ¿Viste lo que pasa, Feli? Si no estamos nosotras, ¿viste?
1: A ver ahí, Felisa.
0: Noche.
1: Bueno, no quiere tomar la llamada y para que lo más probable es que haya que cortar y volver a llamar otra vez para que enganche bien el cable. Esto es tecnología supuestamente.
0: Claro, supuestamente, pero bueno.
1: Pero bueno, me parece que la vamos a devolver y vamos a tener que pedir una nueva porque...
0: Bien.
1: ¿Por qué no? Por ellos mismos, si la compramos.
0: Exacto. ¿Eh? Y no se puede utilizar porque hay...
1: A ver, Felisa, ¿me escuchás?
0: No lo escuchamos nosotros.
2: Sí, para que acá encuentre el volumen.
0: ¿No? Para Feli, que ahí están acomodando la consola.
1: Si a ver, Felisa. No, bueno, no quiere salir, Felisa. No, chau, Felisa. No, mentira, Felisa. Ahí te...
0: A ver, ahí. Hola, Feli, buen día.
3: Ahora sí sale, vamos que sale, buen día.
0: ¿Cómo estás?
3: ¿Todo bien, y ustedes?
0: Bien, bien. Acá haciendo un poquito de ruido en la radio, como quien dice.
3: Está bien, me parece perfecto. Ay, vamos, están ahí.
0: Che, qué linda voz que tiene la Feli para hacer programa. Ojo, ¿eh?
3: Ojo el piojo, ojo. Estoy disponible.
0: ¿Viste? Bueno, a ver, ¿cuándo arrancamos, Curi, con Feli?
1: Cuando quieran, el espacio está abierto. Mientras se hagan responsable y no vengan dos días y después no vengan más, está bien.
0: No se escucha. A ver ahí, para Feli. A ver ahí.
3: Vamos a hacer alguna movida informando algunas cosas, tal vez deportivas, más que nada de patín.
0: Bien,
3: ahí estamos nosotras.
0: Bien, bien.
3: Pero puede salir, ¿eh?
0: Obvio que sí.
3: Buscamos algunos sponsors, la gente se va a enganchar. Mirá. ¿Cómo no se va a enganchar la gente de Chimpay?
0: ¡Bien, la Feli!
1: Bueno, esa producción se hace en privado, porque hay gente escuchando y después nos copian la idea.
3: Ay, bueno, no va a pasar. No nos van a copiar, tranquila.
0: No, tranqui. Feli, bueno, ahí estaba contando un poquito lo de esta competencia que hay en el Chocón, en el cual Flor y Anita van a ir, Carla, perdón, Flor y Carla van a ir. Entonces, bueno, queríamos a ver que nos cuentes un poco de qué se trata.
3: Bueno, esta es una liga interprovincial de patín.
0: Bien.
3: Es la Liga Lipa. Las nenas, algunas ya el año pasado participaron en la Marque y quedaron enganchadas, y este año, bueno, hay tres fechas por delante, que es el 4 de julio en el Chocón. Después tenemos en agosto en Plotier,
0: sí.
3: Y en octubre en La Marque.
0: Bien.
3: Por las distancias, obviamente, y para que las nenas tengan un buen rendimiento, hay que viajar un día antes para poder hacer noche allá, porque las competencias empiezan a las 8 de la mañana.
0: Ah, bien.
3: Entonces hay gastos que tenemos que cubrir.
0: Sí.
3: Y bueno, con Flori y Carla van a hacer una venta ahí de cosas dulces, unas 80 golpes y también algo salado para la gente que es del team salado. Este lunes, así que todos los que quieran colaborar, nos llaman, nos avisan, para que ellas puedan ir y disfrutar.
0: Bien,
3: seguir creciendo en un deporte que es lindo, que es Chimpay, es como muy nuevito,
0: sí.
3: Porque hace 3-4 años que está.
0: Sí.
3: Así que, nada, es la posibilidad también para que otras nenas y niños el año que viene o en el transcurso del año se enganchen,
0: sí.
3: Y vean que es un deporte que también tiene salidas, que nada...
0: Es muy lindo, es muy lindo
3: de compartir, las familias también se van haciendo grupitos y demás, así que es una experiencia linda.
0: Sí, está re bueno a mí, bueno, nosotras porque nos conocemos de ahí, qué sé yo, pero está re bueno porque de verdad esto de patín también, el compartir con la familia es re lindo, porque de verdad es re lindo, nos pasó, bueno, la primera muestra zonal que hubo fue acá en Belisle, en el cual nosotras de acá de Chimpay participaron nuestras nenas. Bueno, y nuestro niño que no quiere participar, pero bueno, él se toma su tiempo, ¿viste? Él va.
3: Sí, por ahí estaría muy bueno también, no sé, si alguna empresa
0: Sí.
3: Para cuando sean protier nos quiere regalar el transporte y podemos llevar a todas las nenas.
0: Sería re lindo.
3: Lo que pasa muchas veces es que las nenas no saben lo que es la competencia y hay como un miedo. Y en realidad no es una competencia donde la van a pasar mal, donde nada, no es tan estricto de puntajes, o que claro, les van a hablar mal, o que las van a retar, o que la profe también es una amorosa y acompaña mucho.
0: Sí.
3: Entonces, sin importar el resultado, la idea es que ellas se animen, se presenten.
0: Sí.
3: Y es esto, es crecer, es animarse.
0: Sí.
3: Entonces, estaría bueno que para la muestra de Protier, para la competencia, puedan ir todas y, por más que no compitan, que vean de qué se trata.
0: Y acompañar.
3: Nos pasó con Carlita, que ella fue a acompañar.
0: Sí.
3: Pensando que era otra cosa, pues no se animaba, y cuando vieron que era, se animó. Y
0: claro,
3: este año, de hecho, va al Chocón. Entonces, estaría bueno que todas tengan esa posibilidad de ir a acompañar y lo puedan ver.
0: Acompañar Feli y también y también eso, de apoyarse entre ellas, ¿viste? Porque también
3: porque sí, también es re importante para las nenas sentir que sus compañeritas afuera le están haciendo el aguante.
0: Exacto, sí, es verdad eso.
3: Así que, nada, tenemos muchas empresas acá de fruticultura y también las empresas, todo lo que es el gasoducto y demás.
0: Sí.
3: Que si están escuchando, nada, también se pueden comunicar y sería muy bueno, de verdad.
0: Sí.
3: Que colaboren para la fecha de Plotier.
0: Cualquier aporte.
3: Agosto, así que tienen tiempo.
0: Claro, claro. Cualquier aporte es bienvenido. Es así.
3: Exactamente.
0: Es bienvenido. Bueno, lo bueno que ahí ya me pasaron que van a estar el lunes haciendo unas 80 golpes, unas prepisas y se reparte a domicilio. Está bueno, yo le decía a Adrián que es feriado. Está bueno, la gente se queda en la casa, toma unos matecitos. O bueno, ¿quién dice, viste, tenés la cena lista? Unas prepizas no vienen para nada mal.
3: No.
0: Así que bueno, pero está bueno eso. Y bueno, yo ahí le pasé tu número, pasé el número de Anita para que se vayan comunicando. Y nada, volvemos a repetir: cualquier aporte es bienvenido. Son varias las nenas que van de acá de Chimpay Feli al.
3: En total son 10 las que van ahora al Chocón. A Plotier creo que son un poquito más, todavía no está confirmado el número.
0: Bien.
3: Pero bueno, tiene que ver también con esto de lo que implica viajar, la estadía.
0: Sí. Lo económico.
3: Demás. Entonces es entendible que a veces no se pueda ir todo el número que quisiéramos
0: que fuese.
3: Que se prenda y pueda.
0: Claro, claro, claro, es verdad. Pasa mucho por lo económico. Pero bueno.
3: Exactamente.
0: Bueno, pero nada, eso, volver a repetir, cualquier aporte, que se comuniquen con vos, que se comuniquen, no, si no, pueden mandar un mensajito acá a la radio y nos dicen, che, que necesito el teléfono de las mamás de Carla y de Ana y Feli, se lo pasamos totalmente así, y se pueden comunicar con ustedes dos, que son a la que le vamos a, la estamos ayudando.
3: Dale, y obviamente cuando el 4 de julio les vamos a estar mandando algún videito y algunas fotitos para que publiquen ahí en la radio.
0: Sí. Se
3: les agradecemos este espacio, obviamente. ¿Cómo?
1: Ya se manejan como si fuera suya la radio.
3: Y es un poco la radio del pueblo, me parece, ¿o no?
0: Mira, tenemos
3: un lugar abierto,
0: sí.
3: Tenemos la posibilidad de mostrar este deporte y de también de poder pedir la colaboración de la gente, así que mejor que después que la radio también pueda mostrar.
1: No sé si voy a poder. Nos vemos, Felisa, chau. Bueno, bueno, está bueno. La dejé porque yo no tengo idea de patín y digo, bueno, ahí está, ya está alargándose con la entrevista. Si van a hacer un programa, yo calculo que no tengo por qué estar acá. Yo en algún momento tengo que dejar de estar todo el tiempo. Por ahí pueden también vincularse ustedes con otras voces y demás.
3: Sí, además esto, de verdad, al ser interprovincial lo que nos abre es ver, digamos, otras realidades,
0: sí.
3: Porque nada, va a ir gente de Piedra del Águila, de Plotier, está bueno, digamos, un poco salir, no solo de Chimpay, sino también de la provincia.
0: Claro.
3: Y nosotros también empezar a tener experiencia a nivel de otras provincias de cómo se maneja por ahí patín, los grupos de trabajo, es interesante.
1: Y el nivel además, yo pensaba y hablaba con Ana y le decía que está bueno también, por un lado, compitan o no, porque ven el nivel de otra ciudad, porque supongamos nosotros somos un pueblo chico, a nivel regional el patín anda muy bien, mayormente en casi todas las localidades del Valle Medio hay escuela de patín,
4: sea municipal o privada o de otra institución deportiva. Pero también, allá, por ejemplo, ¿te imaginás que compitan con una de las escuelas más importantes de Cipolletti, con una de las escuelas, de, vos decías, Piedra del Águila, que tenga un buen nivel?
0: Claro.
4: Ponele que venga gente de Bariloche, ¿no? Que de, sí, también no, sí, solamente hacen patín artístico, sino sobre hielo, y tienen una, otra, otro tipo de, ¿cómo se dice? Profesionalismo, ¿no?
0: Otras, claro,
4: cosas. Para ver, está bueno.
3: Sí. Tal cual, Adrián. Es más, el año pasado nos pasó que sí pudimos llevar a todas las nenas a la muestra que se hizo a Cervantes, que era el del Alto Valle, y fue como la primera que salimos de Valle Medio.
0: Sí.
3: Y las nenas respondieron muy bien, digamos, como un nivel. También, Alto Valle tiene mucha más trayectoria que Valle Medio en patín, y las nenas muy bien, estuvieron muy bien, y fue realmente una linda experiencia para todos, y las nenas también les dio mucha confianza de que en lo que están haciendo están bien. Sí. Entonces eso también está bueno, ¿viste? Así que bueno, están a la altura de las circunstancias. Bien,
4: exactamente, claro. Porque había gente de Allen, y creo que en el Alto Valle, Allen, sí, es un fuerte grande en patín.
0: Sí,
3: es uno de los más fuertes, sí. De hecho tienen patinadoras a nivel nacional. Así que sí, es un semillero importante allá.
4: Y ahí estuvieron mezcladas las patinadoras de Chimpay, mirá vos.
3: Exactamente.
4: Sin miedo.
3: Y la, estuvieron a la altura.
0: Y la pasaron re bien, ¿viste?
3: Disfrutaron también, sí.
0: Sí, no, pero aparte fue una organización re linda porque, lo voy a contar porque no tiene nada de malo, ir en colectivo, que bueno, fue que después decimos eso. Pero no, fuimos en colectivo, se prepararon... en las viandas para la nina, lo preparamos entre las madres, preparamos sanguchitos, le llevamos sanguchitos, llevamos jugo. La verdad que fue re lindo, y que las nenas se diviertan como se divirtieron. Después a la vuelta venían con karaokes. La verdad fue re linda esa experiencia, y ojalá podamos seguir yendo, como quien dice, a otros lugares, porque de verdad, para las nenas es re lindo esto, de que puedan compartir entre todas un viaje, ¿no?
3: Sí, tal cual, porque justamente el deporte también tiene que ver eso, con aprender otros valores que la disciplina da,
0: claro,
3: como la empatía, el compañerismo, sí, y el compartir lo simple, en disfrutar de eso simple. Salen, exacto, de la pantalla, que tanto muchas veces los adultos, los padres, nos quejamos que están todo el día metida con el celular o la tele. Bueno, salen de eso,
0: sí,
3: pero para eso también necesitamos el acompañamiento.
0: Bien.
3: De la familia y también de las instituciones que apoyan.
0: Claro.
3: Que las nenas se sientan respaldadas por la comunidad, porque incluso cuando salen a competir o salen a las presentaciones, están representando a la comunidad de Chimpay.
0: Sí.
3: Porque son las nenas de Chimpay, de la escuelita de Chimpay.
0: Sí.
3: Entonces, nada, agradecemos que realmente es alguna empresa... Re enfática la tipa.
0: No, bueno.
3: Quiere dar un aporte, sí, nada. A modo de sponsor también puede ser, así
0: también.
3: Que ahí vamos cerrando alguna idea después, si quieres. Claro.
0: Sí, sí, porque van a ver...
3: Incluso con la radio, claro, con nosotros, Mayram.
0: Porque van a haber más muestras zonales, pero bueno, lo de la competencia también, son viajes larguitos, pero está bueno, está bueno. Nosotros tenemos nuestro caso que Alma no quiere ir, y es como que no, ya está, viste, como que no. Ella dijo que no y es no, y respetamos esa decisión de ella. Pero,
3: sí, eso también es importante, sí, respetar los tiempos de cada niña y cada
0: adolescente, claro,
3: que está en patín, lo hacemos y lo entendemos.
0: Sí.
3: Pero bueno, también es importante mostrar lo que implica, ¿no? Porque Alma no ha tenido la posibilidad de ir, de ver lo que es una competencia,
0: no,
3: tal vez le falte eso.
0: Sí.
3: Y si ella sigue con su idea de no y se la respetará, no hay ningún problema, digamos, no es que está obligada a hacerlo. Pero bueno.
0: Sí, no, pero bueno, ojalá.
3: Y en
0: ojalá.
3: Esto de los espacios, de los próximos espacios para la radio,
0: sí,
3: que Adrián decía, estoy soltando un poquito, después tenemos para hablar de la muestra de agosto.
0: También.
3: La muestra de Chimpay.
0: Sí.
3: Así,
0: sí,
3: que eso también para que la gente vaya sabiendo y vaya agendando. Sí. El 8 de agosto se viene la muestra zonal acá en Chimpay, que vamos a hacer cabeza nosotros para recibir
0: a los de afuera,
3: a las nenas de todo Valle Medio.
0: Bien. Sí, va a estar bueno. Si todavía no tenemos fecha todavía...
3: El 8 de agosto.
0: Bien. No quería meter la pata, viste, decir la fecha y no. Así
3: bueno,
0: que ya está.
3: Cuando mucho después me hago cargo yo y la corregimos, ¿no?
0: De la felema. Así que bueno, el 8 de agosto tenemos la muestra de patín acá y nosotros somos anfitriones, ¿o no?
3: Exactamente, vamos a recibir a escuelitas de La Marque, Beltrán, Belisle, Chuele.
0: Sí.
3: Así que...
0: Bueno, vamos viendo quién viene y quién no. Oh. Maníaca. No. Se iba al pasto la chica. Bueno, perdón,
4: nada,
0: chica,
4: nada que
0: perdón.
4: Ver, me parece. Eso no lo organizan ustedes.
0: No.
4: Bueno, señoras y señores, la entrevista, me preguntan por acá, ¿quiénes son? Se te quedó abierto el micrófono en una charla de amigas, dicen, no.
0: Perdón.
4: Che, saludo a Sandro, que está por ahí, Sandro Pérez en la marca, escuchando, así que el saludo para ellos también, y para toda la gente. ¿Podría ponerse los patines, Sandro, y hacer un baile en patines? Mirá,
0: no, mirá, qué buena.
4: Mirá el desafío, sí, que le estamos tirando a Sandro.
3: Sí, patín de adultos. No tiene, de hecho, la escuelita de patín de Chimpay no tiene límite de edad.
0: Mirá.
3: Así
4: ¿puedo
3: que...
4: ir a patinar yo?
0: Sí, el martes arrancás, Curi.
4: Yo veo que vivo patinando. Bueno.
0: El martes arranca Adrián con patín.
3: Genial.
0: Así que bueno. Hay varias que quieren patinar de noche. Quieren patinar.
4: ¿De noche? Dice, no, ¿por qué bueno, de noche?
0: Porque el horario es hasta tarde, que está Ángela, perdón.
4: Oh, bueno, de noche. ¿Quieren? Me parece que este es otro tipo de patín el que quieren hacer en las pistas de baile.
0: El eso, viernes.
4: Eso es lo que quieren, ¿no? Los viernes a la noche, no, patiné hasta las 3, 4 de la mañana, ¿no?
3: Bueno, ahí no nos vamos a hacer cargo. Después en la casa verá cómo justifica por qué llega a esa hora.
4: Claro, claro, claro.
3: Por favor, que no se desvirtúe el espacio. Veníamos en una charla coherente que vos nos pediste responsabilidad ahí con Ana y ahora ya se está desmadrando con las intervenciones.
0: El Curi se desmadra, ¿viste? El
4: bueno, bueno, che, escúchame. ¿Listo? ¿Cerramos con Pati? ¿Ya está? Entonces. No.
3: Ya cerramos
4: el sonido, todo, me imagino, ¿no? Porque te van a tener un espacio, no lo van a pagar o lo van a pagar. Capaz que lo pagan.
0: Pagamos bien, el espacio, bien, pagamos el espacio, Feli, ¿no?
4: Bueno, y así, y de paso invito a toda la gente que quiera institución o que tengan ganas de tener un espacio en Radio Latina, ya estamos haciendo modificaciones con halls, con toda la cosa, para ver si podemos... si vienen espacios,
0: sí,
4: prometemos que vamos a armar un estudio tremendo y van a poder utilizarlo como radio y streaming, si quieren, ¿eh?
0: ¿Toma?
3: Ah, está buena esa.
0: Sí, lo vamos a hacer. No, pero no,
4: bueno, bueno, tienen que sumarse programas, pagar los espacios, tenemos que ir juntando, hay que pagar los albañiles, el portal.
0: Pero podemos hacer, Feli, vamos a hacernos, vamos.
3: Todo
0: a...
3: se puede hacer, hay sí. que ponernos objetivos.
0: Sí.
3: El primer objetivo ahora es poder pagar la línea de Ana.
4: 9.000 pesos, señora. ¿Quién da dos? ¿Quién da tres? ¿No?
0: Dios
3: mío. Que me paguen hasta fin de año, son de 9.000 pesos hasta fin de año.
0: No, por favor.
3: Nada,
0: pero nada. Sí, pero nada, de colgada también. Lo que pasa es que, viste, el Curi no me pagó, me está pagando.
3: Pero creo que debería.
5: Que me olvides tú.
3: Yo ahí no me quiero meter.
0: No.
4: No, igual yo le estoy subiendo. Vos no estás escuchando, pero le estoy subiendo a la cortina. Esa sí. parte no se, hay partes que no se escucharon.
3: Ah, buenísimo.
4: No aclares que oscurece.
0: Qué basura.
3: Bueno,
0: que
3: es. Chicos.
0: Bueno, recordamos, el lunes hacemos.
4: Mira lo que encontré acá.
3: Lunes a la tarde.
0: Sí.
3: Tortas y prepizas listas para que las cocinen a la nochecita.
0: Sí.
3: No se olviden de cocinar, se olviden de hacer algo para los mates.
0: Y van a
3: estar. Disfruten el feriado.
0: Sí.
3: Todo sí. organizado.
0: Todo, sí.
4: Mientras no vengan a freír acá, nomás todo.
0: Pero aparte nada.
4: Bueno, viste, creo. Bueno,
0: miralo.
4: Y si no, bueno, ya podrían ir probando las pizzas, a ver cuándo se las juegan y mandan unas pizzas o hacen algo. Bueno, listo, señoras
0: tan
4: y señores.
0: Tan re flojas estas chicas. Tan re flojas.
3: No, vos te perdiste las pizzas porque ya hubieron pizzas en tu casa, ¿vos no estuviste?
0: No, Feli, ¿por qué?
4: Pero estaba comiendo un vacío hecho por el Atilio.
0: Claro.
3: Oh.
0: Pero bueno,
3: Atilio, ahí tenemos experiencia también. Atilio nos acompañó el año pasado con unos pollos
0: sí.
3: espectaculares también.
0: Sí,
3: que,
0: sí. Muy buen
3: cocinero de la hostia.
0: Pero bueno, nosotras comimos pizza, estaban muy buenas. Así que vos te la perdiste, está bien. Él fue a comer vacío, nosotros comimos unas terribles pizzas. Y que podés comer este lunes unas pizzas, unas pre-pizzas listas para meter al horno y ya tenés la cena más que nada, Feli.
3: La cena.
0: Bien.
3: La cena lista.
0: Bien. Y para los mates, tortita 80 golpes. Que ahí el Curi dijo que va a comprar también.
4: ¿El qué?
0: Torta 80 golpes.
3: ¡Qué genio!
0: Sí, dijo que sí.
3: Ya lo anotamos.
4: Una. Esa es la más barata.
3: Bueno, dale.
0: Che, bueno, Feli. Bueno. Nada, otra cosa que quieras decir, tenés el... El micrófono abierto
4: sí,
0: para...
4: Nunca más,
0: ¿eh? Nunca más me dice el Curi.
4: Que aprovecha ahora.
3: ¡Me copé!
0: ¡Obvio! Pero ya vamos a hacer un programa. Ya nos vamos a organizar para hacer un programita en la tarde. De... nada, de todo un poco podemos hacer un programita, ¿no, Feli?
5: Che, tenés el signo peso en la frente, me dice uno por acá. ¡No!
0: ¡Qué feo concepto, chicos!
5: Pero pasa que yo voy a dejar de tener el signo.

0: asigno pesos en la cabeza cuando ya tenga lo que quiero. Y yo soy un tipo medio ambicioso.
1: ¿Qué no tener lo que querés?
0: O sea, con que se compre con plata. Bueno, la familia, el amor, no se puede vivir del amor. No se puede vivir del amor, ¿entendés? Por eso, como no tiene precio el amor, tengo que seguir buscando plata y plata y plata y seguir trabajando más y más y más. Y... Bueno, pero es parte del trabajo, ¿eh? Sí, sí, Cosin. Todo el signo peso me dice que tengo en la cabeza. Bueno, pero escuchá, Cosin, estaría bueno o no que haya un lindo estudio para que podamos usarlo. Como dijo Felisa, es una radio, no es una radio pública, pero es comunitaria, si se quiere, ¿no? Porque acá sí. Puede venir cualquier persona a hablar y explayarse y decir lo que quiere, hablar, o sea, siempre con respeto, ¿no? Pero también tener la posibilidad de promocionar su evento, hemos hecho cosas solidarias, hemos hecho cosas con interés económico. Estamos para eso, y es un medio y hay que usarlo.
1: Bien.
2: Exactamente. Y por ende también hay que ayudar a que crezca, porque también depende de eso, que el medio siga estando.
0: Exactamente.
2: Así que todas las personas, empresas, todos los que quieran publicitar, comuníquense con Adrián, denle una mano con eso, y también nosotros tenemos también la posibilidad de llegar a la gente.
1: Claro.
0: Es bueno.
2: Es una cadena.
1: Sí, sí.
0: Y va creciendo, y va creciendo. Y después de concretar algo que tengo en la cabeza, vamos a seguir sumando seguramente después más potencia, más altura, más todo, y para poder llegar bien a todos lados. Mirá, imagínate, ya me quisieron comprar la radio para llevarla y dejarla en Chuele.
1: Pero no.
2: No.
0: Me ofrecieron. Hay alguien que me tiene loco, me ve y me dice, véndeme la radio, dale, que me la quiero traer acá a Chuele. No. No, la radio, bueno, me dé poca ganancia.
2: Bueno, que lo cuentes, ¿no? Sí. Para que la gente de Chimpay entienda la importancia que está teniendo la radio y que tenemos que también, vuelvo a lo mismo, entre todos cuidarla, porque realmente tener un lugar donde poder expresarse es de suma importancia.
1: Claro, y el
2: la radio
1: y en cualquier momento.
2: Todos lados.
0: Es la tercera persona que me lo pregunta, así, de comprarme la radio. Hay alguien que sé que lo quería comprar y ahí esta persona me dijo, bueno, si no, ¿sabes qué? Igual me están queriendo llevar mucho para Chuele, mira. Mucho, mucho.
2: Bueno, que te lleven es otro tema. Se puede chavar.
0: Pero.
2: La radio es otra cosa.
1: Anda nomás. Anda, deja Curi. Anda, Curi, deja la radio. Anda. No, no, si yo ayer me hice cargo, viste. Empezó, estaba.
2: Mira, porque... te das cuenta que ya hay dos personas que pueden hacer un programa, que pueden ir armando algo.
1: Sí, no, pero aparte.
2: Tranqui.
1: Aparte, bueno, lo que yo le digo es que.
0: Día y horario.
1: Bueno, ya vamos a poner. Lo que yo le digo es que por ahí. No soy de escuchar tele, viste que en el tele, bueno, me encanta el programa de la Momi, pero no lo puedo poner porque, bueno, aparte de que me siento y lo escucho y lo miro, que me encanta, no puedo no escuchar la radio de acá. Es como que es una costumbre, viste, tener que levantarte y prender la radio para ver si se escucha bien. Y ayer se escuchaba algo raro y digo, ¿qué onda? Viste, le mandé mensaje a Adrián y estaba hablando él y estaban saliendo las pulis de acá, y yo sé que hay que hacer, así que vine, hice eso y digo, ya está, Adrián, quédate allá, si ya estoy haciendo las cosas yo, viste, me estoy manejando yo, porque al final no me avisó y estoy haciendo las cosas yo. Así que si se lo quieren llevar, Adrián, vemos.
2: Lo charlamos también. Precios y demás.
0: Bueno,
2: nosotros también tenemos el signo plata, también tenemos ambiciones.
0: Che, por ahora no se puede vivir del amor, de la caridad tampoco. Bueno, escuchá. No se vende la radio, no se vende, no. Ahí ya hay gente que está interesada, más gente seguramente quiere comprar la radio.
1: No,
0: Radio Latina 93.7, no se vende.
1: No está en venta, no está en venta, 93.7 no está en venta.
0: No se vende económicamente. Ahora, si viene alguien y me dice, che, ¿puedes decir esto? Nada, revendido.
1: No, no, sí.
0: Mentira. No se vende en general.
1: Viste, se va el pasto, el Curi. No podemos hablar nada serio.
0: Pero cosa, claro, vos decís que la agarre otra persona que no tenga esta calidad de vecino, de gente normal o anormal sería. Claro. No sería lo mismo, ¿no?
2: No, tal cual. Por eso digo que la gente también cuide esta herramienta que tenemos porque la necesitamos.
1: Sí.
2: Nada, es como decís vos, cualquier vecino que quiera llamar y proponer algo y publicitar algo o comunicar algo, lo puede hacer.
1: Exactamente.
2: Tu número creo que lo tienen,
0: de la marca,
2: la radio.
0: Mirá lo que me dice mi amigo acá, Sandro, dice, es más, dice, te dejan que te vayas, Pero la radio no se va.
1: No, ¿eh? No.
2: Claro.
0: Que te manden para acá, claro. Dice, decile Ana. Bueno.
1: ¡Epa! ¿A quién es? ¿Qué, una mina?
0: La marque.
1: Pásame el número. No,
0: Sandro,
1: Sandro. Ah, bueno. ¡Epa!
0: A bailar tango. A poner una radio.
1: Míralo, me encantó. No sabés, fue ni la carita que puso cuando dijo a bailar tango.
0: Es que mi amigo Sandro es mi amigo Sandro por eso mismo. Porque fue mi profesor de tango primero y después,
1: Escuchá vos.
0: Bueno, después terminamos siendo amigos.
1: Claro.
2: Escuchame. Sandro estuvo muchos años dando clases acá de tango.
0: Sí, sí, gran amigo.
2: Podría volver invitado como en algún número intermedio para agosto. Pensalo, Sandro.
1: Venir,
2: recordar momentos, nos ayudas a empatir.
0: Repetíselo.
2: Podemos el tango.
0: Repetíselo por las dudas, a ver cómo es.
2: La muestra de patín es en agosto y podríamos hacer como un número inicial que Sandro se presente, haga un baile de tango que baila hermoso además. Y acá en Chimpay él dejó semillitas de las chicas que bailaron tango con él, que fueron a sus alumnas. Así que nada, estaría muy bueno abrir patín, pero con un también con algo de tango. Elevaría la muestra. Así sí. Que Sandro, si querés.
1: Es una idea.
2: No hay ningún problema.
1: Una idea original, no vale copiarse, no vale copiarse. Pero
0: tiran mucha información ustedes y después
2: sale... Lo que pasa es que nosotros creemos que nada. Sí. Ojo, hay ideas que están buenas para copiarse, incluso mejorarlas, porque a nosotros también nos pasa.
1: Sí.
2: Pero también se trata un poco de eso, de ir elevando cada vez más las muestras y hacerlas más llamativas también para la comunidad. La idea es que la comunidad se acerque también.
1: Claro.
2: Y Sandro acá en Chimpay es muy conocido. Entonces sí. Tal vez eso también nos puede ayudar, es una ayuda mutua. Sandro rememora recuerdos hermosos que ha tenido acá en Chimpay. Y a nosotros también, tenerlo ahí con un número es importante.
1: Ni hablar.
2: ¿Es una figura conocida en Valle Medio?
1: Sí.
2: No es menor.
0: Estaba en Berisle dando clases, me parece, Sandro, lo más cerca. Algo así.
2: ¿Viste? Nada, Sandro, te queda nada. Lo organizamos, tenés tiempo.
0: Un audio, Sandro. Bueno, ahí te pongo en contacto con Felisa, Sandro, y hablan los pormenores ahí. Y el caché, acordate, yo soy tu representante, el 10% para mí.
1: Escúchalo, va.
0: Todo es plata.
1: Claro, todo es peso.
0: Che, bueno, Felisa, listo, 26 minutos, 10 segundos hablamos, así que...
2: Ya estaría. Sí, no te sigo sumando cosas si vos me dejas.
0: Sí, sí, claro. Te iba a cobrar el segundo, pero me sirve que estés ahí igual, ¿eh? Che, bueno. ¿Podrían poner en serio una fecha? Por lo menos, no sé si creo que por tu trabajo vos estás medio irregular en cuanto a horarios, pero por ahí podrían poner una fecha, qué sé yo, una vez a la semana para arrancar ya. Ya tienen que empezar una vez a la semana el programa, sea de patín o sea de lo que sea, así ya van abriendo el paraguas para la gente, para que quiera hablar y quiera contar en el horario y el día que quieran, por ahí justo en el momento que tiene patín sus hijas, y no sé, bueno, fíjense, queda abierto, quiero que o sea, más que una invitación es que quiero que estén, para que hagan un programa.
2: Lo tomo la iniciativa.
0: Organícense, no esperen cobrar, al contrario, deberían pagar el espacio, pero bueno, vamos a empezar así. Después el cobro.
2: Bueno, eso, el cobro arreglalo con Ana. Con esto me despido, porque si no va a quedar ahí medio raro. Muchas gracias por el espacio y a toda la gente por escucharme.
1: Buenísimo.
2: Y obviamente esperamos la colaboración.
0: Se desvirtuó. Ya la gente gracias. No se acuerda por qué estábamos hablando
1: no,
0: con
1: no. Claro, no, no.
2: ¿Por qué estaba hablando?
1: Claro, la Feli estaba diciendo que el lunes van a tener venta de torta 80 golpes y prepizzas. Eso van a tener las chicas para este lunes feriadito. Así que bueno, después pasamos contacto para los que quieran comer una tortita 80 golpes para el mate. Y a la noche tienen unas prepizzas.
2: Así que bueno, gente, muchísimas gracias y será hasta prontito.
1: Gracias, Feli.
2: Nos vemos,
1: chocho.
0: Chao. Ahí estaba, Felisa. Entonces, Felisa Miguel, madre de Patín, que van a tener una actividad el lunes.
1: Sí.
0: Para poder recaudar fondos para el viaje que van a hacer para ir a una competencia. ¿A
1: el
0: dónde?
1: 4 de julio en El Chocón.
0: El Chocón.
1: Allá se van.
0: Bien, bueno, ahí está. Saludos para Sandro. Sí, después voy a publicar una foto. La he encontrado el otro día, no la publiqué porque era re tarde. Feliz cumpleaños, Sandro. ¿Sabés que te iba a saludar? Te iba a etiquetar en una foto. ¿Viste
1: fue
0: cómo
1: hace
0: los
1: como un mes el cumpleaños de Sandro?
0: No, la semana pasada me parece que fue. Sí, Sandro.
1: Mira, está mintiendo, por eso se ahogó.
0: No,
1: sí.
0: Iba a poner la foto, sí. Me puse a buscar la foto,
1: sí.
0: Que nos sacamos en Ramos,
1: sí.
0: ahí en la casa de su amigo.
1: Bien.
0: Y no la encontré, no la encontré. Y después la estaba buscando y la, no la estaba buscando y la encontré, ¿viste cómo es eso? Sí. En las imágenes, en la galería del teléfono. Entonces no lo saludé y ahora me estoy dando cuenta que no saludé. Feliz cumpleaños, Sandro, feliz cumple, amigo. Espero que cumplas muchos más y que bueno, que el camino y la vida nos encuentre en distintos lugares.
1: Mirá vos.
0: En Balcheta nos encontramos, terminamos comiendo en Ramos Mexía. Che, escuchá. Me está llegando información. ¿Conocés a Paquito Caño?
1: Me suena, sí.
0: No piensen mal. Sí. Bueno, ¿la está rompiendo?
1: Sí.
0: Bueno, va a haber novedades dentro de poco con Paquito Caño y vamos a estar muy cerca.
1: Mirá vos. Mirá
0: así vos. Que qué lindo todo. No alcancé a escuchar bien un audio que me mandaron, pero me pidieron ahí, me mandaron un texto y la verdad es que ahí ya para esa fecha voy a estar más que armado, así que seguro.
1: Buena.
0: Che, bueno, saludos para el Chino, saludos para la gente, por ejemplo, para Cristian, ahí también, para Pablo. Y a ver por acá, mira, no tengo por acá el amigo, para saludos para Brian también, ahí en La Marque, también gente de La Marque, que están escuchando, no están escuchando, sí, no entendí, igual. Bueno, y ahí está sonando el tango de los que bailaba el amigo Sandro.
1: Pasó, bueno, perdón, no, que
0: sí,
1: interrumpa. Vuelvo a repetir, se perdió una billetera negra, se encontraron varias cosas, pero estaría faltando el carnet. Así que, por favor, pedimos que, por favor, si llegan a encontrar un carnet a nombre de Milagros Romariz, que por favor se lo acerquen a su casa o que nos avisen. Y ella lo puede ir a buscar. Es el carnet de conducir de Milagros Romariz. Así que por favor, pedimos que si lo encontraron nos avisen o le avisen a ella. ¿Qué más?
0: Estoy tratando de arreglar una entrevista acá para ver la parte policial.
1: Ah, bien.
0: Para
1: bien,
0: cerrar
1: bien.
0: Con eso ya. Y
1: yo había buscado lo del pronóstico.
0: Sí, contanos.
1: A ver, che, si está bien para... Dice, mejoran las condiciones con paulatino ascenso de la presión y heladas nocturnas. Ascenso de la temperatura a partir de mañana domingo y con vientos moderados y cielo mayormente despejado. Vamos a ver, esperemos que... Bueno, ve, para mañana domingo me marca un solcito. Vamos a ver, ojalá que siga así el lunes también, así que... el martes también. Yo miro, ¿por qué? Porque... Creo que por las mujeres que tenemos que lavar ropa, los días nublados y con humedad no nos favorecen. No.
0: Sí, no, la humedad es bastante complicado. Bueno, por ahí están, hay que tener cuidado con los tendales sobre los las cocinas, calefactores y demás. Tengan mucho cuidado con eso. Y si no, también tienen que ver, pasar por distintos lugares. Por ejemplo, en Mix de Luna hay...
1: de todo. En lo de la Ceci hay de todo. Tender, Mopa o Mopla era. A ver, que era lo que yo quería hace un montón, pero bueno. Mandamos el palazo ahí. Cortinas, para el baño, de todo. ¿Sabés qué? No nos quedó agua en el termo. Podríamos...
0: ¿Calentarla? Sí. Bueno, ahí está. ¿Sabés qué? Me está diciendo el jefe de la policía regional que tiene 10 minutitos para hablar porque está acá en Chimpay casualmente justo, así que vamos a ver.
1: ¿Te dijo que hables vos? Yo no.
0: Sí, está ocupadísimo, seguro está trabajando, así que lo vamos a atender ahí, lo vamos a llamar. Ya, está al aire. Juan Carlos Bautista está en el aire, señoras y señores de Radio Latina 93.7. Juan Carlos, ¿qué tal? Buenos días, ¿cómo está?
3: Hola, ¿qué tal, tía?
0: Bueno, ahí me parece, Juan Carlos, perdón, vamos a cambiar, estábamos haciendo llamada de WhatsApp, vamos a cambiar a una llamada común para poder...
1: que salga bien.
0: Para que salga bien el audio.
1: Sí, sí, por ahí así por que... WhatsApp se corta, o por ahí el lugar en donde estés, no hay muy buena señal.
0: Exactamente, a ver ahí. Ahí estamos, ¿eh? Ahí estamos llamando nuevamente. Ahí está, cambiamos la llamada porque se desvirtúa por ahí con las llamadas de WhatsApp, poca señal de internet, así que Juan Carlos Bautista decía, ¿qué tal? Buenos días, ¿cómo está?
3: Hola, ¿qué tal? Buen día.
0: Bueno, me dice que está por acá por Chimpay, Juan Carlos. ¿Alguna diligencia especial o la todo el rally que tiene que ver con ese trabajo policial?
3: No, no, simplemente estamos de visita, estamos supervisando el dispositivo de seguridad que ha implementado la unidad 37 de Chimpay, con motivo de llevarse a cabo una fecha del rally regional acá en la jurisdicción del Valle Medio.
0: Bien, buenísimo. Y va todo normal, aparentemente, ¿no?
3: Hasta el momento sí, recién me avisan de un despiste en competencia, pero aparentemente no sería de gravedad, sino los daños materiales del vehículo, nomás cuando recién inicia la competencia. Pero bueno, es parte de la competencia, ¿no?
0: Bien, un trabajo que se lleva a cabo durante todo este fin de semana con personal de la Unidad 37 o también se suman más efectivos.
3: Sí, bueno, con personal de la localidad de Chimpay, como así también con un refuerzo de agentes de la regional y también de distintas unidades policiales, ya sea de Chimpay, de seguridad vial, que también van a colaborar y van a participar del dispositivo de seguridad.
0: Bien, bárbaro. Esperemos entonces que se lleve todo en calma, toda esta actividad.
3: Sí, lo ideal sería eso, de que termine todo, que finalice con total normalidad y que, bueno, ningún simpatizante o de aquellos que concurren a ver tengan algún incidente en esta competencia, ¿no?
0: Bien. Bueno, hubo noticias con respecto a lo policial el fin de semana, pero también creo que lo más relevante fue lo del día de ayer, ¿no? Que tuvieron que llegar hasta, bueno, pasando Pomona, porque recibieron la denuncia de que se había encontrado algo.
3: Bueno, sí, esto tiene su origen el día jueves, pasadas las 23 horas aproximadamente, ¿cómo se llama? Donde, bueno, la comisaría de La Márquez se tomó conocimiento a través de dos vecinos de que, bueno, en circunstancias que uno de ellos practicaba casa en establecimiento ubicado a unos 60 kilómetros de la localidad de Pomona, más precisamente del establecimiento denominado Fortín Castre. Bueno, cuando practicaban caza sobre el río, pueden encontrar un calzado con restos óseos. Entonces, bueno, esto procedieron al resguardo del mismo y, bueno, dieron a conocer a la policía. Y bueno, así que en el día de ayer, a primeras horas de la mañana, en forma conjunta con la policía de Pomona y la policía científica, nos desplazamos hasta ese lugar y, bueno, y se procedió a realizar la diligencia judicial, en este caso levantar este calzado con restos óseos y, bueno, y posteriormente trasladarlo al cuerpo médico forense conforme directiva de la fiscalía. Y es así que, bueno, dimos inicio a una causa judicial por hallazgo de restos óseos. Está trabajando todavía la policía en el lugar, tanto ayer como hoy, con rastrillajes en el sector donde se encontraron estos restos, y también se va a sumar en el día de la fecha la prefectura.
0: Esto, por ejemplo, lo que por ahí se espera con de inmediato sería, esto lleva a hacer un peritaje de ADN para saber a ver si corresponde a alguna persona que haya sido, como lo anunciaban usted en, creo que en Canal 10 fue.
3: Claro, sí, seguramente a través del informe que haga el cuerpo médico forense se va a determinar la identidad respecto de los ADN de las distintas personas que están desaparecidas y sobre todo teniendo en cuenta acá los que tenemos en el Valle Medio, ¿no? Pero bueno, es un trabajo que va a realizar el cuerpo médico forense, estaremos a la espera del informe que realicen ellos y que sean, bueno, una vez que estén ya confeccionados, que sean, van a ser remitidos seguramente a la fiscalía. Y bueno, nosotros por lo pronto policialmente continuamos con los rastrillajes en esa zona donde se procedió el hallazgo y, bueno, hoy y mañana ya también va a trabajar sobre el río prefectura.
0: Muy pegado, muy a la orilla del río. ¿Se encontró?
3: Sí, más o menos ese sería el sector donde fue habido.
0: Bien, bueno, es bastante complejo porque lo que le queda a ustedes es un trabajo bastante arduo para poder dar con el resto del cuerpo, sería en este caso, ¿no?
3: Claro, sí, también hay que tener en cuenta la geografía del lugar y, bueno, también es que el río estuvo crecido, ahora bajó un poco, bueno, pero bueno, es un trabajo que va a realizar también Prefectura sobre el río y, bueno, y nosotros estamos con un grupo especial que es el grupo CODER, que está haciendo rastrillaje de la ribera a la vera del río, ¿no?, para ver si podemos dar con más parte del cuerpo, ¿no?
0: Bien, bueno, espero que, bueno, no sé, en este tipo de noticias no se sabe qué decir, espero que encuentren el resto, espero que se pueda dar con con bueno, la persona que si era uno de los desaparecidos, que por ahí, bueno, se especula mucho, ¿no? Con esto también, porque hay casos que han tenido muchas manifestaciones en cuanto a la desaparición de alguien en el Valle Medio. Después también estuvieron trabajando durante la mañana del viernes o en la mañana de hoy, teníamos una nueva noticia, además con Río Colorado, ¿puede ser?
3: Bueno, sí, esto fue en el transcurso de la semana, ya iniciado la semana, cuando en horas de la tarde, cerca de las 20 horas, creo que fue el lunes o martes, presente la fecha, el martes, sí. Donde bueno, hubo una comunicación telefónica en la comisaría 11 de Río Colorado, donde daban cuenta que había un incidente en un local comercial ubicado en el barrio Unión de Río Colorado, donde bueno, varios vecinos intentaban golpear a dos sujetos que habían ingresado a ese lugar como resguardo. La policía se traslada hasta ese lugar y bueno, identifica a dos personas mayores de edad que se encontraban al interior del local y bueno, y una centena de vecinos que querían agredirlos. Estas personas cuentan con antecedentes en esa ciudad por delito contra la propiedad y bueno, habían andado merodeando el lugar y bueno, se ve que la gente lo reconoció y bueno, intentó golpearlo. Atento de que no había ningún requerimiento judicial hasta ese momento, la policía resguardó a estas personas y las retiró del lugar. Pero bueno, a posteriori se tomó conocimiento de que minutos antes de que se resguardaran ese lugar, estos dos sujetos, conocidos en el ambiente delictivo de esa ciudad, habían cometido un ilícito, le habían robado a un abuelo, habían pasado por una vivienda donde había un abuelo de 80 años y le habían sustraído algunas herramientas. Así que, por lo cual se dio inicio a una causa judicial, se juntaron una serie de pruebas y bueno, y se ordenó la detención de estas dos personas. Situación que bueno, que ameritó que tuvimos que trasladar efectivos desde el Valle Medio, más precisamente el Grupo Especial Cover, teniendo en cuenta que bueno, uno fue prendido a primeras horas nomás del día siguiente, mientras que el otro había cruzado el río para el lado de la Adela, y bueno, y en esa a la vera del río estaba escondido, era muy difícil el ingreso y el acceso a ese lugar, y bueno, por lo cual tuvimos que hacer un rastrillaje, utilizar algún dron para ubicarlo, y bueno, fue así ya que en horas de la tarde, tipo 6 de la tarde, 18 horas, en forma conjunta con la policía de la Adela, se logró la aprehensión del otro sujeto, y bueno, afortunadamente, bueno, quedaron detenidos los dos, por un delito contra la propiedad, contra el abuelo, y bueno, en el día de ayer se le realizó la formulación de cargo y bueno, y también en el día de ayer fueron trasladados al establecimiento penal de Viedma, así que actualmente estos dos sujetos están detenidos en un complejo penal de la ciudad de Viedma.
0: Bueno, la gente cansadísima ya de esta gente, ¿no? Por eso es que se habían alzado ya, como se quiere decir, lincharlo, ¿no? La poblada.
3: Claro, teniendo en cuenta que tenían varias causas judiciales, habían estado ya con prisión preventiva de un mes, dos meses, pero bueno, recuperaban libertad y volvían a cometer este tipo de delito. Entonces como que la gente estaba un poco enojada de esta situación y requería medidas judiciales, ¿no? Fue por eso que ahí la gente se alzó así de esta manera y bueno, intentó tomar, hacer justicia por mano propia. Pero bueno, afortunadamente, bueno, estas personas están detenidas, así que bueno, se ha calmado un poco la situación en el recinto de Río Colorado y bueno, esperemos que siga así, ¿no?
0: Bueno, lo último también, hallan un arma de fuego en un cargamento de nueces.
3: Sí, bueno, esto fue hoy a la madrugada en el marco del control que hace el Cuerpo de Seguridad Vial en Río Colorado, en un control de nueces que estaba haciendo el personal de SENASA, pueden contactar la existencia de un arma de fuego, por lo cual advierten a la policía, y la policía que está pegado al puesto de SENASA ahí, verifica esta situación, y bueno, teniendo en cuenta que el arma no tenía ningún tipo de documentación y no estaba registrada al poseedor en ese momento, fue que se ha dado inicio a una causa judicial por infracción al artículo 189 bis con introducción de la justicia ordinaria, y bueno, y el arma ha quedado secuestrada.
0: Bien, bueno, Juan Carlos, nos dijo 10 minutos, creo que nos pasamos un poquitito, estamos ahí en el límite, sabemos que está trabajando no solamente acá en Chimpay, es corresponsal, trabaja todo el área del Valle Medio, que es muy amplia, porque no termina acá en Chimpay, tiene como hasta allá, hasta como las antenas de Chelforó, ¿no? Son pasando Chelforó.
3: Claro, sí, nuestra jurisdicción comprende lo que es la japonesa, desde la antena de Chelforó hasta el Solito, y bueno, también tenemos jurisdicción en lo que es el área, todo el área de Río Colorado.
0: Claro, bueno, lo dejamos entonces tranquilo y que siga realizando su labor, que bueno, y le agradecemos el tiempo por hablar con nosotros y estar siempre predispuesto, mientras que se pueda.
3: No, por favor, a disposición, y bueno, que tengan un lindo fin de semana. Hasta pronto.
0: Muchísimas gracias, igualmente, que sea tranquilo sobre todo, en cuanto a ustedes.
3: Bueno, gracias, hasta luego.
0: Bueno, hasta luego. Ahí estábamos hablando entonces con el jefe de la unidad regional, Juan Carlos Bautista, haciendo un panorama general de todo lo que sucedió esta semana acá en el Valle Medio y, por supuesto, y también en la región de allá, bueno, Río Colorado también es parte del Valle Medio, para que lo tengan en cuenta. Tenemos otra entrevista ahí ya lista para salir, así que está ahí Mario Mardones, que está a cargo de la organización de la fiesta, el primer festival de la carneada provincial, la primera edición de la fiesta de la carneada acá en Río Negro, así, claro, en Río Negro será. Así que bueno, vamos a hablar bien un poquito sobre todo esto. Llega la presencia de Saúl Güenchul también ahí a Coronel Berisle, así que vamos a hablar ya nomás, para que estoy buscando una canción para poder dejarles acá y compartir con ustedes algún minutito para poder... No sabes que no busqué, qué mal la mía, ¿no? Bueno, pero para después prometo algo de Saúl Güenchul. Sí, a esta hora sí, ¿por qué no?

0: traicioné. Bueno, Analía, se viene la fiesta, la primera edición de la fiesta de la carneada, ¿eh? Se viene. Así que eso es en tu pueblo natal.
1: En los Pagos de Belisle.
0: En los Pagos de Belisle. Bueno, allá por los Pagos de Belisle, viste que ya bien.
1: Claro, allá por los Pagos de Belisle se va a hacer una carneada. Bueno. Y vamos a tener que ir a comer carne, ya que no podemos comer carne en la casa.
0: Bueno, ¿eh? Vamos a ver cómo es. Faltó la guitarra, ¿no?
1: Viene ahí.
0: Vamos a ver cómo es la modalidad, ¿no? A ver si va a haber. Yo, ¿sabés por qué estoy insistiendo mucho con esto? Porque también queremos ser jurados, si se quiere, ¿no?
1: Ah, bien.
0: Bueno, ahí está Mario, que perdón, me había dicho que sí, que estaba, pero bueno, estábamos en plena entrevista cuando nos llamó Mario. ¡Ole!
1: Bueno, bienvenido al buzón de voz.
0: No llame a esta hora. Bueno, le pedimos disculpas, estábamos justo haciendo una entrevista con el jefe de la unidad regional, Juan Carlos Bautista, y por eso es que no lo llamé de inmediato cuando nos dijo... Hola, estoy, me puso a las 11, bueno, hace 10 minutos. Mario tampoco.
1: Mario.
0: Va a esperar a Saúl Cuenchulo y no me va a esperar a mí. Esperamos ahí la comunicación. Estamos todos ansiosos. Che, tengo por acá, escuchá. Mirá, me mandan.
1: A ver.
0: A ver si te paso a vos también, a ver si podemos ir viendo a medias.
1: Dale.
0: Y ahí, para que lo abras y veas. Che, si quieren también, me pasan, me piden, nos piden. Este es el de, creo. Ah, mirá, es un...
1: No, igual es del 3 de junio, gordo, estamos a 3.
0: Sí, no, pero este es el recorrido que van a hacer los del rally.
1: Ah, hoy a la tarde.
0: El rally, claro, ya no sé si no largaban hoy, supuestamente a las 9 de la mañana o algo así, ¿no? Por eso no sabemos bien el horario.

0: De paso, sabemos nosotros y sabemos dónde nos podemos ir a ubicar, ¿no? Para ir a ver esta tarde el rally.
1: Claro. ¿A quién vas a llamar?
0: No, ahí estoy, ahí mandé un mensaje.
1: Bien.
0: Ni me escuchó y me mandó eso. Capaz que está escuchando la radio, ¿eh? Así que le mandamos un saludo. Ahí, no quiero decir el nombre, por las dudas, ¿eh? Que no pueda salir. Y, che, el saludo para el Cosin ahí, que se reprendió, ¿eh?, en la entrevista con Fer. Y gente que está siempre escuchando la radio, ¿eh? Siempre que está prendida a la 93.7. Gracias, ¿eh? A los amigos.
2: Llegó el momento.
0: A ver, che, vamos a... Intentamos nuevamente ahí con Mario, a ver si puede. Si no, bueno...
1: Lo dejamos para otro momento.
0: El teléfono de la radio, 2984-589650, para que lo tengan en cuenta.
1: Lo tenés abierto ahí, ¿no? Sí.
0: No, me parece que no. A ver, ¿quién contestó por acá? Mira, Miguel está por ahí escuchando. Si sale audio, viene, ¿eh? Bueno, pasa que no sé si corresponde que lo diga, pero estuvimos toda la semana ahí hablando con, escribiéndonos con Mario, pero Mario lo que decía es que, bueno, estaba justo con un temita personal, a nivel familiar, por eso es que costó, cuesta la llamada, por eso si ahora estaba, bien.
1: Me parece que el teléfono en la radio no tiene batería, así que vamos a buscar, vamos a ver si... Si lo enchufamos para ver si llegaron mensajitos, si nos escuchan, si se prenden.
0: Escuchá, escuchá.
3: 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Ya están corriendo.
0: Bueno, gracias ahí al amigo, a Miguelito. ¡Miguelito! El saludo para él que estaba escuchando. Ahora dice, estaba en otra llamada. Saludos ahí para el Nono, están escuchando. Che, bueno, ahí cuéntenos, nos pasaron la hoja de ruta más o menos. Bueno, si la querés te la envío, te la reenvío, Nono. Y la gente que lo quiera también lo hacemos, se la enviamos, porque estábamos con el rally acá también en Chimpay para la gente que quiera participar. Estábamos justo en otra llamada también cuando me dijo estoy, Mario decía, estábamos hablando con el jefe de la regional, conociendo los datos o lo que sucedió en la semana. Mario Mardones, yo lo tengo de otro lado a este muchacho, pero no vamos a decir nada. Por ahora vamos a hablar de la primera edición de la fiesta de la carneada. Mario, ¿qué tal? Buenos días, ¿cómo te va?
4: Hola, muy buenos días, Adrián, ¿cómo estás? Vos, saludo para vos y para toda la audiencia.
0: Buenos días, acá estamos con Analía haciendo este programa de sábado, medio distendido, salieron varias entrevistas hoy, gracias a Dios, pero bueno, la idea también es que la gente vaya sabiendo de las actividades y de cosas que van surgiendo. Y Belisle, Chimpay, son dos pasos y siempre estamos, gente de Belisle en Chimpay, Chimpay en Belisle, por eso es que queríamos conocer más datos sobre esta primera edición de la Fiesta de la Carneada.
4: Bueno, sí, efectivamente se va a llevar a cabo el día 5 de julio, el próximo 5 de julio. Va a ser en horario diurno, a partir de las 10 de la mañana vamos a tener actividad en el predio de la pileta, donde se va a llevar a cabo la misma. Vamos a tener alrededor de 14 productores de acá de la localidad de Coronel Belisle y algunos productores de la localidad de Chimpay. El foco principal de la carneada es para revalorizar la tradición familiar de la carneada de invierno que se realiza. Entonces vamos a tener a los distintos productores situados en el sector de parrillas de la pileta municipal, donde van a ofrecer distintas producciones de chacinados, embutidos, charcutería y elaboraciones de comidas con esos productos cárnicos en base a cerdo, ¿no?
0: Uh-huh. Ah, bien, ¿todos en base a cerdo?
4: Todos en base a cerdo.
0: Bien.
4: Vamos a tener, la parte de degustación de todos los productores de acá en la localidad. Vamos a enlazar con tres bodegueros de la zona, que son Carlotto de Videla Dorna, vamos a tener a los chicos de Enclave Sur, y a un bodeguero que hace 2 años está radicado a Canchuele, que es Daniel González, que tiene una bodega que es Juan de Ferraina, un vino orgánico con broche de oro premiado el año pasado en Mendoza, así que vamos a poder degustar de algunos vinos de gran calidad acá en la zona.
0: Me convenciste.
4: Bien. Bueno, asimismo también tenemos como una parte técnica, vamos a tener gente del CAER, que van a hacer una masterclass en el lugar con degustación para los presentes. También vamos a tener un chef que va a venir por parte de Punto Río Negro, que va a hacer distintas elaboraciones con base de proteína de cerdo. Van a estar presentes los chicos del Set 29 de Luis Beltrán, los cuales van a hacer una exhibición de los distintos cortes del cerdo.

0: la utilización óptima de todas las partes del cerdo en distintas preparaciones de carnes, de embutidos o chacinados. Entonces creo que vamos a estar bastante completito. También vamos a contar con la presencia de un productor de Fernet casero, que es de acá de la localidad de Pomona, que está también radicado hace 2 años acá en la zona, que ha participado en otras ferias regionales, y bueno, estamos tratando de que sea un poco surtido el lugar para que la gente pueda ver algo distinto a lo que ven en el resto de las fiestas.
1: Qué bueno, qué bueno. ¿Cómo surge esto de tener en Coronel Belisle la primera, o sea, la ser sede de la fiesta o el Festival de la Carneada? ¿Cómo es?
0: Bueno, esto surge por allá por el 2008, 2009. En un primer momento, al ver que había una gran cantidad de productores de cerdos acá en la localidad, se empiezan a reunir entre los productores y la intendencia en ese momento, que fue lo que arrojó el primer proyecto de la sala de faena de porcino, que está acá ubicada en el ingreso al camping municipal. Tuvieron recorridos por distintas partes del país, observando las distintas salas de faena, escuelas modelo, escuelas técnicas, llegando en primera instancia a presentar el proyecto en la legislatura, que por ley 4428 se estableció en el 2009 a Belisle como sede provincial de la fiesta de la carneada. Esos son los inicios de la fiesta. Después, por una cuestión u otra, no se había realizado hasta el momento. Y bueno, charlando los productores de acá en la localidad, distintos emprendedores, en forma conjunta con personal municipal, se decidió, bueno, llevar a cabo la primera edición en el transcurso del presente año.
1: Mira, bueno, qué bueno que se dio y que ya está ahora esta posibilidad de tener esta fiesta. La fecha, bueno, ¿la eligieron ustedes o la elige ya desde el gobierno?
0: No, la fiesta se decidió acá en forma conjunta entre todos los productores, entre el equipo y también entre los artistas que queríamos traer, ¿no? El foco central, te escuchaba hace un ratito en la radio, que va a ser Saúl Buenchuy, que queremos el cierre con Saúl, que ya está confirmado. Sí. Después vamos a tener también algunos eventos que estuvieron presentes en la fiesta de la manzana, o sea que son de gran relevancia, como Traligüe Malambo, Hermanos Sombras, tenemos algunos, y después tenemos algunos espectáculos acá en la localidad, tenemos escuelitas municipales, tenemos gente de IUPA que va a estar presente, y algunos artistas de acá de locales.
1: Qué bueno, va a estar re lindo. Esto también lo que llama la atención a la hora de leer la información que envían ustedes es el horario.
0: Sí, efectivamente. El horario es diurno, pero en cuanto a la revalorización de la fiesta, ¿no? Las carneadas se realizan, obviamente se realizan un día anterior, con la primera helada de julio para que sorteen las piezas y al otro día iniciar el procesamiento. Y lo que queremos es que toda la gente pueda estar presente. Y como van a haber preparaciones y cocinas en vivo, si lo hiciéramos en un lugar cerrado, o sea, no se podría por el tema del fuego, de la llama. Ajá. También quisiéramos esto, se va a hacer todo a la llama, todo conservando la tradición, no vamos a hacer con mechero, nada. Está todo rondando y pensado en la tradición de la carneada.
1: Bien, bien, qué bueno. Claro, sí, eso es la fecha. Está todo fríamente calculado. La verdad es que, y gran cantidad de productores de cerdo, ¿no? Porque, y también, ¿sabes qué se me ocurría? Se me vino a la cabeza, perdón. Como que me nublé, se me cruzaron dos preguntas, pero voy con la que se me ocurrió cuando estaba escuchándote con respecto a la carneada, a las facturas, como le dicen algunos, y después los cortes de cerdo. Ir a conocer los cortes de cerdo que también son tan utilizados, más que nada en invierno, porque también se abarata un poco más el costo comparado con lo vacuno y es más elegido por la gente, ¿no? Y en este tiempo, ojalá que no sea así, pero si hay que elegirlo, está bueno conocer todos estos detalles.
0: Sí, aparte es una carne muy noble, o sea, se pueden hacer muchas preparaciones, por eso queremos invitar a la gente que venga, para que vea que el cerdo no es solamente la bondiola y el chorizo o la morcilla, ¿no? Sino que hay un montón de comidas que se pueden elaborar también en base a cerdo, entonces queremos que estén presentes. También vamos a tener un concurso del choripán, o sea, van a ver algunos de los productores que van a embutir en vivo. Ajá. O sea, va a ser un lugar para disfrutar, vamos a tener un sector para chicos también con unos inflables para que puedan los más chiquitos también tener su espacio y que los más grandes puedan disfrutar de la parte del escenario y de los distintos sectores pensados y planificados para la fiesta.
1: Esto es todo para la parte diurna, pero para la nocturna, ¿ya a qué hora arrancaría? Ponerle, seríamos como el escenario mayor donde comienzan a actuar estos artistas que mencionaste.
0: No, está pensado todo solamente en horario diurno. La apertura del escenario va a ser desde las 10 de la mañana, cuando ya se empieza el movimiento en el predio, y va a ser de manera continua hasta las 18 horas, capaz que nos estiremos un poquito más. Pero es todo en horario diurno.
1: Bien, o sea que mientras se van realizando distintas actividades, entre actividad y actividad ahí con la parte de la carneada y el resto de las actividades programadas ahí, en el escenario va a haber espectáculos.
0: Exactamente, sí, igual están todos dispuestos de manera cíclica los productores alrededor del escenario, entonces uno no se puede estar presenciando alguna preparación, degustando alguno de los productos y estando al mismo tiempo frente al escenario. Se pensó en la calidez del lugar y la distribución también de los espacios para que estemos todos unidos en torno al escenario y a los productores de Chacinados.
1: Qué lindo, ¿no? Qué lindo porque viste que en esas fechas cuesta un poquito sentarse o quedarse parado mirando el escenario. En cambio vas mirando, los fanáticos sí, por ejemplo, que quieran ver alguna de las bandas, pero después seguís recorriendo o estando ahí, mirás la carneada, los que van a... todas las actividades que se van a realizar, lo del concurso del choripán también, y estás mirando el escenario. Está buenísimo esto. Y además, bueno, además de los artistas que nombraste... Saúl Güenchul, que tiene una trayectoria tremenda y es rionegrino, si se puede decir, y en esta edición de La Carneada, que lo vincula tanto al campo y tanto a todo esto de nuestras tradiciones, está buenísimo que sea quien inaugure esta fiesta, ¿no?
0: Sí, exactamente. Si fue una de las primeras cosas que nos propusimos, el pensado fue primero en el lugar para realizar la misma. La segunda fue la fecha y la tercera que nos propusimos fue Saúl Güenchul. Y bueno, molestamos a muchas personas para poder obtener el teléfono de contacto, ya que él mismo no cuenta con redes sociales para un contacto directo. Hasta Adrián Maggi lo estuvimos molestando hasta poder obtener el teléfono personal de Saúl y contactarlo y poder confirmar la presencia a esta fiesta.
1: Pero Mario, yo lo tengo el número de Saúl. ¿Viste que pasa después de decir, che, yo, por ejemplo, bueno, ahí está. Qué lástima, ¿no? Porque tanto, por ahí nos intercambiamos mensajes y nunca nos imaginábamos que. Qué bárbaro. Bueno, viste que a veces se complica. Así que la gente también, esta es la primera edición, pero para la próxima o distintas actividades que vayan organizando, pueden ir contactándote, ir tirando ideas, sumando bandas y demás, ¿no?
0: Sí, efectivamente. Yo soy parte de la organización porque estoy como en la parte de los productores. Somos un grupo, estoy un poco en la parte de la organización, pero no soy funcionario municipal, ¿no? Así que en las próximas ediciones, bueno, dependerá de que esté, de quién designarán en ese momento para llevar a cabo las tareas. En este momento estamos como encabezando el grupo, pero bueno, los principales referentes obviamente son todos los productores de Chacinados de la localidad. Y tenemos también, ya que estamos en la radio de Chimpay, tenemos algunos productores de Belisle, de la localidad de Chimpay también, que van a estar presentes acá en la fiesta.
1: Claro, bueno, qué bueno eso, ¿eh? Y bueno, ahí sí, yo te iba a preguntar, ¿en carácter de qué estás hablando? Y bueno, ya lo dijiste, pero cuando le preguntábamos a Diego Agüero, me dice, Adrián, comunicate con él, que él la tiene clarísima y es el máximo referente. Así que bueno, quedaste ahí.
0: Sí, en realidad somos, hablo en representación de todos los que estamos acá porque somos un gran equipo de trabajo. Obviamente demanda un montón de días la producción de Chacinados. Tenemos un grupito armado con todos los productores que van a estar presentes y nos vamos adelantando en las distintas, ya están todas las bondiolas curadas, tenemos las pancetas en proceso ya en sus cajones con sal correspondiente, pero bueno, en unos días más vamos a ir subiendo en las redes sociales del municipio y en la de los productores que participan, unos distintos reels para unos pequeños adelantos para que la gente vaya viendo el trabajo que se está realizando ya hace 2 meses previo a la fiesta para que todos puedan degustar de productos de excelentísima calidad.
1: Qué lindo, qué lindo. Bueno, ya me da hambre, ya me da sed también con toda, porque va a ser bastante variada la situación ahí el día 4 de julio en la pileta de Coronel Belisle, donde va a haber abrigarse y a ir a disfrutar de todo lo que se va a vivir en esta primera edición del Festival o la Fiesta de la Carneada. ¿Festival o fiesta es? Perdón.
0: Es primera edición de la Fiesta de la Carneada y es el domingo 5 de julio a partir de las 10 de la mañana.
1: Gracias, gracias por aclarar ahí. Así que ahí vamos a estar, Mario, y bueno, obviamente tratando de ayudar en toda la difusión, lo que sea posible, y obviamente ir a avanzando con toda la... ¿Qué dice?
2: Aprobar.
1: Aprobar, dicen por acá. No metió bocado, pero ahí para probar el vino, seguramente. No, Analia.
2: No, la comida.
1: Bueno, pero Mario también me está sorprendiendo porque esta parte no la tenía de vos. Ya estás retirado de tu trabajo, de donde te conocemos, y ahora estás hecho un productor.
0: Claro, obviamente, hace 3 años ya dejé la antigua labor por la cual me conocías, Adrián, que trabajé también ahí en Chimpay.
1: Sí.
0: Y sí, bueno, soy también un emprendedor de acá de la localidad, entonces participo en ese, en carácter también de emprendedor, ¿no?
1: Bien, bien, qué bueno. Bueno, felicitaciones y mucha suerte entonces. Mucho éxito.
0: Bueno, muchísimas gracias, Adrián, por el contacto. La verdad que es muy positivo la presencia de las radios siempre, por eso, para darle difusión y para que tengan mayor alcance y contamos con más presencia de los vecinos acá de Chimpay, ¿no? Que estamos hermanados con Belisle.
1: Exactamente. Bueno, sí, así será entonces, seguro. Y en la semana seguro vamos a hablar para el otro lado.
0: Bien, muchísimas gracias, Adrián. Gracias y bueno, así extensivo la invitación a todos los vecinos de Chimpay para que se hagan presentes el 5 de julio acá en el predio de la Pileta Municipal, que va a haber degustación y cata de algunas bebidas para los presentes.
1: Seguramente vamos a tener el spot en cualquier momento y lo va a poder escuchar la gente y no, así no se olvide y se lo metemos en la cabeza como sea.
0: Bueno, muchísimas gracias, Adrián, por los minutos al aire y bueno, los esperamos en la fiesta.
1: Gracias a vos, Mario, muchísimas gracias, un abrazo grande. Bueno, ahí estábamos, hablando entonces con Mario Mardones, en calidad de vocero, se puede decir así, de la primer fiesta de la carneada acá en Coronel Belisle, que se va a llevar a cabo el 5, dije cuatro el tiempo, 5 de julio,
3: De estampa largona y fina, con un...
2: Pregunto, ¿no? Podríamos poner un temita porque la gente, si no estamos metablada, ¿viste?
1: Salieron las entrevistas así, una atrás de la otra,
2: Sí.
1: Está bueno, porque fue... mira, ahí está, me pasan el número de Mariano. No sé si Mariano estará
2: disponible,
1: pero bueno, claro, está medio ocupado. Che, escuchá, mirá, a ver qué dice. Dice ahí tu amigo.
2: Manda un saludo para Manuel Crisanti, que también te está escuchando en la Marque City.
1: Bueno, saludos para Manuel Crisanti, ahí que está en la Marque, entonces.
2: Mi amigo,
1: Brian.
2: El Brian.
1: Saludo para Brian también ahí, gente de la Marque, que estuvimos ya 2, 3, nos escuchan en la Marque. Pero estamos en 3, con 3 personas. Mirá, ahí está, qué grande.
2: Con aplicación.
1: El amigo Brian. No es aplicación, pero no. Si vos agarrás, pones en Google Radio Latina 90, FM 93.7 y te aparece ahí enseguida, dice Zona Sinergia. Activas ahí, le das play y después si querés apagás el teléfono o dejás la pantalla apagada, bajás la y vas a seguir escuchando, O en la compu, como lo hacen los chicos ahí que están trabajando a full. Así que bueno.
2: Claro, Brian no está trabajando.
1: Información de último momento, ahí está, gracias a la gente de La Peña, bueno, ahí está. Gracias a los amigos de La Peña que están enviando información ahí. Che, ¿escuchamos algo? Blanqueada, me dicen por acá. Terrible compañera, che, blanqueala, dice.
2: Viene ahí, sí, blanqueame, a ver. Escúchame, ¿sabes qué vamos a hacer? Mientras vos pones un temita, yo voy a buscar el teléfono, porque dicen que hay mensajitos en el teléfono de la radio.
1: Bueno, dale, no presentamos si entonces, bueno. Gracias a Mario que nos estaba escuchando, viste que dijo que estábamos.
2: Sí, gente.
1: De Belisle.
2: Che, re lindo, que vengas a un Guanchul, no sé si ha venido acá, yo no recuerdo, ha venido a las localidades, ¿sí?
1: Mirá, qué buena pregunta que hiciste. Yo creo que la gente que lo vio muchas veces en distintos bares, era como de Chimpay en un momento.
2: Mirá vos.
1: Era de como de Chimpay. Eso es lo uno que me contaban.
2: Sí.
1: Era como de Chimpay, Saúl Guanchul, antes acá en...
2: En Chimpay.
1: Así que, para los que están por ahí...
2: Pregunto tengo porque no sé si nunca lo escuché nombrar que haya venido acá cerca. ¿Se entiende lo que...?
1: Bueno, por acá, ahí mirá, tengo un amigo que está... De Duval, el René.
2: Sí.
1: Él, por ejemplo, que anda por todos lados, lo lleva a todos lados, a Saúl Guanchul.
2: Sí.
1: Bueno, pregúntale a Saúl, René. ¿Crees que lo llamemos a Saúl? ¿Lo llamamos a Saúl Guanchul?
3: De estampa largona y fina, con una leona barcina, hija de un león petizón.
1: ¿Sabes qué voy a hacer? Le voy a pasar el número de Saúl Guanchul a Mario para que no diga, qué bola hacer, este no lo tenía.
2: Sí,
1: el
2: mismo
1: ñato en persona. Bueno, Saúl Guanchul Movistar, así aparece. Ahí está, mirá. Una vez lo encontré a Saúl Conchula acá.
2: Ajá.
1: En la ¿cómo se llama? En la terminal.
2: Mirá.
1: Vino de allá, lo trajo a alguien.
2: Sí.
1: Y hasta acá está la terminal. Y acá se iba a una presentación, no sé a dónde.
2: Mira, ¿pero eso fue hace mucho? No.
1: Menos de cinco años. Bueno, menos de cinco años.
2: Mira.
1: ¿Viste cuando vino Rodrigo Tapari?
2: Sí.
1: Ese año me parece que fue. ¿Te acordás que publiqué un estado que tenía una foto con Saúl Guanchul y otra con Rodrigo Tapari?
2: No, la de Rodrigo sí, pero de Guanchul no recuerdo.
1: Menos de cinco años me parece, ¿no?
2: Mira,
1: sí.
2: Bien.
1: Así
2: ahí,
1: que bueno,
2: bien ahí.
1: Escuchamos la música y vamos revisando. A ver si no mandaste tu mensajito todavía en el 2984-58-9650. Estás a tiempo, ahora lo leemos antes de la despedida.

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2: Bueno, ahí está la música de Saúl Huenchul, el casamiento del león, dice así. Ya tan conocido esa canción, o ese... Sí, esa autoría de don Saúl Huenchul. Bueno, qué lindo, porque va a estar ahí en Coronel Belisle el 5 de julio, no queda nada, menos de un mes. Así que ya está, ahí está. Bueno, vamos mirando por acá algunos mensajitos. Saludos para Joan, saludos para Ángela, que está ahí, también escuchando la radio. Buenos días, Ángela, perdón, buenas tardes, sería ya hoy temprano, mandó la información. Saludos para... ¡Eso! Ya tengo stickers, te dirás, qué lindo. ¡Qué grande, ¡Qué quilombo que se armó en el casamiento del león, ¿no? Bueno, ahí está. El amigo Brian, que nos manda también, mirá, el sticker de don Saúl. ¡Qué lindo, che! Pará, no te activé el micrófono, ahí está.
3: Sí. Perdón. Escúchame, me mandaron un mensajito, me dicen... ¿Cómo no conocer al don Huenchul? Dice, mi viejo era un fiel oyente de sus recitados.
2: Sí, viste que no, y anduvo mucho por acá, Felisa.
3: Sí.
2: Pero anduvo mucho por acá.
3: Mirá vos.
2: Y para allá, para el lado del sur, es muy popular. Es muy popular don Saúl Huenchul.
3: Ayer estábamos, bueno, ayer tuvieron patín las nenas, y Flor, hija de Feli, dice, falta mucho para enero más. Hija, falta un montón. Y le digo, ¿por qué enero? Y me dice, porque quiero ir a... No me sale el nombre.
2: Clemente Onelli.
3: Dice,
4: ¿sabes de qué estoy llamando?
3: Dice, sí, quiero ir a Clemente Onelli, decía Florcita. Yo digo, qué lindo que diga eso, ¿sí? Dice que quiere...
2: No quiere ir a una ciudad.
3: No, dice que ella quiere ir. Pero aparte preguntarle cuánto falta para enero, entonces yo le pregunté por qué, ¿viste? Y ahí me dijo, porque quiero ir a Clemente Onelli.
2: Mirá.
3: Qué lindo.
2: Che, capaz que conoces Maquinchao este año, te aviso nada más.
3: ¿Yo?
2: Sí.
3: Bueno.
2: Así que por ahí...
3: No sé.
2: No saben.
3: No conozco todavía...
2: Bueno, nosotros sí, ya creo que tenemos, ahí vamos a ir. Este año tenemos dos pueblos de la línea sur que tenemos que visitar, seguro. Pero también, Maquinchao está ahí nomás, bueno, un poquito más lejos. Maquinchao, después está Jacobacci y después está Clemente Onelli, me parece ahí.
3: Ajá.
2: Entre los menucos, ¿cómo se llama el otro pueblo? Está Jacobacci, Maquinchao, Jacobacci,
3: sí.
2: Clemente Onelli,
3: bien.
2: Comayo. Ahí está. Mirá. Y creo que después...
3: Dicen que es re lindo. Dicen que es muy lindo para aquellos lados.
2: Muy lindo.
3: Sí, para los que lo conocen.
2: No lo conocemos mucho, pero lo poco que vimos cuando hemos ido a trabajar...
3: Lo conocieron por trabajo.
2: Pero se nota la... Viste que vos decís, vas a trabajar, se van a un ambiente fiero, así como que... Oh, tenés que ir a trabajar. No, la calidad de la gente es tremenda. Pero bueno, el saludo ahí para el amigo René, que está en Duval. El amigo René, ahí. No mencionamos ni una publicidad, pero bueno, ahí saludamos a René, sí, que vamos a ir a comer un asado.
3: Si pasamos publicidad, tienen que pagar, chicos.
2: Asado, che, ahí está. Gracias el amigo Brian, que está, sigue me presente.
3: Dice, con mayo, pilca en el show, me dice la Feli. Está atenta
2: pilca,
3: la Feli.
2: Falta, claro, falta pilca ahí, claro.
3: Está re atenta la Feli.
2: Pero ella
3: gracias.
2: Va a pilca también, ¿no? Ellos van a Pilca, me parece,
3: No sé.
2: Sí, porque tienen ahí Clemente Onelli, Comayo, Pilca. Claro, bueno, y después está Bariloche. No es Bariloche, es Dinahuapi.
3: Bien.
2: Dinahuapi, Bariloche.
3: Ah, dice que la calidad de la gente de allá, dice que es re lindo.
2: Sí, ella nació acá en Chimpay, seguro.
3: ¿Eh?
2: Ella nació acá. Ah, los menucos me dicen por acá. Che, mirá qué lindo. La gente que se va comunicando ahí. Los menucos también está. Claro, los menucos está acá. Depende, si salimos, ponele Aníbal ahí. De Roca, Paso Córdoba, el Cuy, los menucos. Pero si vamos por el otro, de ahí arrancamos, ¿no? Los menucos. Quedamos ahí en los menucos, ya a la 23. Después, si vamos por acá atrás, después tenés San Antonio, por la 23. Balcheta, Ramos Mexía. ¿No? Sierra Colorada, Los Menucos, y de ahí vamos, ahí sí, Maquinchao, Jacobacci, Clemente Onelli, Comayo, Pilca, Nilleu y Bariloche. Pilca me parece que está ahí cerquita de más cerca de Bariloche. Che, pero cuando vayan para la cordillera, ahí que le tengo fe al Aníbal y a la gente, tenés la... la ruta esa está muy linda, muy linda. Hay una sola parte ahí, que es la parte de Clemente Onelli, creo que hay 20 kilómetros de ripio.
3: Sí.
2: Y piedra, en realidad son piedras grosas, ¿eh? Pero tranquilo, es el único momento que tenés que ir tranqui.
3: Ahí está, la gente está... Vamos, Clemente... a esa geografía rionegrina,
2: ¿Quién dice?
3: La Feli.
2: Clemente Onelli. Colán Nehuen. Ah, el paraje. Colán Nehuen. Maquinchao, Los Menucos, Sierra Colorada y más hacia... Che, ¿sabés qué conocí? No, la foto que me manda, gracias, paso, mirá, ese estaba choreando oveja,
3: Ahí Chiva, la gente recién se está...
2: Mirá, estaban choreando Chiva, es Brian, seguro.
3: Brian, qué raro el Brian.
2: Me manda una foto donde hay un muchacho con dos chivas, una en cada brazo, pero con la nieve.
3: Claro.
2: Los lugares más fríos. Sí, ahora no quiero preguntar la temperatura que hay en ese lugar.
3: Pero debe estar frío.
2: Pero la que debe estar frío.
3: Ahí se está, ¿cómo es? Se está sumando la gente. Hola, Ceci, acá estamos.
2: Bien, sí. Bueno, nosotros somos de allá, dice. Ah, mirá, ¿de dónde? ¿De los Menucos son, Aníbal? ¿Ustedes son de los Menucos, Aníbal? Mirá vos. Bueno, es la línea sur, ahí.
3: Ah, bien.
2: Claro, que no van a conocer. Pero sí, para allá, qué fresco, ya hay unos Menucos nomás. Cambia totalmente. Lo que lindo que tienen los Menucos, ahora cuando entras de acá o por este lado, tenés. Hay una cruz, me parece, está ahí un Jesucristo.
3: Sí.
2: Una linda. Un lindo monumento. Una cruz, pero con un Jesucristo, me parece. Contame. Aníbal, me parece que es así, ¿no? O es la cruz sola. Pero me parece que es con Jesucristo. Está así en la cruz. Grande, ¿eh? ¿Viste como la cruz del quinto centenario acá? La Cueva del Pavo. Sí. Algo así, me parece que es. Yo porque pasé medio...
3: Yo en otro momento voy a hacer una pregunta, a ver si me pueden...
2: A ver.
3: Contestar. No sé si es el momento, pero bueno. Acá dice, llegaron a Figus originales de Panini a Mix de Luna.
2: Mix de Luna.
3: Escucha.
2: ¿Cuánto gastan en...? ¿Sabes cuánto vale? A ver, allá que están. Otra pregunta. ¿Cuánto vale un álbum? Original estamos hablando, ¿eh? Y las figuritas originales. ¿Cuánto vale todo eso?
3: ¿No era 2.500, puede ser? Bueno, ahí
2: nos cuenta...
3: Sí, que nos cuente ahí el álbum y las figus.
2: El otro día decían, escuchaba a alguien que decía que tenían el álbum completo,
3: sí.
2: Le sacaban el valor y no sé si es así. El valor de lo que vale,
3: sí.
2: Tener el álbum.
3: Bien.
2: Original, las figuritas originales y completo tiene un valor, un Mirá precio... Vos.
3: Es que hay mucha gente que le gusta esas cosas. Nosotros, sí. Bueno, y no tenemos. Acá tenemos a Alma que no, pero Facu el otro día cuando vino decía de la figu y el álbum. Pero bueno, hay mucha gente que... Acá no están golpeando la puerta el Mingo.
2: Bueno,
3: ¿quiere pasar a hablar, Mingo?
2: Bueno, pero lo que sí es el, por ejemplo... Lo que sí, las figuritas, por ejemplo, vos tenés en cuenta, sacaban la cuenta de lo que valía la figurita, el álbum completo con figuritas.
3: Sí.
2: Pero si compraste un sobre de figuritas y te sirvió una sola, más plata todavía. Decía yo.
3: Mirá.
2: Mucho. Che, bueno, por acá me cuenta.
3: Mucho el teléfono.
2: Aníbal me cuenta también por acá que allá el papá, el Marcelo, es conocido como asador de allá. De... Mirá vos, ¿de dónde? Mirá. ¡Uy! Ah, está cocinando al asador. Yo pensé que lo conocían allá como asador en Jacobacci. Che, el año pasado estuve allá en Jacobacci. No me acuerdo qué fecha. Ah, para el Día de la Madre estuvimos ahí en Jacobacci, Aníbal. Re lindo, la verdad. Como 4 días tuvimos ahí.
3: Jueves, viernes, creo que se
2: viene. Sí, bastante.
0: Vamos a estar.

0: Y con eso estuvimos trabajando en Cervantes, con los picunches.
1: Bien.
0: Curiqueo, sonido, sonido de iluminación.
1: Tenés que pagar, ¿eh?
0: Ahora me quieren cobrar a mí.
1: No, vale. 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
0: Bueno.
1: Hacen muy ricas cosas, la verdad. Tienen una mano las chicas re bien.
0: ¿Y cuándo empiezan?
1: El lunes.
0: El programa, digo.
1: El programa lo vamos a arrancar. Vamos a ver si la gente nos acompaña. Vamos a ver qué dice la gente, si tiene ganas de que...
0: ¿Les gustaría escuchar un programa conducido por Analía y Felisa, las dos? Yo no quiero estar acá ni eso, ni poniendo música, nada,
1: ¿Se manejan?
0: No, no, se manejan ustedes.
1: Ah, bueno, está.
0: No, no, para que sea totalmente distinto y sea de ustedes el programa.
1: No.
0: O sea, es como para que si no todo el tiempo
1: deja,
0: yo
1: acá, deja. El otro día, cuando vos te habías ido a la cena de las peñas, decía, che, está la llave de la radio, podríamos hacer un programa de noche. No, chica, no se puede. Bueno, sí, le decía yo. Pero hay ganas. Así que vamos a ver.
0: Bueno, vamos a ver entonces,
1: Un saludito para la gente de Río Colorado que nos está escuchando.
0: Sí, también. Sí. Qué grande. Che, granizado ahí. Fíjate si tenés algo, Esteban. Ahí, pasame, así lo hacemos más rápido y no tengo que estar buscándolo.
1: La gente que dice, un link. ¿Arrancamos el miércoles a la tarde?
0: Miércoles a la tarde, sí. Dicen. Mirá vos, bueno, un programita. Ya,
1: de
0: bueno,
1: mujeres. Opa.
0: Bueno, está bien, lo hacen si quieren. Las denuncias, después hacemos un contrato, cosa de que si las denuncias lleguen a ustedes, ¿no? Hay medios que han sido denunciados,
1: Ah, sí.
0: Sí.
1: La pucha. Bueno, pero sí. Nosotras, cuando es. Mira, yo ahora me estoy comportando re bien, ¿o no?
0: Sí, está bien.
1: Por eso, bueno. Miércoles entonces, che, capaz, ¿eh?

0: buen tema, me gusta. Era un tango esto.
1: Ah, mira.
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1: Temita nuevo.
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1: No he visto el tema.
0: Se viene, señoras y señores, se viene. Ya lo voy a compartir completo esta canción porque la voy a buscar en Spotify y la voy a poner. Se viene la fiesta chamamesera Chimpay el sábado 19.
3: Vamos bailando.
0: El sábado 19, Aníbal, ya tienen la entrada, me imagino. De Cosin, ya tienen la entrada. René, ya tienen la entrada. Brian, venite a la fiesta chamamesera, la primera edición en el Club Atlético Chimpay, Curiqueo Sonidos y Banda María, el Juanpi Madariaga y el.
1: Y el.
0: Sergio. Flores. Sergio Flores, el príncipe del chamamé.
1: De perdón, Río. No, pero es vísperas del Día del Padre, ¿no?
0: Claro, a festejar el Día del Padre. Ya a las 12, ya estamos festejando el Día del Padre. Y cierra esta Banda María, la que nombré primero, cierra Banda María con toda la cumbia y toda la fiesta, ¿eh?
1: Bien ahí, bien ahí.
0: A festejar el Día del Padre, entonces, al Club Atlético Chimpay. Curi, poner algún temita. Curi, sí, es cierto, estuvimos hablando mucho. Se viene la fiesta de la... Llámame.
1: Bueno, mira, me dicen acá, yo quiero hacer un programa también.
0: ¿Quién?
1: Una mujer. Así que bienvenida, bienvenida. No hay problema. Seríamos tres mujeres, ¿sabes
0: no,
1: qué?
0: No. Ya otra más aumenta el espacio.
1: Mirá, no, mira, escuchá lo que te voy a decir. Si nosotras tres llegamos a hacer un programa... Olvídate.
0: Bueno, pero...
1: Cerruchamos el piso.
0: Viste que hay muchas cosas, mucha gente dice, yo sí quiero... Bueno, ustedes tienen la posibilidad.
1: Sí.
0: Así que quiero ver cómo les va el miércoles.
1: Bueno.
0: Quiero que armen flyer, quiero que armen todo lo que tiene que armar, todo lo que... Cómo se trabaja. Ustedes saben cómo es.
1: Sí.
0: Vos sabés cómo es. Así que todo eso... Sí, sí. Así que para promoción y horario y todo, ¿eh?
1: Bueno, y publicidad que venga, publicidad que para nosotras.
0: No, no, para la radio.
1: No. Ya que nosotras vamos a estar el miércoles acá a las 3.
0: Y
1: vamos.
0: Pagan el espacio. Pagan el espacio.
1: Con eso, Perdón, Curi, pero. Vamos a ver qué onda el miércoles.
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1: Me gusta la idea, me gusta. Y hay dos que están, pero.
0: Reenganchadas.
1: No sé, yo a una les censuraría.
0: ¿Quiénes son?
1: ¿Feli?
0: Bueno, si la controlamos a Felisa puede llegar a ir encaminada.
1: La Ceci.
0: Ah, pero ella ya estaba. Ella tenía que venir a hacer un programa con nosotros,
1: sí,
0: Cecilia.
1: Pero siempre, bueno.
0: Y le tengo la re fea a la Ceci, ¿eh? Guarda, no, ¿eh?
1: Vamos a ver el miércoles.
0: Yo
1: a ver
0: para
1: qué
0: mí
1: pasa.
0: Que la Ceci viene sola, ¿eh?
1: Sí, tiene que venir sola.
0: La Ceci se la banca sola, ¿eh? Guarda,
1: sí,
0: ¿eh?
1: Tiene que venir sola.
0: Sí,
1: somos
0: la
1: Ceci tres.
0: Se la rebanca sola, ¿eh? Sí. Dijiste el 19, es el 20 la joda. No, es el viernes, es el sábado.
1: Víspera, el Día del Padre es el domingo 21.
0: Sí, exactamente. Entonces el 20, gran fiesta chamamesera en primera edición en el Club Atlético Chimpay.

0: gracias a Brian Producciones ahí. Otro que si estuviera acá en Chimpay, lo meto a hacer un programa, ¿sabes?
1: ¿De qué?
0: Que se arma, ¿no?
1: ¿De qué?
0: El chisme que se arma acá con él. La Eli Cecilia, ¿sabes qué? Sería un programa censurado. Se llamaría censurado el programa.
1: Sí, le vamos a poner así.
0: A ver qué dice la Ceci, che, si está acá al aire.
2: ¿Qué fue ese silencio, ese segundo de silencio que hiciste cuando dijo la Ceci, Curiteo? ¿Qué fue? Me asustaste.
0: No, pará, que no caí en vos. No caí en vos. O sea, no pensé en Cecilia, en Ceci Enríquez.
1: ¿Yo la nombré a ella?
0: Ceci, dijiste vos.
1: Y es la única
0: Ceci. Y yo quedé en silencio porque digo Ceci. Y ahí fue donde dije, sí.
1: Ceci, la de Mix de Luna, la que tiene el local, donde se cambió de local, donde tiene mucho más espacio para traer todas esas tremendas cosas que tiene. No me acuerdo, soy muy mala con las direcciones, me tengo que acordar de las direcciones.
0: No sé.
1: La dirección de la Ceci, del
0: local de Cecilia Enríquez.
1: Claro.
0: ¿No sabes?
1: Mix de Luna.
0: Sarmiento 254.
1: Bien ahí.
0: Bueno, ya seguramente ahí está el horario de 7:30 a 22 y de lunes a sábados y los domingos de 9:30 a 22. El horario corrido. Che, sí, porque pensé en otra Ceci, no sé por qué. Después vas a entender por qué. Después le explico. Yeah. Bueno, Cecilia, yo sé que vos también vas a querer saber, así que después les cuento en privado. Sí, ¿quién viene a la chamamecera? Me preguntan por acá.
1: Lo importante es que está Adrián Curiqueo con el sonido.
0: ¿Para qué? Para. A ver cómo lo baila la gente de Jacobacci, ¿eh? Es...

Che, qué lindo que está este enganchadito de chamamé. Lo voy a pausar para poner a Sergio Flores por acá, que es el que viene a la fiesta chamamecera. A ver, Sergio, si sonás. Él va a estar presente en la fiesta chamamecera el próximo fin de semana, el próximo sábado en el Club Atlético Chimpay. Una llamadita, ¿qué tuyo o mío?

0: llamando para que me quiero llevar a Buenos Aires también.
1: De Buenos
0: Aires. Con la mommy.
1: Cobrando.
0: Con la mommy.
1: Cobrando eso.
0: Ready Léxicos.
1: Este es Sergio Flores, este es el que va a cantar

0: Ah, no, ¿no estoy escuchando? ¿En serio?
1: No se escucha, yo no te yo no escucho la música, te estoy escuchando, vos estás cantando.
0: Bueno, no me digas, ¿en serio?
1: ¿Y sí?
0: ¿Por qué no avisás antes?
1: Y pero si te estoy diciendo.
0: Ah, pará, que acá tengo que... Me parece que es así.
1: A ver. No, no se escuchaba, por eso.
0: Ah, bueno, pará. ¿Y por qué estoy escuchando yo acá en el auricular? ¿En mi retorno sí estoy escuchando? Bueno,
1: no, yo acá no.
0: Perdón, perdón, gente. Perdón, gente.
1: Yo estaba en silencio y no entendía qué onda, qué hacía.
0: Claro, yo estaba, incluso escuchábamos el... A ver, avísame ahí.
1: A ver, no, no.
0: No, nos cortamos, nos fuimos.

0: Bueno, lo que estaba pasando era que estabas conectada en otro lugar, o por eso.
1: Claro. No la consolita es, chicos.
0: No estabas escuchando a Sergio. Sergio Flores, deja de pelear con tu señora, dice por acá Héctor. Saludos, Héctor.
1: No estamos peleando, sí.
0: No.
1: Estamos peleando que no me paga, pero
0: bueno, a ver por acá, suena el audio, ¿eh? El audio de el amigo.
2: Lo más importante es que sonido hay. Del bueno.
0: Del bueno, es gracias.
1: Tenés que bajar un poquito la música.
2: ¿O se raja?
0: ¿Qué dice?
1: No sé.
2: ¿Se rompe o se raja?
0: Se raja. Ah, él está con la radio a todo volumen. Ay, qué grande, el amigo Brian. Por acá el Claudio. A ver, Claudio Nahuel, me dice.
3: Buen día,
0: Adrián.
3: Buen día, Claudio. Anda.
0: Ahí está
3: escuchando
0: la radio.
3: Están muy buenos, chamé.
0: Eso, gracias, amigo.
3: Acá está en el rancho, perdón, hermano. Está con ganas de almorzar.
0: Sí, ¿no?
3: Todo bien, che, con ganas de bailar, ¿no? Para buscar comida.
0: Esa, más vale, ¿eh? Qué lindo. Ya, bueno, ya tenés que estar comiendo, no vamos a estar todo el día con nosotros. Así que.
1: Todavía no comemos nosotros.
0: Metele nomás, che, la Ceci se escuchó entonces, ¿no? Sí.
4: ¿Qué fue ese silencio, ese segundo de silencio que hiciste cuando dijo la Ceci, Curiqueo? ¿Qué fue? Me asustaste. Bueno, después la arreglaste.
1: Sí, sí.
0: Después la arreglás, claro, por eso yo te decía. Bien, por acá, más mensajes.
5: Che, loco, viejo. Todo bien.
0: Bueno, ahí está, la gente de Dual también que va mandando mensajitos, gente que puede mandar su mensaje al 2984-589650. Saludos para amigo Jairo también, que está por ahí escuchando la radio, a ver si tenemos más mensajes. Tuki tuki. Por acá. Saludos para Sam, el Joan, que está, ¿sabe dónde está el Joan?
1: ¿En dónde?
0: Increíble. Bueno, no sé si ya todavía está por allá, pero a ver.
6: Curi, curi, ¿cómo anda, amigo? Pasamos el tema, amigo. Estoy acá en los voces, con los pingos, con los caballos, amigo.
0: Eso, bueno, ahí estaba sonando Sergio Flores, que estaba sonando recién. Era la música.
1: Él es el que viene el fin de semana, vísperas del Día del Padre, a la fiesta chamamecera.
0: La primera chamamecera que se va a realizar. Así que yo imagino que, Claudio, ya sacaste tu entrada anticipada. Y si no escribinos, te pasamos el contacto. Y va a estar el Juanpi Madariaga para arrancar. Después el Sergio Flores con todo el chamamé. Y cierra el grupo Banda Marea para bailar a toda cumbia toda la noche.
1: De tanto sobarte con el 400. No se olviden, tengo cartones de bingo, sortea el 8 de julio. Primer ronda, 2 millones de pesos.
0: Ajá.
1: La línea 500. La segunda ronda es por 4 millones de pesos y la línea 500 mil. La tercera ronda por 6 millones de pesos. La línea 500 mil. Que van con el sorteo del auto.
0: Ajá.
1: Con el número de cartón se sortea el auto. Un BMW Polo Track. Y un iPhone 17 Pro. Esos son los premios que son para...
0: ¿La próxima? ¿Otro iPhone?
1: Dice, sí, acá tengo. Dice, sorteo final con el número del cartón. Un iPhone 17 Pro y un auto.
0: Bueno, vos tenés número para vender, ¿eh? Así que si la gente quiere...
1: Cartones. Sale 20 mil pesos y hay tiempo, hay tiempo. Y el que no puede ir a verlo a... No puede ir a verlo, no. No puede ir a Chuele. Lo pueden hacer vía link. Como el sábado pasado que hicieron el sorteo anticipado.
0: A través de YouTube.
1: Yes.
0: Y lo vamos a transmitir por la radio.
1: Bien.
0: Porque por ahí hay gente que está ocupada. No puede estar pendiente del YouTube. Puede estar escuchando la radio. Así que ahí sí, le vamos a meter. ¡Baile, baile! Baile nomás.
1: Baile en la cocina grande.
0: No sé qué vamos a comer. No sé, el Claudio, ¿para qué hablaste, Claudio?
1: ¿Qué va a comer? ¿Qué va a cocinar, Adrián?
0: Otra vez, siempre cocino todos los días. Cocino.
1: No. Qué cara dura.
0: Che, Brian, ¿vos qué vas a comer? Claudio, ¿vos qué dijiste que ibas a comer, Claudio? ¿Qué vas a comer? Che, da para un... Uy, ya no sé nada que ver, ya es re tarde. Un estofado, un puchero.
1: No,
0: no. Algo así, viste, que está medio frescón igual.
1: No, está re lindo, está para prender alguito en...
0: No, en la parrilla para poner carne picada.
1: Hamburguesas se hacen en una cosa también.
0: Va a quemar leña para hacer en el horno.
1: No, bueno, no sé, hoy te toca cocinar a vos.
0: Bueno, no sé, no sé ahí qué hay, qué se puede cocinar hoy. Hablando de los chacinados, empezaba. Carne, ¿cómo sería? Carne.
1: Una carnita asada.
0: No, carne embutida y dejada en un tiempo. Sí. Para que se. Mirá, se activa solo el. Carne embutida. Para.
1: El eco.
0: El eco. Carne embutida para. Fiambre, listo, sí. Qué tanta vuelta.
1: Embutidos, Adrián.
0: Embutidos. Por eso, carne embutida, dije.
1: Sí, sí.
0: Eso voy a cocinar. Un poquito no. De pan.
1: Tenés eco todavía, me parece.
0: Che. Bueno, traigan. Yo prendo y ustedes traen la carne. Los choris, unos choris. No es mala esa.
1: Sí.
0: Mirá que estas cosas salen así. Salen así de la nada. Salen así. Sí. Probando.
1: Mucho eco, no sé.
0: Sale, no, se activan solo.
1: Está re loco esta la nueva consola.
0: Las consolas de streaming estas de nuevas son. No es que no la entiendo, es porque no toco nada, raro, solo.
1: Se activa.
0: Guiso de mondongo, dice el Brian.
1: No, es tremendo. A mí me encanta.
0: Bueno, ahí viste que después dicen el mondongo. Después. No, no.
1: ¿Qué?
0: No.
1: Es más rico, el mondongo, un guiso mondongo, milanesa mondongo, por favor, qué rico.
0: Una rancherita me piden por acá, se me activa el eco, chicos, perdón, chicos y chicas, para qué. Ahí está. Ahí tendría que estar, no. ¿Viste? Ahí está.
1: No.
0: Pero se va solo. Ahí está. Ahora sí. Claro.
1: Ahí está, ahí no.
0: Bueno. Una ranchera, a ver, ranchera, vamos a ver, la mate amargo me parece por acá, la clásica mate amargo.

0: Si no, tenemos por acá esto, a ver. Tres empanadas, tenés tres empanadas. Oh, esa es buena la empanadita, ¿no? Nosotros estamos por comer un costillar, amigo, donde tranqué, hijo de... ¿Por qué no te vas a la...?
1: No te caiga mal, no te caiga mal.
2: Va queriendo, va queriendo.

0: Bueno, agárrense, apretadito ahí. Yo sé que están poniendo la mesa, pero ahora pónganse a bailar un ratito.
1: Poquito, poquito nomás.
2: El pollo dando vuelta ahí.

Bueno, señoras y señores, ¿y en qué roticería quiere auspiciar este bloque? Que nos diga. Se viene la primera fiesta de la carne.

Ahí está, el otro día hablábamos con el Robert, ¿te acordás que decía él que él estaba en esta época? Era mozo, era pibe estudiante, el Robert Lely, y iba a los bailes donde estaban estos. Esto era la banda. Son todos galeses, esa música onda así, ¿viste? Es como...

0: Bueno, nos vamos, señoras y señores.
1: Nos vamos bailando. Más bailador el coche.
0: Con esa cumbia.
1: Claro, sí, sí, sí.
0: Así se llama la canción. Con esa cumbia.
1: Bien ahí.
0: Es censura. Son de con esa.
1: Me encanta.
0: Vete cumbia.
1: Bueno, gente, yo me despido.
0: ¿Tiene que ir a cocinar?
1: Bueno, sí, voy a ir a cocinar, ya que Adrián no puede cocinar, no sé por qué. Nos estamos encontrando, vamos a ver qué onda el miércoles. Si se prenden las chicas, podemos hacer el programa las tres juntas. Lo vamos charlando. Ahí a Cecilia, ya le digo. Entonces, miércoles al Feli ya me dijo que sí.
0: Ajá.
1: Así que, nada, estoy esperando que Cecilia me confirme si puede el miércoles. Hacemos un programita censurado.
0: ¿A qué hora?
1: No sé, vemos. Vamos viendo a ver a qué hora pueden las chicas. Porque bueno, tenemos que ver eso, el horario. Yo no tengo drama, estoy acá. A la mañana no, obviamente no, a la mañana no, porque estamos complicadas. Pero seguramente va a ser a la tarde, así que después vamos a pasar ahí en las redes de Radio Latina el programita y el horario. Ya está.
0: Bueno, yo veo si puedo volver el lunes. Y si no, bueno, vamos a ver si vamos a ir conectando. Está medio complicada la situación de internet de allá.
1: Bien.
0: Viste que se corta por ahí, así que vamos a ver si podemos ir mejorando ese servicio de allá.
1: Bien.
0: Y ver si también pueden escucharnos a la mañana por acá.
1: Sí.
0: Y si no, bueno, a la tarde. Volveré a la tarde.
1: Bien.
0: Ah, el miércoles estoy ocupado, tengo ocupada la radio.
1: No me digas, qué lástima.
0: Vienen ustedes, me imagino.
1: El miércoles sí. Ya está. Después veremos, organizamos bien el horario y le metemos un poco de voces femeninas a Radio Latino 93.7.
0: Y locales, sobre todo.
1: Obviamente. Gente, me despido, nos vemos.
0: Chau, chau.

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3: Sí, pero yo no me olvidé de nadie, chicos.
4: Samuel.
3: Qué bonito.
4: De San Rafael Mendoza.
3: Sí, Samuel.
4: Hace mucho que no te escuchaba, dedicarle algún lindo tema. Y bueno, un saludo a toda la gente del grupo.
3: Gracias, amigas. El lunes estoy de vuelta en el programa de.

0: los últimos mensajes.
1: Hola,
0: amor.
1: Sanchito.
0: ¿Cómo andás?
1: ¿Cómo estás, amiga?
0: ¿Todo
1: bueno,
0: bien, vos?
1: Acá lloviendo. Acá cerquita en La Ahumada está nevando.
0: Mira,
1: con la mucho, mucho frío, pero que estamos.
0: Así que recién la pampa nevando.
1: La compra y bueno, y prendo la radio y
0: te salí escucho, yo
1: que
0: hablando.
1: Viene a escucharte en la cadena de vuelta, tenés que volver.
0: Bueno, mi amor.
1: Amiga,
0: gracias,
1: bueno,
0: Mari de Victorica.
1: Te mando un besote grande, cuídate mucho.
0: Bueno,
1: que tengas
0: gracias.

0: llegando acá. Todavía no hemos almorzado, pero
1: puro baile,
0: bailando con esos temas tan lindos.
1: Sacando
0: lo fino, Iris, que siempre le llama, lo felicita. Qué sábado lindo, cómo alegran en la mañana.
1: Bueno,
0: que sigan así, que sigan así, alegrando a la gente. Buen fin de un abrazo grande de acá de Rufino. Iris, como siempre.
1: La Iris, qué bonita. Gracias, Iris de Rufino. Qué buen mensaje. Se bailó todo ahí, la Iris, Se bailó todo.
2: Buen día, muy lindo el programa, Sanguchito. Mucho frío acá en Vicuña Mackenna. Lo único que te voy a pedir, si podés poner un tema de Ulises Bueno, Rompecabezas, Se Dice, o Contigo Siempre, cualquiera de los tres.
1: Qué bueno usted.
2: Muy, muy lindo el programa. Escucharon ustedes encerrado. Mucho frío, te vuelvo a repetir. Frío. Chau, muchísimas gracias.
1: Bueno, frío en todos lados, en todo el país, La verdad que sí, centro y sur, terrible.
3: Aquí,
1: terrible.
3: Saludos a Lozano, Walter Salinas, y queremos decirle que estén atentos.

Estás anotada, amiga Selfa, para el Valle de Cali. Hola, Joel Abrate. ¿Cómo está, Joel? Bueno, ahí los anotamos y vamos a estar haciendo el sorteo. ¿Qué temazo este, burro?

con los sorteos, tengo que recortar todos los papelitos y de paso, ya que voy a estar tranqui, como algo y voy chequeando si me falta alguien para anotar en las entradas de Caleufú y hago el sorteo, ¿eh? La entrada del bombazo de Simón ya la tiene ahí Silvita, ¿sí? Se me han anotado la gran mayoría para Caleufú, así que voy a estar haciendo el sorteo. 6 entradas que se van a ir, ¿eh? 6 entradas porque son muchos los anotados.

lo programamos para el amigo Pali, que estuvo cantando ahí un ratito el tema. Bueno, cuídense mucho, estamos en época, la verdad, hoy 13 día de San Antonio de Padua, que es el santo aquí de nuestra localidad. Si fuera semana es feriado para la localidad, pero bueno, cayó hoy un sábado. Bueno, originalmente conocido como Fernando de Bulhões, que fue un fraile franciscano y doctor de la iglesia, nacido en Lisboa en el año 1195, célebre por su elocuencia y sabiduría teológica. Es mundialmente venerado como el patrono de los objetos extraviados, las causas perdidas, los pobres y quienes buscan pareja. San Antonio de Padua, patrono de nuestra localidad. Con Pelusa, entonces, lo que suena por acá y está solicitado, gente. Gracias a todos, esperamos regresar entonces el día lunes. Siguen con la buena programación de la cadena Alegría, claro que sí. Quédense ahí, no muevan el día, y el próximo sábado va a volver Yani con ustedes. Claudia Gutiérrez Sanguchito, desde la provincia de La Pampa, Caleufú, que estuvo haciendo esta explosión musical para todo el país. Chau, hasta mañana, buen fin de semana largo. Chau, chau.

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dice. Buenas, buenas, buenas, buenas, buenas. ¿Cómo están? ¿Cómo estamos? ¿Cómo está el país? Bienvenidos, bienvenidos, bienvenidos. Aquí estamos en Cadena Alegría, en la campeona del Deol.

que va del sábado la estamos pasando espectacularmente bien. Y bueno, y obvio, vamos a ser positivos. Lo que está por venir va a estar mejor, así que dale. Bienvenidos. ¿Cómo están? ¿Cómo estamos? ¿Cómo están? ¿Cómo estamos? Sí, vamos a dar el número de la campeona. Sí, vení, escúchame. Tenés el 35. No vamos a dar la alternativa, no. Vamos a darle la cadena, sí, ya abrimos el WhatsApp. 351-3492-367. 351-3492-367.

Por acá, hoy creo que ni apareció el sol, hoy nos levantamos un poquito tarde. Y de cuando asomamos, no estaba el sol, y todavía no está. Anda medio niñado, dice.

0: la campeona del día, lo obvio. Bueno, vení, vamos a ir, vamos. Vamos a darle curso a los... tenemos audio por ahí, ¿eh? A ver, ¿quién aparece por ahí? Aparece la Agu, aparece el club de fans. ¿Cómo están, A ver, ¿qué nos dice Agus, querida?
1: Hola, Seba, Sevita, ¿cómo andás?
0: ¿Cómo estás, querida?
1: Bueno, acá pasamos los del grupo a saludarte.
0: Sí.
1: Che, ¿será que le escribiste vos a Luismi? Así calentaba el sol, porque de nuevo salió el sol aquí en Villa María.
0: ¡Ay, mira vos, qué lindo!
1: Casi cansado y consecutivo.
0: Sí.
1: ¿O será el indio ese que cayó detenido por hacer tanto baile de la lluvia?
0: Ese debe ser.
1: ¿Vos qué decís?
0: Ese.
1: Bueno, vamos a ponerle musiquero el sábado a la tarde y te vamos a pedir para dedicarte el tema a vos.
0: ¿Cuál?
1: El chico del sábado.
0: Vamos, el chico del sábado, arriba, sí, más vale. Ya vamos a buscar el chico del sábado. Aparece el fans, el grupo, el mejor del país. Claro, ahí está el grupo del fans de la cadena. Contentos porque por allá hay sol, por Villa María, mira. Acá nada, Gus, nada, nada, nada, nada, nada, todo renegado ahí el...

0: Bueno, che, 30 minutos han pasado de la hora 13. Bueno. Ahí estamos, teníamos visita por ahí, sí, estábamos con visita arriba la gente de Cerrezuela, muy bien. A ver, ¿qué tenemos por ahí? Le mandamos un saludo al artista, a Roberto Nieto, ahí le mandamos saludos. ¿Cómo estás, Roberto? ¿Todo bien? Bueno, a ver, ¿quién anda por ahí?
1: Hola, querido, ¿cómo te va?
0: ¿Todo bien?
1: Buenas tardes.
0: ¿Cómo estamos?
1: ¿Qué sabe el Chuni?
0: El Chuni.
1: Ya lo dejan tener visita. Sí. El lunes lo van a dejar salir o el martes. ¿La causa Choclo sigue o quedó ahí nomás? Avisando, yo le mandé la bolsita con el...
0: ¿Con qué?
1: Con el pan casero y...
0: Sí.
1: Una gaseosa, ¿viste?
0: Ah, está en Canadá el Chuni.
1: No me dejaron entrar porque no soy familia. Así que bueno.
0: Ah.
1: Muy buenos temas. Pásate si en algún momento podés. Algo de alegrísimo. Gracias, papá.
0: Dale, querido.
1: Más largo para vos y para todos los oyentes.
0: Dale, querido, muchísimas gracias por estar ahí. Y no sé, tema, Chuni, no se puede hablar del tema, dice. Bueno, así que ahí están los amigos del Chuni, los amigos chocleros, amigos del Chuni. Bueno, dale, a ver, ¿qué más tenemos por ahí? ¿Quién anda? Venga. ¿Qué nos dicen? Buenos días. Acá en Carmen de Patagones, escuchando la radio mientras lavo los platos. Ustedes son mi compañía, ya que vivo sola. Y un gracias total. Me encanta la alegría que le pones. Olga, querida, gracias, Olga, por tus hermosas palabras. Bienvenida a la campeona del Dealde y estás en el mejor lugar, ¿sí? Para hacerte compañía todo el día y toda la noche, sí, las 24 horas, con programaciones en vivo para todos ustedes. Bueno, dale, a ver, vamos.

0: solcito, queremos sol, sí, queremos sol. Queremos sol, que venga el sol. Por ahí, ¿quién anda? La paraguayita por ahí. A ver, hola, paraguayita,
1: hola,
0: querida.
1: Hola.
0: Hola. ¿Cómo estás, querida?
1: Puse recién para escucharte, amigo, tu programa de día sábado.

Es jodido cuando se escapó un perrito. Por aquí nos dicen hola lindo, feliz sábado. Quiero mandarle saludos a mi hija, Jime, mi nieto y mi yerno Santi. Gracias por venir a almorzar. Qué lindo. Los amo, soy Luli de Bebé. Hola Luli, ¿cómo estás, querida? Ahí disfrutando con la familia, almorzando y por supuesto escuchando la radio.

0: ese lechón. A ver, ¿quién anda comiendo por ahí ese lechón? Chon. A ver, vení, que vamos a ir a ver quién anda comiendo ese lechón por ahí, que nos envían unas fotos tremendas. El amigo que... Sí, que enseguida van a ir llegando los vecinos, los parientes. A ver, ¿qué dice?
1: Hola, amigo. Aquí el Gusti de San Justo, Santa Fe. ¿Cómo andás? Aquí Gusti, con la familia, compartiendo el almuerzo, sí, y escuchando tu espectacular programa.
0: ¿Cómo estás,
1: Mira,
0: Gusti?
1: Mira, amigo, ¿quién llegó acá?
0: ¿Quién llegó?
1: Recién, justo, ¿quién?, a la hora del morti. Llegó el gordo.
0: ¿Qué gordo?
1: ¿Sabés cómo le dicen al gordo?
0: ¿Cómo le dicen?
1: Despensa de barrio.
0: ¿Por qué?
1: Tiene de todo.

Qué buena onda el Guti ahí. Seguramente en el transcurso del programa va a ir llegando gente a la casa. Oh, a probar ese cuerito de lechón. ¡Qué rico! Y a gozar.

0: Bueno, a ver qué tenemos por ahí. Aparece... ¿Quién aparece? La Grace. Hola, Grace, querida.
1: Hola, hola, Seba. Acá te estoy escuchando. Te voy a hacer el aguante, como siempre.
0: Siempre.
1: Bueno, yo esta mañana agrandándome con el sol, pero la hago tanto que pedí el sol, me robó el sol, me robó el solcito que tenía esta mañana.
0: Se fue para
1: ahora
0: Villa
1: no
0: María.
1: Tengo sol.
0: Sí.
1: Me mira así, me espea de lejos nomás el sol, pero no, un ratito y se va, un ratito y se va. Porque sé que la hago, me lo lleva para allá.
0: ¿Te lo choreó?
1: Así que por eso estoy así sin sol. Saludito para los del fan de la cadena, para Agu, Marce, Samuel, José, bueno, para todos los del grupo del fan.
0: ¿El Abelito por dónde anda?
1: La pasen lindo todo. Bueno, te sigo escuchando, Seba, si podés pasar un temita de Germaín, cualquiera, el que tengas. Total, son todos lindos los temas que estás pasando, Seba. Bendiciones para vos y un abrazo. Te

0: mientas, no le mientas, no le mientas. José querido, a ver.
1: Hola, Seba querido, ¿cómo andas?
0: Vamos, querido, ¿cómo estás?
1: La alegría del coro para todo el país, escuchándote.
0: ¿Cómo estamos?
1: En esta tarde, porque fuiste tú, quiso lo ver, que desapareció, que apareció todo.

0: 13 quesitos, dice.
1: ¿Por qué?
0: Quesito pavo, dice. Sí. Acá, tío, me tiran lo que tengo que decir, porque...
1: Sí, bueno, vos decilo, decilo. Sabrás
0: un poco ocupado con la peña que tenemos esta noche ahí. Acomodamos un poco, no se lleva, así que en preparativo, tercera peña de la estudio bailar, ¿eh? Así que están todos invitados. El barrio es falso, tío, uno escucha como vos, oh, ay, qué sé yo, el año Chuni, ay, que...
1: Mira vos, qué lindo. Chuni,
0: tengo prometido que el año que viene está con el alegrísimo acá. Prometido.
1: Mira vos, qué lindo.
0: Por cuando calienta el sol, ay, a la playa.

Bueno, suerte para esta noche, querido José, ahí en La Peña. Y qué lindo, sería un agrado estar presentando ahí a los bailarines, a los artistas. Qué lindo. Bueno, pero seguramente que va a haber alguien que lo sabe hacer y la van a pasar espectacularmente bien esta noche, así que

Por aquí nos dice, hola Pico, pasarle saludos a Rosa Ceballos, que hoy está cumpliendo años, de parte de su hijo Nahuel y su nieta Nayara. Que la pase lindo hoy en su día. Pasarle saludos a Rosa Ceballos, que está cumpliendo años, de parte de su hermano Cacho y de Pachín. Ahí están los hermanos saludando a Rosita, que hoy está cumpliendo años. ¡Felicidades, Rosa! Hoy también está cumpliendo años mi hijo Martín, sí, así que le mando un saludo a mi hijo Martín, que hoy está cumpliendo añito el pibe.

0: fiesta, fiesta y placer también. Dice, bueno, está bien, en ese orden. Qué lindo, esta noche se sale a disfrutar, se sale porque es noche de sábado. Y aparte, hijo del sábado, dijo la Agus. Bueno, a ver, uy, esa carne por acá, José.
1: Hola, papá, ¿cómo andamos? Sí. José de San Rafael Mendoza.
0: Sí.
1: ¿Cómo andamos los chicos de Cadena Alegría?
0: Todo bien. Escúchame. Sí, te escucho.
1: Pasame algún temita si tenés por ahí.
0: ¿De quién? Un
1: temita de folclore.
0: De
1: si
0: folclore.
1: Tenés cerevera por ahí, pasame. ¿Ah?
0: De folclore.
1: Dale, papá, acá estamos comiendo un asadito de cordero.
0: De folclore.
1: Dale, papá.
0: Ahí vamos a preguntarle al club de fans si nos dejan poner un folclore. Esta noche José va a tener mucho folclore, así que vamos a ver qué nos dicen. ¡Oh, Guti! Decime, ¿quién llegó ahora? ¿Llegó alguien más o qué onda por ahí?
2: Sí, amigo, sí, amigo. Aquí en San Justo, Santa Fe también. Está todo nublado, estamos con la alegría acá.
0: Sí.
2: Ay, mirá quién está llegando ahora. ¿Vieron?
0: ¿Quién?
2: No, yo entro un rato le echo los perros. Llegó el cuñado, llegó el
0: cuñado. ¿Cómo le dicen el cuñado?
2: Pero mirá, este que no... Coche fúnebre le dicen. Lleva, pero no entierra.
0: Sí, conozco varios de esos que le dicen coche fúnebre.
3: La soledad.
0: ¡Vamos!

0: Dale que en 44 minutos estamos de la hora 13, estamos en el sábado en el Ponele, vamos, no se me quede que es fin de semana largo, recién comenzamos esto, así que dale, pum para arriba, vamos, los que van ya sirviendo la mesa, los que van haciendo sobremesa, los que se están hidratando por ahí, nos van contando que estamos almorzando y con qué nos hidratamos, así que vamos, que nosotros nos gusta saber todo eso. Así que nos cuentan. Por ahí tenemos más audio, a ver qué nos dicen.
1: Adelante. Hola Seba, buenas tardes.
0: ¿Cómo estamos?
1: Yo acá estoy.
0: Sí.
1: Estoy laburando acá en casa, estoy laburando.
0: Tranqui.
1: Bueno, tengo que terminar de armar una moto.
0: Sí.
1: Que, bueno, me está dando mucho trabajo.
0: Ay, no vayas a sobrar piezas.
1: Ya voy a terminar. No, pero acá estoy. Firme como chancleta del barro. Firme como talón de oso.
0: Arriba la fama.
1: Bueno, un saludo para...

gracias, querido amigo. Bueno, que tenga suerte con esa moto, que sea armada. No vayan a sobrar piezas, ¿eh? Así que dale, dale, que se arme esa moto. Gracias por la buena onda. Gracias por estar firme ahí. A ver, a ver, a ver, a ver, tenemos más audio. Dale, dale, dale, sí, tenemos audio. ¿Qué? No, a ver, tenemos este. No, veo unos mensajes por ahí y ya me da risa. Ya vamos a escuchar lo que dicen, sí. Hola, buenas tardes, Sebastián. Soy Rosa de Villa María. Pásame un tema de los primeros de Carlitos Jiménez. Para mi hijo Horacio y mi nieto Jair, nos dice Rosa. Dale, Rosa querida, dale, ahí vamos a buscar algo de...

0: ahí nos pedía algo de folclore y bueno, para complacerle, ahí pasamos algo de cuarte folk. Claro, ahí está, muy bien, DJ. ¿Cómo anda, DJ, usted? ¿Sí? Bueno, buenísimo. Dice que este fin de semana largo no aparece por ningún lado. Solo va a estar en la casa. Bien, bien, bien, bien. ¿No lo dejan salir o por tema cash? Ah, sí, bueno, estamos iguales. Si es tema cash, estamos iguales. Bueno, a ver, dale, ¿qué tenemos más por ahí? ¿Qué dice el amigo del Chuni?
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0: Y bueno, pero son cosas que pasan eso, son cosas que suceden, sí. Buenas tardes, colega. Ya terminando acá mi programa en Cadena Brisas 99.7 de Salto, de la Rosa San Rafael Mendoza, y prendidísimos allí con el Ponele. Gracias, querido Jorge Salcedo, colega, ahí terminando su programa y dándole continuidad al Ponele. Buenísimo, che.
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0: A ver qué tenemos por ahí, qué más tenemos, qué más tenemos. Tenemos audio, qué dice la Agu por ahí. Agu, querida, guarda.
3: Seba.
0: Sí.
3: Pasen un folclorazo de guaraní. Ah. Así les empieza a agarrar bien la sed peligrosa y profunda de sábado. Y que terminen cantando caballo que no galopa va derecho el matadero. Y Seba, mándale saludo a el mala onda.
0: ¿Quién?
3: Y Reñera con la moto porque es re mala onda.
0: ¿Ah, sí?
3: Porque se levanta con la pata izquierda. Ah. Y no pregunté por qué.
0: Bueno.
3: Y bueno.
0: Nos quedamos ahí.
3: Lo queremos de vuelta en el grupo.
0: ¿Qué le pasó?
3: Por mal ondón.
0: ¿Qué le pasó? ¿Qué se fue?
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0: Dale, che, Malondón, volvé al grupo, dale, ahí la gente del grupo te está reclamando, ¿sí? Malondón, dice la U, no sé. Falta que después se la conmigo, no. Todo bien, yo digo lo que dicen los otros nada más, sí. A ver, ¿qué más tenemos por ahí? Me parece que ha llegado más gente.
5: Seba.
0: ¿Qué?
5: Aprovecho a...
0: Sí.
5: A saludar.
0: ¿A quién?
5: Para la familia.
0: Para que se...
5: Ramón Andrada ahí de Córdoba.
0: El guasapero.
5: No sé, de cada... Yo la viendo acá. Eva, Seba.
0: Sí.
5: Aprovecho a saludar a la familia de Ramón Andrada ahí de Córdoba. No
0: sí.
5: sé, de cada... De Carolla, me están diciendo acá o de...
0: Ahí está, la colonia.
5: Un pueblito ahí de Córdoba. Seba.
0: Sí.
5: Un saludo grande de San Justo, Santa Fe.
0: Vamos, la gente es
5: Santa Fe. Ramón Andrade y familia.
0: Bueno.
5: Seba. No.
0: Échale
5: el perro. Échale el perro.
0: Guarda.
5: La vecina me está cruzando.
0: Guarda, no.
5: No, me están llegando sin nada. Acá.
0: Sí.
5: Parece el adorno y vienen con billetera fría.

Sí, Gusti, ahí le vamos a decir a los vecinos, che, vecinos, pónganse la pila, vengan con algo, che. Está como los vecinos que llevan pollo y quieren carne de vaca, sí. Claro, no, ¿qué trajo usted? Traje pollo. Bueno, ¿qué es lo que hace comiendo esas costillas de vaca? No, pero siempre compartir, todos comparten, che, no sean mala onda. Bueno, buen provecho para todos ahí. Bueno, pero el que vino sin nada, ¿cómo hacemos? ¿Cómo es el tema ahí? Bueno, trajo a la boca nada más. Sí, Guti, ¿están tomando algo ahí o no? Bueno, y ahí mandalo al vecino que vaya a buscar algún priteado. Claro, de una. Hola, amigo, ¿cómo andás? Usted... ¿Todo bien? Sí, estamos bien. Pasame un tema cualquiera. Está muy buena la radio, dice. Soy Julio, de General Lavalle, Córdoba. ¿Cómo estás, Julio, querido? Bienvenido, bienvenido. Ahí está la mona que nos pedían un temita de lo viejito de Carlos Rufino Jiménez. Él manda más. Acá a la vuelta anda la mona, ¿eh? Sí, sí, fue. Está fuera del país. Arriba, qué lindo, che. Bueno, dale, ¿qué más tenemos? ¿Qué más tenemos? No se me quede, monita, querido. Bueno, ¿qué le pasa? Bueno. ¿Quiere cantar otro? Dice la mona. Bueno, déjalo que cante, DJ. Dale, que estamos cerrando nuestra primera hora de este sábado. Sábado hermoso, sábado. Tenemos por aquí, por el departamento de Cruz del Eje, en la provincia de Córdoba. Contame cómo está tu provincia. Contame qué están haciendo. Contame qué comemos. Contame qué tomamos. Contame todo, dale. Bueno, 54, sí, 54, 54.

0: acá.
1: A ver, vení que vamos a darle. A ver, ¿qué tiene? Por ahí, audio.
2: Bueno, vos decís, gracias ¿qué? Por la buena onda.
1: Sí.
2: Y resulta que yo soy el mala onda de Villa María.
1: Claro, pero eso lo dijo Lago, yo dije. Gracias por la buena onda.
2: Ya te mandé mensaje anteriormente, ya.
1: Sí. Viste, ya me hizo retar Lago.
2: ¿Que no me tengas agenda?
1: A vos. Viste, ya me hiciste retar. Y si ahí estás agendado como el mala onda. El mala onda de Villa María, en serio. Está agendado así. Mala onda BM. Así que volvé al grupo, querido. Sí, ahí la gente del grupo te extraña. Así que volvé. Por ahí nos dicen, acá en la ciudad autónoma está nubladísimo. Saludos, aquí escuchándolos y almorzando, Pablo del barrio de Belgrano. Tremendo, Pablito, cómo se está castigando. Buen provecho, Pablito. Gracias por estar ahí, querido.

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1: Claro, querido Víctor, más vale que le ponemos onda todos los sábados. Gracias por estar ahí, Víctor. Todos juntos hacemos el Ponele. Hola, saludos a todos desde San Vicente, Córdoba. Nos dice por ahí, ¿quién? Alfredo, querido, ¿cómo estás? Bienvenido a Alfredo. A ver, ¿qué dice José por ahí? A ver qué dice José. Guarda también con José. No, José anda con muy poco tiempo. Anda ultimando detalles, así que anda full. A ver qué dice.
2: Sepa, sí. Me queda una duda.
1: ¿Cuál?
2: ¿Qué habrá del espiriteado?
1: Sí.
2: Tomándote uno. El vino blanco con Coca-Cola y el Cruz del Eje. Porque yo cuando fui al Cruz del Eje, porque mi papá es nativo del Cruz del Eje.
1: Sí.
2: Bueno, el papá ya está.
1: Sí. Así que bueno. El vino con Coca tradicional acá, sí.
2: Estoy hablando más o menos ahora. 25 años atrás fui.
1: Sí, y ayer.
2: Mis primos tomaban coso, vino blanco, coso con Coca-Cola, sí. Que para mí era algo nuevo, digamos.
1: Sí.
2: Nosotros, tío, tomamos el vino coso, puro, o con un poquito soda, pero nunca con Coca-Cola. Sigue esa tradición.
1: Sí, sigue.
2: La bodega Suazo desapareció del Cruz del Eje.
1: Sí, fue.
2: Y los, bueno. Y la aceituna también.
1: No. Sí, hay mucho licor que se perdió, sí. No, bueno, pero sí, acá, bueno, pero todavía algo queda que está uno de los mejores aceites de oliva que sale de acá, sí. Y también la elaboración de las aceitunas, que están las rellenas, las con... Hay varias variedades de aceituna. Así que bueno, eso se produce desde acá de Cruz del Eje y para el mundo. Bueno, dale, que nos vamos. ¿A dónde nos vamos? Nos vamos a zapatear un rato, dale. Sentí. ¡Oye!

0: Por aquí nos dicen, hola Sebastián, soy Elsa de Río Tercero. Ponete un tema de Qué Locura, más vale, Elsa querida, ahí vamos a disfrutar algo de Qué Locura para usted que está con nosotros, como siempre, haciéndonos el aguante la compañía.
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No, nuestra última, ¿qué primera? Poné segunda, dale, che, poné segunda, ¿qué? ¿Qué primera? No, era segunda. Bueno, sí, empezamos, arrancamos la segunda y última hora del Ponele este sábado. ¿Cómo está el país? Che, apareció el solcito acá. A vos. Ahí que la Grace y la Agus estaban peleando con el sol, que la Agus se choreó el sol de allá de Freire. Ahora está acá el solcito. Bueno, vamos a dar el número del WhatsAppero. Bien lento, bien despacio, para que lo puedan anotar. Y interactuar con nosotros. Y que manden su mensaje, sí, dale, 351-3492-367. Ah, lo dijiste así, a las chapas. No, bueno, dale, lo digo despacio. 351-3492-367. 9, 2, 3, 6.

0: falta nada para que llegue septiembre, che. Sí, ya se pasó, pero mira, metió este 2026, ya metió 6 meses, ¿no? A las chapas también, sí, a full. Escúchame, ¿cómo andás, Benavar? ¿Y cómo andás, Miguelito Correa? ¿Todo bien? Ahí tenemos saludos, sí. Nos dicen hola, Seba Picovera. Saludos a Rosa, que pase un feliz cumpleaños de parte de sus hermanos. De Bati, Pachín, con un tema de los Quita Pena, dice, los enganchados. Bueno, dale, ahí vamos a poner hola, Pico, nos dice Binabar, por ahí, bueno. A ver, tenemos audio por ahí, ¿qué nos dice?
1: Quédate tranquilo, quédate tranquilo. Sí. Yo soy el mala onda.
0: Hola.
1: Porque todos los días me levanto con la pata izquierda. Porque la derecha es ortopédica, me la saco para dormir.
0: Qué mala pata, che. Bueno, ahí estaba la Agus que nos explicaba, che, mala onda. Sí. Claro, pero no es un dicho nada más, no es que sea mala onda el hombre, no, más vale. Es por ese tema nada más. A ver, ¿qué tenemos por ahí? Nos dicen, hola amigo, y me pasás un tema de Damián Córdoba. Para Damián y para mi hija Yarimar. Soy Yani de Merincue, Santa Fe. Acá está feo, dice el día. Está garubando y un frío de la... Gracias, amigo. Abrazos grandes, dice.

Por ahí nos dicen, ¿cómo se hace para estar en el grupo? Dice, pasame un tema de Rodrigo. Atención, la presidenta del grupo. Ahí quiere integrar la gente de San Vicente, Córdoba. Alfredo quiere estar en el grupo, dice.

0: A ver, ¿qué hay por ahí? ¿Más audio tenemos? Sí. A ver, José. Oh, y esas costillas. Bueno, a ver, José.
1: Papá.
0: Sí.
1: ¿San Rafael, che?
0: Sí.
1: Pásame, temita, la celebera, papá.
0: La celebera.
1: Estamos acá con los chicos, estamos.
0: Yo no nada que ver el
1: estamos
0: DJ.
1: Escuchándote y así, bueno, nosotros también estamos haciendo unas payaditas, ¿viste?
0: Sí.
1: Como tiene que ser.
0: Más
1: escuchame,
0: vale.
1: Y ahí queremos escuchar la celebera, ¿viste?
0: La cele.
1: Así que pasarle un temita.
0: Bueno.
1: Y decirle al grupo del WhatsApp que no. Que decirle que no importa, que igual lo va a pasar el tema. Y ahí pasar un tango.
0: Ah, para el grupo. Dale, le pasamos un tango. Dale, ahí vamos a pasarle, DJ. Pásele un temita para el muchacho. ¿Destapamos otro o no?

0: Ahí está, bueno, ahí está, un poquito que el DJ quiere complacerle a todos, che. Bueno, ahí está, José querido, suena la celebera para ustedes. Bienvenidos a la campeona del dial. A ver por ahí quién.
1: Bienvenido.
2: Sí, Seba, acá
0: sí.
2: Con vinito.
0: Vinito por medio.
2: Vino, cervecita, cervecita.
0: Ah, cervecita. ¿Quién?
2: Sí, acá el Torino, vino. Cervecita. No le toquen el vasito al vecino, por favor.
0: No toque.
2: No, mira quién llega ahí.
0: ¿Quién?
2: Mirá quién llega ahí, Seba.
0: No me diga.
2: El abuelo de la vecina.
0: Oh, y viene.
2: Tierra contaminada.
0: ¿Por qué?
2: Tierra contaminada.
0: ¿Por qué?
2: Vive seco.
0: Bueno, entonces a mí también me dicen tierra contaminada.

Bueno, hola, hola, hola, hola, buenas tardes, Seba, genio. Te estamos escuchando en el trabajo. Qué bueno escucharte y escuchar la campeona del dial otra vez. Te saludamos Marianela, María Laura y María Paz. Abrazo de las tres. ¡Salud! Mateando y trabajando. Bendiciones para ustedes, chicas. Las tres Marías, como siempre, presentes.

Hola Nati, estamos escuchando mientras trabajo. Soy de Ojo de Agua, Santiago del Estero. Ponete un tema de Giancarlos. Un viejito, dice, nos dice Lucas. ¿Cómo estás, Lucas, querido?

Por ahí también nos dicen, hola Sebastián, buenas tardes, acá en sintonía, escuchando su programa excelente, la música. Sonia de Unión, te sigo haciendo el aguante, gracias querida Sonia, gracias, muchísimas gracias por estar ahí con nosotros, haciéndonos el aguante como siempre, querida, gracias.

Por aquí nos dice, hola, acá en Las Varillas. Está horrible. Saludos de Cata e Inés. Y estamos de mudanza. Uy, se van. Se nos fue la Cata y el Inés. ¿A dónde se van? Vengan, ¿a dónde van? Amigo, un saludo para Pistola, que cumple años. Ponele un tema de la Mona. Dale, Pistola, feliz cumpleaños. Jimbo, te saluda. ¿De dónde nos están escuchando ahí? Que nos cuente. Pistola, ¿a dónde estás cumpliendo año, querido? Ahí estamos disfrutando la música de Giancarlo. Giancarlo, esa garganta nada más, ¿eh?

Esta noche, ¿cómo hacemos con esa garganta, che? Esta noche, ¿cómo se hace? Claro, porque esta noche tenemos que trabajar. Ah, no, bueno, usted verá cómo se las arregla.

0: Mira qué lindo que está Río Cuarto, nos dice Seba. Acá en Río Cuarto en estos momentos está horrible, dice. Para dormir con cuerpo ajeno, nos dice Fernando. Y arriba Las Palmas. La vida. Portate bien, chingüengüencha. Me parece que por ahí está llegando más gente. Está llegando más gente al baile. Guti, ¿qué dice Guti? A ver, ¿qué dice?
1: Seba.
0: Sí,
1: la
0: sí.
1: Vecina quiere escuchar un tema.
0: La vecinita tiene
1: amor. Mona Jiménez con los Palmeras, dice. El parrandero quiere bailar, Seba.
0: Ah, la vecina.
1: ¿Cómo? Qué linda que era, ¿no? Cuando era joven, la vecina.
0: ¿Cómo le dice la vecina?
1: 4x2. ¿Cómo? Ahora está una 4x4.
0: Ay, no. Ay, Dios mío.

Claro, esta noche hay varios que se van a rajar, sí, van a salir a bailar, a disfrutar del sábado, claro, tenemos después el domingo y también el lunes para poder recuperarse, claro, fin de semana largo, pay. Bueno, está lindo, dice Ojo de Agua, con sol. Estos trabajos yo, estos trabajos los hago yo. Qué lindo, que son cinchas tejidas y por ahí si alguien le interesa, pasa mi número. Bueno, dale, qué lindas cinchas tejidas ahí en Ojo de Agua, el amigo que nos está mostrando su trabajo. Espectacular, qué lindo, Lucas querido. Gracias, Lucas, gracias por estar ahí con la campeona del dial Cadena Alegría, escuchando la programación en esta hora. Bueno, hoy por aquí dice, no, acá en Las Varillas. Ah, en Las Varillas nomás se están mudando ahí. No nos da el presupuesto para ir más lejos, dice. Bueno, ya vendrán tiempos mejores, queridos. Ahí le mandamos saludos, que no está lindo en Las Varillas, dice, y está horrible, y encima están haciendo la mudanza ellos ahí. Bueno, buena mudanza y que sean felices, que sigan, sigan, sigan, sigan. Ya vendrán tiempos mejores, obvio, obvio, obvio.

Estás pasando, nos dice quién. La gente de Río Tercero, vamos, Eli Belén. Bueno, dale, a ver, ¿qué más tenemos por ahí? Que no se me quede nadie, ¿eh? No se me quede nadie sin enviar el mensaje, el saludo para todos, que hoy es sábado y el cuerpo.

que nos dice por acá. Se van a rajar como balde de albañil, dice. Claro. Se van a rajar, sí, hay varios que esta noche desaparecidos en acción. Van a aparecer por allá por el lunes, la madrugada recién. Alta caravana, se van a pegar.

0: esta noche, ¿qué hacen las nenas juguetonas también? ¿Salen? Obvio. Está lindo para salir, sí. Esta noche está linda para salir. Bueno, deje de quejarse del frío si estamos ya aproximándonos al invierno. Y claro, y tiene que hacer frío, obvio. ¿Qué dicen? ¡Guti!
1: Salió a bailar la vecina, Seba. Salió a bailar
0: arriba
1: la vecina, Seba.
0: Arriba la vecina.
1: Mira quién viene ahí. No,
0: ¿quién es?
1: No
0: me digas. A ver, córtame
1: Mari,
0: todo.
1: Seba, viene la Mari.
0: ¿La Mari?
1: Sí, le dicen la Mari.
0: ¿Por qué?
1: Y al marido Carlos Monzón la vive cagando a palo.
0: No, no.

ver qué nos dice por ahí. Hola, buenas tardes, te felicito. Muy lindo el programa, soy Luis. ¿Cómo andás, Luis? El camionero, volviendo desde Buenos Aires. Dale, Luis querido. Buena ruta, buen viaje. Bendiciones, amigos, gracias por estar ahí. Saludos para todos los camioneros, así como Luis, que andan por la ruta recorriendo el país a lo largo y a lo ancho, como lo hace la campeona del dial. Cadena Alegría, dale, dice Bati, ponete un poquito de cumbia, cumbia, cumbia, cumbia, cumbia, cumbia, cumbia, cumbia.

Buenísimo, che, dale que nos quedan los últimos 20 minutos para compartir, para estar con ustedes. Así que vamos, vamos, vamos. El número del WhatsAppero te lo doy, sí, 351-3-4-9-2-3.

¿Quién no quiere? ¿Quién no quiere? Dale que estamos en los últimos 15 minutos. Sí, estamos disfrutando de esta hermosa tarde con el Ponele, programa que sale al aire todos los sábados de 13 a 15 para todas las frecuencias, ¿sí? De Cadena Alegría. ¿Qué le pasa? ¿Qué es esa seña que me hace? Déjeme de hacer seña. Ya nos vamos. Ah, se quiere ir. El DJ se quiere ir, dice. Pará, ya nos vamos, sí. Escúchame. Sí, más vale. Todos los sábados nos encontramos aquí por la campeona del dial de 13 a 15 y hacemos el Ponele. Bueno, dale que nos vamos entonces. Bueno, dale. Dale que nos vamos. No, pará. Falta un ratito más para que disfrutemos, sí, disfrutemos. Dale.

0: Vení que el Guti seguro tiene por ahí, a ver, ¿quién nos va a contar el Guti? ¿Quién llegó ahora? ¿Los vecinos? ¿Quién llegó? Guti, vení. Vení, contanos. ¿Quién anda por ahí?
1: Saludos, Eva, de toda la gente de aquí, de la familia. Te mandan muchos saludos, espectacular tu programa.
0: Muchas gracias.
1: Éxito, un abrazo grande para todo Córdoba.
0: ¿Quién es?
1: Voy a poner el cartel clausurado, prohibido la entrada, Seba.
0: Clausurado, ¿quién es?
1: Llega árbitro trucho, árbitro de fútbol trucho.
0: Árbitro
1: le dice,
0: trucho, ¿por qué?
1: Hay pariente acá, te cobra cualquier cosa. Chau.
0: Chau, querido Guti, gracias.

Paraguayita querida, ¿cómo estás? Gracias por esos aplausos, gracias por la buena onda, gracias por estar siempre, che, gracias a todos. Ah, sí, nos pedían algo del guacho Damián Córdoba. Dale que estamos buscando la recta final, otra vez se escondió el sol.

Ahí está el guacho, ahí está el guacho. Che, saludamos a la Graciela, la Titi, que esta noche inauguran aquí el restaurante enfrente de la plaza. Sí, el restaurante café. Mucha suerte por este nuevo emprendimiento. Saludos a Gran. Esta noche va a estar el show en vivo de Roberto Nieto. Así que todos están invitadísimos, ¿eh? Bueno, dale, que nos vamos, nos empezamos a despedir. Che, que nos vamos. Ah, si falta un montón para que nos vamos. No, pero si el DJ me está haciendo, dale, dale, que nos vamos. No, este tiene más... bola triste. Este...

Hola, buenas tardes, campeón. Desde Sarmiento, Chubut. Te escucho por la 99.9, la 100. Soy Fabián. ¿Me pasás algo de la repa?

Miguelito querido, también para Pablito, que andan por ahí escuchando la campeona del dial, Cadena Alegría, queridos amigos, gracias.

Muy bien, ahí estamos complaciendo a todos, Pablito. Obvio que vamos a regresar el próximo sábado. Ahí vemos el próximo sábado. Ahí vemos el próximo sábado porque no vamos a estar. No vamos a estar acá en Paso Viejo, no. Pero capaz, quizás, tal vez estemos por allá por Córdoba capital. Tendremos que hablar con el director. Podemos salir desde allá de 94.1, de los estudios de la central, de la campeona del dial. Así que ya vamos a hablar con el...

0: Dale, vení, sacamos los últimos audios por ahí, a ver qué nos dice. Víctor, querido, vamos.
1: ¿Escuchado?
2: Sí.
0: Claro, Víctor, querido, ponele onda, más vale, como siempre, genio de los genios.

0: Hola Dani, ¿cómo estás, Dani querida? Dani, tanto tiempo, ¿cómo anda la gente de San Luis? Daniela por ahí se comunica, nos saluda. Gracias por estar ahí, genia. A ver, ¿qué más tenemos? Dale que nos vamos. 54 minutos pasados de la hora 14. Adelante.
1: Hola.
0: Sí.
1: Y chao.
0: Hola, chao.
1: No te voy a pedir tema.
0: Pará, no me cortes
1: porque
0: así.
1: Porque todo lo que pasaste.
0: Sí, ¿cómo estuvieron?
1: Gracias. Me encantó tu programa.
0: Gracias.
1: Bueno, te espero el fin de semana que viene. O te escucho, será.
0: Dale.
1: Te escucho el fin de semana que viene.
0: Obvio.
1: Besito. Soy Mabel de la zona de Capitán Bermúdez, Puerto de Rosario.
0: Mabel querida, muchísimas gracias por estar ahí, por su buena onda, por estar con nosotros. Gracias.

0: Venga, venga, venga, venga, dale, que tenemos más, dale, sacamos todo, sí, DJ, dale, dale, a ver.
1: Vamos, audio. Vamos, muchacho, hermoso programa.
0: Gracias, querido.
1: Ya se viene Gustavo, vamos, Gustavo, te estamos esperando.
0: Gustavo.
1: DJ Norma de San Jorge, Santa Fe, República Argentina.
0: Dale, Gustavo, te estamos esperando.
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0: No te vayas, dice la... La Dani.
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0: Por este, por acá, por San Luis, dice, está re chuy. Uy, me imagino por ahí, sí. Zona fría por ahí.

Dale que nos vamos, dale que nos vamos. Por ahí la Cecina dice: hola, vamos la gente de Villa Carlos Paz. Olis, hermosa la tarde para ti. Oye, que disfrutes de este sábado. Soy Ceci de Carlos Paz. Gracias, querida Ceci. Vos también que disfrutes muchísimo de lo que se trae y de lo que viene en este sábado. Así que... nos vamos, amigos. Muchas gracias a todos por estar ahí. Esto fue el Ponele del sábado. Gracias, DJ. Gracias a cada uno de los que enviaron su mensajito a través de las distintas números de la radio. Aquí estuvo Seba Pico Vila. Estuvimos saliendo desde la radio de Paso Viejo en la 100.1 para la campeona del día de Cadena Alegría. Estamos ubicados en el departamento Cruz del Eje, la provincia de Córdoba. Gracias a todas las provincias, gracias al mundo que se prende a la campeona del dial. Así realizamos el Ponele de hoy. Gracias a cada uno de ustedes.

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Están bienvenidos, claro que sí, somos Argentina y hay que alentar. Bienvenidos a todos, clima de mundial ya estamos viviendo. Por supuesto, el próximo martes la Argentina debutando en el mundial 2026, que ya ha comenzado, ¿eh? Sí, ya comenzó a pleno, se jugaron 4 partidos del mundial. Estamos re manija con el mundial, ¿eh? Bienvenidos a todos, arrancando esta alegría total a través de la cadena Alegría, la campaña.

0: andan todos bien, todo tranqui. ¿Cómo venimos llevando el fin de semana largo? Oh, qué lindo fin de semana largo de nuevo. 25 minutos pasaron de las 3 de la tarde en toda la Argentina. Samuel Balabale, mi nombre en las palabras. Bienvenidos a todos a la alegría total. ¿A través de quién? De la cadena Alegría, claro, che. Vamos hasta las 5 de la tarde con la mejor compañía, hasta las 17 horas para todo el país a través de todas las repetidoras, las radios adherentes a la campeona del dial. ¿Cómo anda, Oper? Bienvenido. ¿Todo bien? ¿Todo tranqui usted?
1: ¿Cómo anda, mi loco?
0: Bien, mi loco. Bien, bien. Acá estamos, listos y preparados para comenzar esta alegría total, para comenzar a escuchar, a leer sus mensajes. 3513-492367, ¿ya está activo? ¿Activo? Activo, claro que sí, el WhatsAppero de la radio. Estamos a través del 3564-216456. Ese es el WhatsAppero alternativo, el nuestro acá, el personal que no es personal.

fin de semana en este sábado 13 de junio de este 2026. ¿Cómo está el tiempo por sus localidades, por su ciudad? Acá bastante oscurito, se puso fresco. Comenzó lindo la mañana, asomó el sol, pero ya se oscureció todo, absolutamente todo realmente.

Mucha gente que se ha ido de viaje, ¿eh? Aprovechando el fin de semana largo. Muchos aprovechan que el lunes no trabajan. Así que se han ido de viaje y nada más. Así que si estás viajando o estás tal vez de otro lugar que no es tu habitual lugar de siempre, te damos la bienvenida y te decimos bienvenido, bienvenido, bienvenida a esta edición.

0: mensajes que van ingresando, mensajes de audio. Dale, dale, hola, hola, bienvenido, bienvenida.
1: Hola, Cadena Alegría, ¿cómo están?
0: ¿Cómo estamos? Bienvenido.
1: Yo estoy escuchando desde Pomán, Catamarca.
0: Catamarca, bienvenido.
1: A caminar con mi compañerito Tommy, un salchichita. Y bueno, mientras camino los voy escuchando, porque todos los días los escuchamos en la panadería de Pomán.
0: Vamos nomás.
1: Después de las 2 de la tarde, los escuchamos hasta las 9, 10 de la noche. Bueno, un abrazo y bueno, soy Ricardo y soy de Pomán, Catamarca. Un saludo para mi señora Soledad, que está también caminando, y mi hijo Florencia, que también está caminando.
0: Buenísimo, amigo, un abrazo. Un abrazo grande para vos, desde Pomán, provincia de Catamarca, dice.

0: queriendo esconder un sol.
1: Ah, viste, igual que acá, ¿eh?
0: Y se está levantando un poquito de viento.
2: Pasa lo mismo que acá.
0: Así que, bueno, típico de otoño, ¿no?
1: Sí, sí, viste, típico.
0: Por ahí
1: típico.
0: Está templado, por ahí refresca.
1: Una semana de invierno, claro.
0: Bueno, quisiera pedirte un temita de Damián Córdoba. Cualquiera que ponga está bien. Bueno, que tengas una hermosa tarde. Besitos.
1: ¿Cómo estás, Ceci? Bienvenida. Qué lindo escucharte en esta tarde de sábado. A todos los amigos de Villa Carlos Paz en Córdoba. Abrazo grande para vos. Desde acá pasa más o menos lo mismo, ¿eh? Estaba lindo, estaba como que, ay, qué lindo el sábado. Pero después se vinieron unas nubes. Dije, esas nubes frío, dije yo. No llueve ahora, pero está como oscuro el cielo y refrescado un poco más, ¿eh?

de la tarde. 34 pasaron de las 3 de la tarde en todo el país. La música de Damián Córdoba. Sonando Damián Córdoba, que viene el próximo fin de semana aquí donde estamos nosotros, a San Francisco. El próximo 20 estará presentándose en la Sociedad de Bomberos Voluntarios. ¿Te acordás de este tema? ¡Ay, mirá si no tiene años! Escucha, canta Damián Córdoba para todo el país. Para toda la cadera alegría.

mensajito por acá. Hola, Samuel, ya escuchándote. Un tema del Loco Amato nos pide nuestra amiga Elsa de Río Tercero. Abrazo grande, amiga. Bienvenida a la gente de Río Tercero a través de la 102.3. Allí suena la FM Río, en Río Tercero, Córdoba.

nuestros amigos de Córdoba Capital, que nos escuchan a través de la 94.1 Cadena Alegría Córdoba Capital. Bienvenida a la gente de Córdoba Capital y los alrededores a través de la 94.1.

estamos a través de 104.5 FM, Pasión en Puerto Deseado. Abrazo grande para todos los amigos de Puerto Deseado, para nuestro amigo Gustavo Álvarez. Lo escuchan hoy a la noche.

0: Acá que usted no está en Bariloche, día soleado, frío sí, está frío. Nevó arriba, así que imagínate.
1: Ay,
0: fregando más nieve. Abrazo, Samu, te seguimos escuchando acá. Acá estamos con mis hijos, mi yerno. Abrazo grande, loco.
1: Un abrazo. Cuídate grande, mucho. Che, gracias, nuestro amigo Serafín. Barilo, Barilo, Barilo. Serán de nuestro amigo Serafín desde Bariloche, escuchándonos. Qué lindo, está el sol, hace frío, acá nublado, bien oscuro y con frío también.

0: gente de Morteros, 93.7, la radio FM, la base.
1: La última noche.
0: Un abrazo grande, Morteros Córdoba, presente también en esta tarde del sábado. Saludos grande para la gente de la provincia de Santa Fe. Bienvenida a la gente de Santa Fe. ¿Cómo están? Bienvenidos a todos allí. ¿Cómo anda la gente? Ah, claro, sí. La gente de San Gregorio, los amigos de Sunchal, y saludos a la gente de Rafaela. ¿Cómo está la gente de San Jorge, Santa Fe? Los amigos que nos sintonizan a través de la 94.7, me parece que es en San Justo. Amigos de Villa María, Córdoba, 99.7. Ahí suena la cadena Alegría en Villa María, Córdoba.
2: La influencia y
0: la gente de Río Cuarto, bienvenidos. ¿Cómo está la gente de Villa Dolores? Abrazo grande para toda la gente del oeste de la provincia de Córdoba.

0: qué no?
1: Apa, bueno, si hay.
0: Pero bueno, a falta de eso, hay que estar trabajando en el taxi.
1: No quedó otra, che.
0: Pásame un tema de Coneco, puede ser. Historia entre tus dedos, gracias. Saludos para vos y los oyentes.
1: Gracias, amigo.
0: No sé cómo hacen para poder entrar en el grupo de la radio.
1: Ay, no sé, che.
0: Se hago dando vuelta. Pásame mi número, estás autorizado, gracias.
1: Los amigos del fans de la cadena Alegría lo deciden eso, ¿eh? Lo manejamos nosotros. En horas, horas de Río Cuarto, Gustavo decía, es parecido con la voz de Gus, ¿viste? Pero no pasa nada, che. Samuel, mi nombre, a cargo de las palabras, el saludo para vos y para todos.

trabajando por esta hora de la tarde el sábado, ¿eh? Mucha gente en comercios, en el maxi kiosco, ¿viste? Que viste el maxi kiosco el sábado, por ahí abre un horario corrido, se quedan. Bueno, así que saludamos a todos los amigos que nos sintonizan a esta hora. Desde

0: Frío. Así que bueno, que la pase bien. Besito.
1: Un besito grande,
0: saludos,
1: amiga.
0: Gustavito, ¿cómo está esta noche? Gustavito, el gatito.
1: ¿Cómo es el gatito? ¿Cómo? Gustavito, el gatito, le dicen. Abrazo grande, para vos, amiga.

351-349-2367 para que te comuniques con nosotros, 351-349-2367, medio de contacto con la radio para que nos mandes tu mensajito, nos cuentes de dónde nos escuchás a esta hora de la tarde, cuando pasaron 48 de la hora 15. Nosotros vamos a buscar canciones girando en toda la Argentina en la campeona del dial. 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

0: Estamos a 5 minutos de llegar a las 4 de la tarde en todo el país. Vamos a ir a buscar la pausa y en un ratito vamos a venir, ¿eh? Sí, porque tenemos más música. Hasta las 5 estamos juntos. Mensaje por acá, ¿qué dicen ustedes? A ver.
1: Hola, amigo Samuel. ¿Cómo andás? Soy Pablo de San Gregorio. Pasame un tema acá, estoy. Te estamos escuchando acá en el trabajo. Algo de Sebastián. De Gary, puede ser. Gracias, amigo.
0: Un abrazo, amigo. Gracias por estar en sintonía.
1: Amigo Samuel, somos de San Gregorio.
0: Por supuesto que sí, nuestro amigo Pablo de San Gregorio, provincia de Santa Fe.

0: ¿Cómo estamos? Bienvenido. Bienvenido,
1: che. Villa María te saluda. Acá Villa María esta mañana estaba hermoso el día, sol a pleno.
0: Acá pasó lo
1: estaba
0: mismo.
1: Estaba espectacular.
0: Sí, igual, igual, igual.
1: Ahora se nubló, se puso fiero.
0: No,
1: no feo.
0: Se fiero. Fiero, se puso mala onda, ¿viste?
1: O sea que el día ahora está. Está pacheco.
0: Ah, ay, ay, ay.
1: Quisiera escuchar el tema ese. Ese que habla de las cuatro estaciones. En invierno te voy a dar frío, te voy a dar calor. En primavera te voy a dar flores.
0: Ay, ¿cuál será?
1: Cosas así. No, no me acuerdo cómo se llama el tema.
0: Lo vamos a buscar, lo vamos a buscar a ver si lo podemos encontrar, amigo. Desde Villa María nos escucha nuestro amigo el Mala Onda. Abrazo grande, genio. Gracias por estar. Buscamos la música y nos vamos a la pausa. Tanda comercial, ya volvemos. Hasta las 5 de la tarde, esta es la alegría total que suena en todo el país a través de la campeona del dial, a través de la cadena Alegría.

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mensaje 3564-216456. ¿Qué nos dicen nuestros amigos, nuestras amigas por acá? A ver. Hola, Samu, buenas tardes. Acá en su sintonía, escuchando el programa. Muy buena música están pasando, Sonia desde Unión. Sigo haciendo el aguante, amigo, acá. Frío, 5 grados solo por Unión. 5 grados nada más, chico, pero qué frío. En Unión, provincia de San Luis, nos escucha nuestra amiga Sonia. Un gran, gran abrazo para vos, amiga. Gracias por estar. Un nuevo partido del Mundial, Qatar-Suiza, están jugando en este momento. Está ganando Suiza con gol de penal, 1-0. Qatar es el último anfitrión que había sido en el Mundial pasado, en el 2022, en el cual el seleccionado celeste y blanco argentino.

gente de Buchardo. ¿Cómo está la gente de Buchardo? Allí la radio del Johnny. 101.3 FM Libertad. Abrazo grande para la gente de Belleville. ¿Cómo está la gente de... la gente de San Pacho 91.5 FM Amistad, la radio de Pablo y Lali.

0: sería la música a esta hora de la tarde. Canciones que siguen sonando y que seguimos disfrutando juntos en la Cadena Alegría, en esta alegría total.
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0: Por supuesto que sí, un hit por cada sonrisa, acompañándote en esta tarde de sábado. Llega la Pepa Brizuela, llega la música, llega este lento. En versión en vivo, ya venimos.

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música de sabroso, mensajes que tenemos por acá. ¿Cómo está la gente de Rosario? Bienvenido, buenas tardes. Soy Viviana, como siempre, escuchándolos. Me gustaría escuchar, dice, me gusta escuchar su radio. Gracias, gracias, Vivi. Un abrazo grande. Decirle al amor de mi vida, Máximo, que lo extraño muchísimo, mucho, mucho. Y lo amo con mi vida. 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

0: fue anfitrión en aquel mundial del 54. El mundial posterior al maracanazo, ¿eh? ¿Recuerdan? Recuerdo obviamente la gente que por allí lo pudo vivir y después, bueno, en la historia, por supuesto. Y si no estoy equivocado, el mundial que sigue del 58 es el 62 en Chile. Si no estoy errado, chicos, me van a corregir, obviamente. Mensaje por acá de audio. Hola, hola.
1: Hola, Samu, ¿cómo estás?
0: ¿Cómo estamos?
1: Mucho frío acá, ahorita. Pero buena compañía de la radio. Bueno, Samu, que tenga lindo fin de semana.
0: Abrazo grande a nuestra amiga Graciela desde Jovista, Córdoba.

0: canciones para disfrutar esta tarde. Los clásicos que también suenan a esta hora, en esta alegría total de fin de semana.
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emisiones de fin de semana, acompañándote en la cadena Alegría, en la campeona del dial, donde suena la mejor música, donde te acompañamos en esta alegría total. Claro, sí, de día a sábado, dice, bueno. Mensajito por acá, hola Samu, qué frío que hace por estos lados, soy de Mendoza, capital. Soy Sergio. Grande, Sergio desde Mendoza. Mira, por acá hay otro Sergio más, nuestro amigo Sergio de Santa Fe, siempre en sintonía de la radio a través de la aplicación. ¿Cómo está Sergio? Bienvenido desde Santa Fe, siempre siendo no se la aguanta.

0: mensaje por acá, hola radio, estamos acá con Delphi, queremos pasar a saludar a mi marido Alexis, que está escuchando la radio como todos los días, un beso grande de parte de su mujer Camila y su hija Delfina. Saludos, linda tarde, dicen, gracias chicos, muy amable, qué lindos mensajes, un abrazo para ustedes, gracias por acompañarnos en esta tarde.
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2: Hola maestro, acá estamos escuchando la radio acá en Piedra Roca, Río Negro. Quería mandar un saludito a Yara y a Milu, la Ñeri de Barrio Nuevo, de parte de Marcelo y de Angie. Gracias maestro, con un montón de temita de Ulises Bueno. Saluditos, seguí así.
0: Gracias, Gey, un abrazo grande desde el sur del país, lo sintonizan. Ahí recién pasaba la música de Ulises. Gracias por acompañarnos en esta alegría total de sábado. La gente encendida a través de la cadena Alegría.
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0: tormenta, está frío. Es frío que hace a mí acá en Cancún. Quiero que, si me puedes pasar un tema de Sebastián, Bandido. Y bueno, que tenga un fin de semana lindo. Saludos.
1: Un abrazo grande, gracias por estar ahí del otro lado, por acompañarnos en esta tarde fría, Fría, fría la tarde. Desde Rancul nos escribía nuestra amiga allí. Hola, genio, buenas tardes. ¿Se me podría pasar un papurrí del Toro Quevedo? Dice, me harías un antojo que tengo. Dice, soy Sergio de La Rodé en La Pampa. Abrazo grande, amigo, gracias por estar ahí.
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1: Los últimos minutos, 9 para llegar a las 5 de la tarde. Un abrazo grande para la gente de Freire, nuestra amiga Grace, que nos manda un mensajito por allí, saludándonos. Un abrazo, Grace, gracias por acompañarnos en esta tarde.

Está la música del Seba, te dicen bandido, sonando a esta hora en la tarde. Y nosotros a poco vamos llegando al final del programa el día de hoy. Gracias a todos por la compañía. Siguen en la programación de la cadena.

0: Vale, mi nombre en las palabras. Hemos hecho esta alegría total para todos ustedes a través de la cadena Alegría de la Campeona del Dial. Desear a todos que tengan un lindo fin de semana, que la pasen lindo, fin de semana largo. Muchos trabajan el lunes normal, otros, bueno, tienen la opción de descansar.
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0: Nosotros nos encontramos, como siempre, la próxima. Gracias por acompañarnos. Alegría total llega a su cierre en este fin de semana. Abrazo grande para todos. Gracias, Soper. Como siempre, excelentes canciones nos ha regalado en la tarde de hoy. Pórtese bien, no haga locuras. No, para nada. Nos vamos con la música, las canciones que suenan a esta hora. Gracias, gracias por acompañarnos. Gracias por sumarse a la cadena Alegría, la campeona.

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2: ¡Qué frío, hermano!
3: Sí, dijeron los cordobeses.
2: ¡Qué friazos son! Está terrible aquí en Río Cuarto, hermano. Está lloviznando. Hace frío, corre viento.
3: Sí, no, no. Está pero feo, feo.
2: La ropa mojada.
3: Sin plata.
2: Sin plata. ¿Cómo anda, muchachos? ¿Todo bien, hermano querido?
3: Bien, bien. Ayer
2: ¿qué pasó? Que la gente te espera,
3: sí. Escuchaba, de a ratito escuchaba.
2: Sí.
3: Te juro, tenía ganas de dejar todo y venir un ratito para.
2: Ayer te digo, un montón de gente, los amigos, los chicos, los amigos ahí. ¿Y qué pasó con el chachón y qué sé yo? Bueno, los 10 semanas está medio complicado. Sí, los sábados tarde no porque no se trabaja.
3: Pero más de todo, esta semana, ¿qué pasó?
2: Claro, la semana anterior hubiera estado joya.
3: Sí, no, esta semana fue una cosa
2: tremendo, bueno, pero mejor.
3: Sí, por supuesto.
2: Mejor, obviamente, mejor que mejor. Sí. Hermano, vamos a pasar una linda tarde como siempre hacemos, como cada fin de semana. Y obviamente en compañía de la gente,
3: Por supuesto.
2: La gente que se tiene que empezar a comunicar ahora, ya, ahora se tiene que empezar a comunicar al WhatsAppero de la cadena y además al alternativo, que también lo tenemos acá manito para que la gente pueda escribir.
3: Bueno, por supuesto, sí, tiene que ser, pero ya, ya. Vamos con el WhatsAppero entonces de la cadena. 351-349-2367. El WhatsAppero de la cadena. Y el alternativo es 358-50-61-894.
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3: Bueno, vamos a ver si van llegando los mensajes, porque yo quiero mensajes y mensajes. A ver, esos que me estaban sacando el cuero ayer, anteayer.
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2: 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Me preguntaron cómo había salido el lechón.
3: Oh, bueno, yo no soy quien para decir, pero los comensales...
2: Estábamos todos contentos.
3: Sí. Estaba espectacular.
2: Sí, estábamos todos felices por el lechón ese. Qué cosa rica, hermano. Qué barro, qué cosa rica.
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2: Y después, bueno, hubieron algunos cantos ahí, algunos karaokes. Medio accidentado, porque después nos quedamos a mitad de camino.
3: Sí, falló la tecnología, digamos.
2: Nos falló un poco, pero bueno, no importa, la pasamos lindo.
3: Sí, un espectáculo.
2: Hasta las 5 de la mañana.
3: Hasta las 5. No, y después hablé con la otra gente.
2: Sí.
3: Y me dice, porque viste que se cortó el...
2: Se cortó el audio, sí.
3: Y nosotros qué hicimos, lo levantamos y lo fue.
2: Sí.
3: Aparte eran las 5.
2: Sí, no,
3: pero
2: no,
3: la otra gente se quedó hasta las 7. Me dicen, ¿por qué se fueron? Nada, le dije. Y hasta las 7 tuvimos.
2: ¡No!
3: Te digo, me mandan un mensajito al ratito que me había venido, me pego la vuelta.
2: No, chachón, ¿cómo te pego la vuelta? No, hermano, no era hora de dormir, ya era hora de dormir.
3: Bueno, pero uno viste que ya no se quiere ir a dormir.
2: Bueno, esta noche habrá alguna movida esta noche, no se sabe todavía.
3: Mira, no he hablado yo con esta gente.
2: Bueno, vamos a ver si hay alguna movidita, pero está muy frío, hermano.
3: Sí, está frío.
2: Te digo que da más para dormir con piernas que otra cosa, hermano.
3: Exactamente.
2: Sí, hermano querido, bueno, la gente, a ver si empezaron a comunicar, a ver si hay algunos mensajitos. Ya hay mensajitos, hermano querido. Ya hay mensajitos. Está la gente de Rufino, chacho.
3: Bueno, debe estar fríísimo también.
5: Hola, Pablito, buenas tardes.
2: Pablito.
5: Pásame un tema. Estamos mateando acá, Rufino. Para Norma, Juan.
2: Bueno, ahí está, un abrazo grande de Pablito. No somos Pablito. Leo y Chachón, Leo y Daniel, somos nosotros que estamos ahora hasta las 7 de la tarde, hermano, ¿no?
3: Hasta las 7 de la tarde, sí, señor.
2: Bueno, a ver, tengo más mensaje de Mirta, mirá.
3: Mirta, vamos a ver qué dice Mirta.
2: Hola, Mirta.
3: Hola, Mirta.
6: Hola, chicos, ¿cómo están?
2: Hola, Mirta.
6: Buenas tardes.
2: Buenas tardes.
6: Feliz y bendecido sábado para usted.
2: Gracias.
6: Para ustedes y para todos los oyentes. Acá tomando unos matecitos en la Uralle, en mi casa.
2: Sí.
6: Con un friazonazo.
2: Un friazonazo terrible, ¿no? Sí.
6: Terrible, con una leve llovizna.
2: Mira vos.
6: Te corta al medio, el vientito frío.
2: Igual que acá, chacho.
3: Sí, igual.
6: ¿Me pasarían algo de Sebastián?
2: Sí.
6: Susurro discreto, puede ser.
2: Oh, qué buen tema ese.
6: Chicos, que tengan una linda tarde.
2: Un beso grande para vos.
6: El frío, está muy, muy frío.
2: Sí, a cuidarse, a cuidarse.
6: Mando un besito, soy Mirta, de la ciudad de La Ulaye. Mucho frío acá.
3: Un abrazo para nuestra amiga Mirta.
2: Abrazo grande, Mirta, querida. Abrazo, mi amor. Gracias por estar en la cadena. Muchísimas gracias. Tenemos más mensajes, hermano. La gente de San Pacho. Llegó la gente de San Pacho.
3: Ya mirá, hacía bastante que no mandaban.
2: Ayer estuvieron mandando
3: mensajes. ¿Ah, sí?
2: Sí, sí,
3: ah,
2: sí, bueno. Sí. Anteayer. Y ayer, a full. Pero hoy... ¿Está pleno la gente de San Pacho también?
3: Bueno, vamos a ver qué dice la gente. Debe estar frío también en San
2: Pacho. Está fresco, sí, debe estar frío, debe estar frío.
7: Hola, buenas tardes, Leo. Dani, bueno, acá recién levantando, está bastante frío, 7 grados más que el auto. Está lloviendo por acá por San Pacho.
2: Sí.
7: Un saludito para mis peques, para mi pareja. Y podría ser algún temita de Sebastián.
2: De Sebastián.
7: Besito, buen fin de...
2: Dale, te mandamos un beso grandote también, un beso grandote. Un beso gigante. Música de Sebastián están pidiendo. No sé si ese tema lo hizo Sebastián, Susurro Indiscreto, pero yo lo escuché por Germain.
3: No sé qué decir, de verdad no sé.
2: Bueno, mientras tanto le vamos a contar a la gente que se puede seguir comunicando con nosotros, Está habilitado el WhatsAppero, hermano querido. Vamos.
3: Bueno, vamos con el WhatsAppero. 351-349-2367. Y el alternativo nuestro, 358-50-61-894. Bueno, mientras mi amigo va gestionando la música, tengo una noticia para contarle respecto a Germain. Viene a Río Cuarto.
2: Sí, viene a Río Cuarto. Así te iba a decir el otro día.
3: Ya, ¿tenemos cuánto tiempo para comprar la entrada? ¡Qué miseria!
2: ¡Qué ¿no? miseria! ¡Qué miseria! No, sí, tenemos que comprar la entrada.
3: Porque
2: sí.
3: Con mi amigo acá la otra vez vino y ¿qué dijimos? Queremos ir, no fuimos.
2: No pudimos ir.
3: Ahora tenemos que ir.
2: Ahora sí. Sí,
3: ya, si no podemos juntar para pagar una entrada, loco.
2: ¡Qué miseria! ¡Qué miseria! Hay miseria que no se note, hermano querido. Hay miseria que no se note. Bueno, vino un montón de mensajes. Empezaron a llegar. Reitera otra vez, chachones, el WhatsAppero, dale.
3: Bueno, vamos con el WhatsAppero. 351-349-2367. Y el alternativo nuestro, 358-50-61-894.
2: Bueno, ahí están habilitados los... están habilitados los números de teléfono. No, Sebastián no lo hizo. ¿Quién lo hizo? Fue Germain, el Susurro Indiscreto, que es una canción inédita. No es de su autoría, pero se llama Carolis Whisper, una cosa así se llama el original, que es un tema internacional. Cuando lo escuches te vas a dar cuenta, chachón, qué tema es. Escucha. Es una versión cuarteto de este tema original.
3: Claro, sí.
2: ¿Lo escuchamos, hermano? Pedidos.
3: Vamos.

0: Romero, chachón. Esta chica la conocí a través de las redes sociales, a través de TikTok la conocí, la China Romero.
1: La China Romero, no me di cuenta quién es ahora.
0: No, es nueva, No, es nueva. Es una banda nueva. Son cordobesas.
1: Sí.
0: Ahora como que las mujeres están animando un poco más a salir a hacer banda y a armarse su grupo. Y este tema también lo hizo Va Como Loco.
1: Ajá.
0: Se popularizó también por Va Como Loco. Linda versión, las dos. Linda versión, las dos. Bueno, hermano querido, tenemos muchos mensajes, un montón, pero le vamos a ir recordando a la gente el WhatsAppero para que se empiecen a comunicar. Mira la cantidad que hay, hermano.
1: Sí, sí.
0: Gracias a Dios. Vamos con el WhatsAppero. Atento a todo el mundo, señores, señores, ¿eh? Vamos.
1: Bueno, vamos con el WhatsAppero entonces. 351-349-2367 y el alternativo.
0: Sí.
1: 358-5061-894. Cualquiera de las dos líneas están habilitadas. Y bueno, que vayan comentando cómo está el tiempo en cualquier parte del país. Fotos, video, no sé, lo que se le ocurra. Foto de alguna merienda a esta hora.
0: Oh, sí, sí. Nosotros estamos preparando ya. Tenemos el agua caliente.
1: Sí.
0: Hay que preparar el café.
1: Levantarse y armar el café.

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0: el WhatsApp, pero alternativo, hermano querido. Ah, bueno, también hay mensaje ahí.
1: Van llegando los mensajes.
0: Sí, señor. Vamos con los mensajes. Arranca vos, chachón, arrancamos con ese.
1: Bueno, vamos con un mensajito acá que mandan. Hola, cadena alegría. Y un signito de pregunta.
0: Claro, claro. Está bien, está bien. Ese es el alternativo del programa.
1: El alternativo, sí, sí.
0: Exactamente. Ese es el de nuestra radio. Sí.
1: Bueno, Luney, si no me equivoco, es el nombre.
0: El Luney.
1: Luney. ¿Puede ser Luney?
0: Luney, sí, Luney, sí.
1: Nombre, Luney.
0: Luney. He conocido el Luney.
1: El Luney.
0: El Luney sí conocí, el Luney no. Pero el lindo nombre, raro.
1: Sí, sí. Bueno, le mandamos nuestro saludo. Acá estamos firmes, trabajando como todos los sábados. Pasado por frío, pero bueno. Acá adentro está lindo, ¿eh?
0: Sí, está agradable. Sí. Pero me entro un chiflete por el flotador ahí. No sé si era que la campera está muy arriba, no sé, pero me entro un chiflete por ahí por el flotador.
1: A lo mejor le queda corta la campera.
0: Ah, puede ser que quede corta la campera.

0: el tema, pero siempre se enoja.
1: Impaciente el hombre.
0: Siempre se enoja el hombre ahí. ¿Qué dice?
2: A ver, para.
0: Amar en ilusión. Bueno, pero se había pedido su discreto, lo teníamos ahí. Perfecto. Vamos con más audio, hermano, que van llegando al WhatsApp, pero de la cadena.
1: Vamos con otro audio. Hola, hola.
3: Hola, hola, gente de Adela María.
0: La gente de Adela María.
3: Adela María. Volviendo del puerto para el lado de casa.
0: Mira ahí, Raúl.
3: Está bien que
0: hablen,
3: pero me gustaría escuchar un poquito de música. Puede ser. Felicidades. Abrazo, buen sábado.
0: Dale, hermano, acá me ponen música. No sé, la gente no escucha, ¿qué es lo que es?
1: Le voy a hacer una corrección.
0: Decime.
1: El último mensaje que llegó,
0: sí.
1: Que la nuestra amiga Maggie puso a Amaré una ilusión. Me gustaría de Amaré una ilusión, es que había pedido un tema de Sebastián.
0: Ah, había pedido un tema de Sebastián. Muy bien,
1: por eso puso nuestra amiga ahí.
0: Claro, claro, ahí está. Bueno, no aquí, la había.
1: Está
0: no
1: todo anotadito acá, recibo.
0: Sí, señor, qué picante, chacho, qué picante.
1: Tengo que andar en todo, tengo que.
0: Sí,
1: mira el monitor, ya no sé qué más voy a hacer.
0: No sé. Está haciendo todo. Bueno, hermano, te toca a vos, ayer tú, ayer
1: no.
0: Y ayer.
1: No, sí.
0: Y me dieron un palizón en la siesta, chacho. No sabe, hermano.
4: Traigo la.
0: Me bombardearon lindo con los mensajes antes de ayer y ayer. No sabe. ¿Qué bravo el programa del Chuni en la siesta?
1: No, sí.
0: ¿Cómo hace el otro para hacer todo lo que no? Por eso es admirable el querido Chuni, porque teniendo su discapacidad,
1: sí.
0: Yo que miro bien, veo bien, todo se me complicaba hacer montones de mensajes, pero una parva de mensajes, y el vago vos lo ve laburar como si nada, labura con un relajo. No, es totalmente admirable lo que hace ese ser humano. Impresionante. Saludos para el Chuni Arnaudo, que debe estar escuchando la radio a esta hora de la tarde. Siempre escucha la radio. Bueno, buenas tardes, ¿cómo anda el dúo Poxipol? Dice. Soy Sergio de la Raude. He pedido todos los programas un popurrí del Toro Quevedo. Y nada, acá en el Arraude frío y llovizna, pero bueno, vamos a ponerle calor de radio, a ver cómo hacen, háganse cargo, qué mierda. No, porque te no. Mira, vamos a hacer una cosa, vos sabés que no tengo un popurrí, pero tengo un enganchado del Toro Quevedo, que me gustaría regalárselo al amigo, ya que en todos los programas, pasa que es difícil complacer a todos. No llegamos, nosotros llegamos, nos quedan siempre colgados mensajes. Sí.

0: sí.
1: Me dice que no. Nos quedan colgados temas.
0: Sí, con este muchacho vamos a hacer una excepción, ¿no? ¿Le parece a usted? No?
1: Vamos a hacer
0: una
1: excepción, chachón. Y sí, hermano, vamos a hacer una excepción.
0: Ya que no sé en cuántos programas han mandado que no le pasen.
1: Claro, pobre. Pobre.
0: Con nosotros en el toque, amigo. Ya nomás va a salir el tema.
1: Sí, y señor.
0: Ya voy a mandar yo. Qué mierda.
1: No te pongas loco, chacho. Pará, no te pongas loco. Está faltando el cafecito, chacho. Por eso está poniendo loco.
0: Debe ser frío,
1: ¿eh? Debe ser el frío. Bueno, reiteramos el WhatsAppero, hermano querido. Vamos con eso.
0: Bueno, vamos con el WhatsAppero. 351-349-2367. Y el alternativo, 358-5061-894. Así que, bueno, el alternativo está que explota, le digo, ¿eh?
1: No me digas. Sí. Dale gas nomás, dale gas, chachón. Dale, leete nomás los mensajitos que van llegando. Y vamos a hacer, vamos a hacer... Así, mira, acá lo tengo, listo. Acá tengo para el amigo que lo estaba pidiendo recién. Pero vamos con los mensajes.
0: ¿El amigo de Tor Quevedo?
1: Sí.
0: Bueno,
1: vamos con los mensajes.
0: Vamos con un mensajito que acaba de llegar acá.
1: Dale.
0: Un saludo para Felisa. Y le pasas un folclore.
1: Ajá.
0: A la pequeña Sofi.
1: Listo.
0: Un folclore. También metemos folclore. Sí.
1: Metemos de todo, chacho. Metemos de todo. Dice porque hola, buenas tardes. Sí, es que se puede decir buenas. Acá en Berrotarán un friazo. No, no, dice por ahí. Sí, la gente de Berrotarán. Está bravo Berrotarán, sí. Está bravo Berrotarán. Vamos con la música, hermano mío. Vamos a la música, chacho.
0: Bueno, vamos. Encontró lo que pidió.
1: Un pequeño popurrí.
2: Vamos a cantar.
0: Es de los pagos nuestros, Toro Quevedo.
1: Claro, Toro Quevedo. El Toro Quevedo nació aquel en Río Cuarto.
0: Claro.
1: Ahora artista a nivel internacional.
0: Sí.
1: ¿Escuchamos al Toro?
0: Vamos con el Toro entonces y ya volvemos enseguidita nomás.

0: solamente son temas karaoke, hermano, no me voy a decir que no.
1: Sí, pero hicimos el otro video.
0: Sí, hicimos. Hicimos un par de temas del Toro Quevedo, sí, hermano. Bueno, cumplíamos, estamos haciendo un pequeño popurrí como pidió el oyente, chachón. Había pedido un popurrí de...
1: Del Toro Quevedo.
0: Del Toro Quevedo.
2: Así que, ahí está.
0: Bueno, hermano querido, a ver, vamos con audio que han llegado al WhatsAppero de la cadena, hermano, a ver qué dice.
3: Hola, soy Sofi, quiero pedir folclore. La nenita. Un saludo para mi mamá.
0: Ah, bueno, está escuchando con la mamá.
1: Claro.
0: Está escuchando con la mamá. A ver, para.
1: Ese es el mensajito que...
0: Claro, me falta uno. Claro.
3: Un saludo para mi mamá.
0: Saludo para la mamá ahí de la pequeña de Jasmine. Jasmine Lu, que está escuchando la radio. Así que le mandamos un beso grandote. Que está sintonizando la cadena a través de... Y nos dicen a través de qué radio nos están sintonizando, a través de qué radio nos están repitiendo. Por allá nos dicen, nos cuentan porque queremos saber en qué emisora estamos saliendo.
1: Claro, por supuesto, sí, sí, sí.
0: Hermano querido, vamos con el WhatsApp, pero antes de volver con los mensajes. Estamos yendo a la pausa ahora. Así que pasamos un par de mensajes
1: y
0: vamos a la pausa.
1: Va a entrar la pausa.
0: Sí, vamos a hacer así. El WhatsAppero para que ustedes se comuniquen, vamos.
1: Bueno, vamos con el WhatsAppero. 351-349-2367 y el alternativo 358-5061-894.
0: Perfecto, ahí está. Hay dos líneas de comunicación para que ustedes se pongan en contacto con nosotros. Muy buenas tardes, me podría pasar el tema Mentiroso de Karina para Sergio. Escuché el tema.
1: ¿Por qué le han dedicado?
0: Escuché el tema que le dedicó. Gracias, abrazo, dice María de Rufino. María querida, te mandamos abrazo grande. Un abrazo grandote, un abrazo enorme. Vamos con más. A ver, tenemos más. Vamos con un audio, chachón.
1: Vamos con un audio. Hola, hola.

0: Eso es hermoso. Nació hoy 11:38 de la mañana y pesó 4 kilos.
1: ¡Uy, qué hermoso!
0: Bueno, y quería hacerle saber por acá y agradecerle por ser nuestro medio de comunicación. Un beso grande y un beso para vos, amor. Te amo muchísimo.
1: ¡Ay!
0: Y te extraño un montón.
1: ¡Ay, pará, hermano! Y la señora le está mandando a su pareja que nació el hijo.
2: Exactamente, está haciendo a través de nosotros, de Cadena Alegre, de la radio, el comunicado.
1: A ver, vamos de nuevo.
0: Hola, radio. Habla Anita de Rosario y bueno, quería compartirles mi alegría, contarle a Dylan que nació nuestro bebé, Dylan. Es hermoso, nació hoy 11:38 de la mañana y pesó 4 kilos. Y bueno, y quería hacerle saber por acá y agradecerle por ser nuestro medio de comunicación.
1: ¡Qué lindo!
0: Un beso grande y un beso para vos, amor. Te amo muchísimo.
1: ¡Qué lindo! ¡Qué lindo! ¡Qué lindo! Bueno, Dylan, ya nació el bebé.
2: Ya nació, así que...
1: Sí, mira vos.
2: Nuestras felicitaciones desde acá.
1: Obvio, mira si no. Qué lindo que podamos lograr todo eso con la cadena. ¡Qué bueno! Chachón, nos vamos a la pausa comercial, hermano. Son las 5 de la tarde con 58.
2: Bueno, ya entra la pausa, lamentablemente.
1: Entra la pausa. No tenemos más tiempo. Vamos con un pedacito de una canción random. Después venimos cumpliendo con lo solicitado después de la pausa.
2: Por supuesto, vamos entonces.

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0: Por favor, qué linda cumbia. ¿Sabes qué vamos a hacer? Ya nomás vamos a leer algunos mensajes y vamos a venir con los solicitados, hermano. No quiero que se nos pase tanto tiempo, venimos complicados con el horario, hermano, ¿eh?
1: Sí.
0: Vamos con los audios, ¿te parece?
1: Vamos. Hola.
2: Hola, amigo Chanchones. ¿Cómo les va?
1: Hola, mi hermano, Alberto.
2: El día está espectacular. Está un sol radiante, cortando el pasto. Y les comento que nunca grabó el tema ese Sebastián, sino que lo hizo su hijo. Un abrazo.
0: Gracias, hermano.
2: La versión original es del grupo WAP y se llama Murmullo Descuidado.
1: Qué maestro, Alberto. Muchas gracias, Alberto, por tu información.
0: Qué grande.
1: No,
0: qué
1: pero estás mintiendo, Alberto. No puede haber sol. No.
0: Pero ¿a dónde está? Pará, vamos a ver dónde estaba.
2: Hola, amigos chanchones. ¿Cómo les va? Alberto de acá de Nono.
0: De Nonos, está en Nonos.
1: Sí.
0: Provincia de San Luis.
1: Puede ser.
0: Lo mejor está lindo. Cabe lo mejor está lindo. Ahí está ahora, está medio de noche para cortar el pasto también.
1: Sí, bueno. Me
0: parece que nos está chamullando el Alberto. Alberto, querido, un abrazo, hermano. Tenemos más, hermano. Vamos.
1: Hola.
3: Buenas tardes, Leo. ¿Cómo están, chicos? Buenas tardes. Bueno, el sábado pasado sí estuve escuchando, no participé, pero estuve escuchando todo el programa, por supuesto. Y acá en Santa Isabel está más o menos como ahí, como en Córdoba. Estaremos del mismo lado del planeta, tal vez.
0: Y sí.
3: Tenemos 13 grados a esta hora de temperatura, 9 de sensación térmica, viento sur, 23 kilómetros. Mire, estudié todo antes de llamarlos a ustedes. Viento sur, 23 kilómetros en superficie y la humedad está alta, 77% de humedad. Bueno, acá estamos haciendo el aguante. Ah, qué aguante, no, estamos escuchando, estamos bailando, estamos cantando con ustedes, la estamos pasando bien con todos ustedes. Y bueno, muchas gracias, Chachón, por invitarnos al cumpleaños. No pudimos estar, pero bueno, el corazoncito, parte del corazoncito estuvo ahí con ustedes. Les deseo un gran programa, a Leo lo estuve escuchando durante la semana, tenía ganas de escucharlo a Chachón también, pero dije no, él se guarda para los sábados.
1: Chicos,
3: un beso enorme para ustedes, que tengan un excelente programa, se los quiere. Tengo que decirles que los escuchamos por la 94.7, la radio de Andrea Pascual y Sergio González, todos los días cuando el programa de los chicos no está al aire. La cadena Alegría está siempre entre nosotros. Gracias, linda música.
1: Muchas gracias, un abrazo enorme a Claudia y bueno, gracias por felicitarme por el cumpleaños.
0: La pasó lindo, Chachón, la pasó lindo. Tomó un par de vinitos.
1: Sí, hice el lechón,
0: comimos riquísimo, sí. Está muy bueno, muy bueno. Habría que repetir en algún momento que tengamos una moneda más.
1: Otro cumpleaños, el año que viene.
0: 6 de la tarde con 23 minutos, hermano, ¿cómo se pasa el tiempo, hermano querido? Por Dios. Daniela, hola Dani, ¿cómo estás?
1: Buenas tardes para Daniela,
0: querida de San Luis. Mirta de la Bula. No.
1: Mira la Mirta. Ahí tenemos.
0: Mirta, ¿pero por qué sos tan mala, Mirta?
4: Leo, si no puede ser por Sebastián, bueno, que sea por el hijo, por Gelmaín, no importa.
0: Sí, mi amor. Sí.
4: Gracias.
0: Ahí le pasamos el tema. Sí. Vamos con más audio, hermano.
1: Vamos. Hola.
5: No, yo pedí un tema de Sebastián a Mario Mulister. Había otra señora que había pedido un tema de Sebastián, ese susurro secreto, no sé qué, que si te lo cantes Germain. Germain es una cosa, Sebastián es otra. A mí me pone Sebastián.
1: Sebastián, escúchate, ¿no?
6: Para imaginar.
0: Sí, señor. Pero acá Chachón, quédate tranquilo, porque el Chachón me hace recordar y me dice, no, tengo que ponerte. Qué bueno. O sea que está, hermano.
1: Y lárguelo nomás, que va. También tu
6: voz estará en el mitad.
0: Para bailar con ella, Chacho.
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1: ¿Sabes cuándo?
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0: ¡Traidora! ¡Copias!
7: al tema o no acaso?

0: letra dice más o menos, dice, cuando caigan las hojas, renovaré tu esperanza, o algo así, una cosa así. En invierno te daré calor, algo así. Habla de las cuatro estaciones. Es un tema bastante romántico. No sé cómo se llama el tema, no me acuerdo cómo se llama.
1: ¿Y quién lo hace?
0: Estoy tratando de hacer memoria, pero no, imposible. ¿Me lo podrían poner ese tema, por favor?
1: ¿Y cuál es?
0: Gracias, desde Villa María.

0: escuchá, vos nos pedís que te pasemos el tema. ¿Qué sé yo cuál es el tema? O por lo menos que nos diga quién lo canta, quién lo hace al tema. Más o menos.
1: No sé, mala onda, los complicaste la tarde.
0: Sí, mala onda. Venga que estamos por hacer torta frita con el chacho, ya nos complicamos, ya dejamos todo de la harina, todo, porque escuchamos el audio tuyo y empezamos, ¿qué? Quiero que, ¿cuál es el tema? ¿Ves? Y empezamos, y ya dejamos las tortas fritas de lado y ya listo, ya, no hicimos más torta frita.
1: Mala onda, te queda 30 minutos para que te puedas acordar del tema.
0: ¿Cuál será? ¿Cuál será el tema?
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0: Hermano, nos habían pedido folclore, vamos a cumplir rápido porque no tenemos más tiempo, hermano.
1: Bueno, vamos rapidito entonces.
0: Cumplimos con la música solicitada, cumplimos con el folclore que nos habían pedido. Este es un temazo, es un temón, pero temón de aquello, chachón. Folclore a esta hora también en el
1: especialísimo.
0: Sí, señor.
1: Por supuesto.
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1: hermano. Tormenta de vino.
0: Sed de la pelea. Si no hay vino tinto, suspendemos y que llueva blanco.
1: Claro, sí.
0: Pero sí, ¿qué importa?
1: Cualquier es rico ya.
0: ¿Qué importa el color, hermano? Bueno, vamos con más mensajes, hermano querido. Vamos con más mensajes. A ver, gracias, Dúo Poxipol. Les levanté el programa con mi pedido. Sean gratos cuando anden por la Raúl.

0: Mosca, quiero participar por las entradas. Ya no me importa, ya no me importa. ¿Qué entradas? No sé qué entradas. Hola, buenas tardes. Podrían pasar dos temas de folclore, viejo amigo de miel, santiagueña y promesa Coya, aquí escuchando como siempre, tomando un tontín. Aquí está nublado y frío, los escucho por la 90.7 en Frías, Santiago del Estero. Están escuchando, chacho.
1: Un abrazo a toda la gente de Santiago del
0: Estero. Se está tomando un totín,
1: sí, de Yapa.
0: Qué bárbaro. Hola, hola, muy buenas tardes para todos, para los dos genios, Chachón y Leo. Los escuchamos en el trabajo, está muy lindo el programa. Los saluda Marianela, María Laura, María Paz. Abrazo de las tres, buen fin de semana. Salud con un amargo, dice.
1: Sí, señor, un saludo para las tres cordobesas.
0: Para tus amigas, Chachón.
1: Sí, sí.
0: Vamos con, mira quién está, nuestra querida amiga Elba, que siempre nos acompaña.
1: A ver qué dice Elvita. Hola, Elvita.
2: Hola, hola, hola, los dos, mis corazones de la Paraguayita.
0: Hola,
2: recién pongo para escucharles porque estuve en la casa de una amiga tomando unos ricos mates con unos ricos moñuelitos que hoy te cuento acá en mi hermosa Santa Fe de Humberto Primo Chico. Está un poquito nubladito, pero está lindo para tomar un mate con los moñuelos. Bueno, yo le estoy escuchando. Recién pongo para escucharla a ustedes dos. Beso y abrazo para los dos.
0: Beso.
1: Ah, para los dos dijo, ¿eh?
0: Con buñuelos, chacho.
1: Sí, sí, sí, con buñuelos.
0: Qué bárbaro, qué bárbaro.
1: Beso y abrazo para los dos.
0: Bueno, gracias, mi amor, gracias, Elvita querida. Bueno, vamos con más audio, hermano querido.
1: Vamos con otro audio. Hola, Josecito.
3: Hola, Leo, chacho, ¿cómo andás? Buenas tardes.
0: Parece
3: fan de la cadena de alegría Córdoba para todo el país.
0: Como siempre.
3: Recantado frío porque recién me acabo de levantar de dormir un siesto, pero de aquel.
0: No me digas. No
3: me estoy preparando para el sueño de esta noche, te digo, así que estamos ahí. Peña. Acomodando ya, en tu rato ya arrancamos rumbo a la Peña.
0: Toma.
3: Así que.
0: Es muy temprano.
3: Simplemente saludar a todos los chicos que están trabajando ahí de Estudio Bailares. Así que. Y esta noche los esperamos. Que vayan así, me conocen a mí, porque esta noche tengo que tocar el bombo, así que hoy toco el bombo.
0: Ah,
3: toco. Ahí veo que toco. Bueno, pasando algún tema al que a vos te guste, hermano. Sí, así que se levanto bien, yo estoy viendo por ahí en su cuarto y me acaban de decir.
0: Sí, hermano.

0: más mensajes, porque no vamos a llegar con todos los solicitados que hay, todos los audios, hermano. Tenemos audio.
1: Vamos con otro audio. Hola, hola.
2: Hola, buenas tardes. Muy lindo el programa.
0: Gracias, papá.
2: Vicuña Maquena.
0: Vamos, Maquena.
2: Muy, muy frío. ¿Podrías poner un tema de Ulises Bueno, Jardín con Enanitos? Muchas gracias.
0: Me parece
2: no
0: que
2: te es... olvides. Gracias. Chau, chau.
0: Chao, hermano, un abrazo. Parece que ese es de Monada, ¿no?
1: Pero no la canta Monada con Ulises, ¿o no? No sé.
0: No sé, no, ahora me entró la duda. Hola, ¿todo bien? Un tema del Toro Quevedo. Pasamos tres del Toro Quevedo. Tres pasamos del Toro
1: un
0: Quevedo.
1: Popurri.
0: Richard de Trelew, La Pampa. La gente de La Pampa, un abrazo.
1: Un abrazo para la gente.
0: Por la 106.3, no se escucha. ¿Qué dice Mala Onda?
3: Si yo me acordara de una frase, aunque sea, una frase completa, me acordara del el ritmo del tema,
0: claro.
3: Ahí podría sacar, pero no me sale.
0: Y menos nosotros.
3: Se me nubló la vista.
0: Menos nosotros.
3: Se me nubló la mente, mejor dicho.
0: Menos nosotros.
4: Que una tarde, ¿va a pasar el tema o no, no va a pasar los temas?
0: Y no sabemos.
4: Si no, ¿para qué mierda escuchaste el tema?
0: Es que no sabemos cuál es.
1: Pero si el Mala Onda, no sé, ¿qué quiere a Mala Onda? El sábado que viene lo tenés que sacar el tema.
0: Claro, no, ahora no sabemos.
1: Tener el lunes hasta el sábado.
0: Claro, mira. Hola, ¿cómo están? Está buenísimo el programa. Los estamos escuchando aquí en La Calera, departamento de Ojo de Agua. Ojo de Agua. ¿No sabes que tengo un recuerdo de Ojo de Agua?
1: Sí.

0: los sándwiches de milanesa que hacen ahí.
1: Un espectáculo.
0: No, no sabes. No, no sabes, un espectáculo. Tengo el mejor recuerdo de Ojo del Agua. A mirar el marinero, chachón. Apareció el marinero.
1: El marinero.
0: El marinero de Villa María. Hola, hermano, si llegaba a poder pasar, chico de la calle, Walter Olmos, gracias, hermano. Decirle al Malaonda que se dedica a viajar, que de música cero conocimiento, dice el Malaonda.
1: Pobre Malaonda, no se acuerda.
0: No se acuerda. Anda, sabe vos qué es lo que, cuál era el tema que pedí el Malaonda. Anda, todavía no somos divinos. Todavía no.
1: No,
0: todavía
1: no.
0: A ver qué le faltó al amigo querido acá.
1: A ver,
2: el tema ese de jardín con el anito lo canta Ulises Bueno como nada.
0: Ahí está, listo.
2: Lo cantan los dos.
0: Listo, hermano. Listo, perfecto. Buen dato ese, ¿eh?
1: Sí, señor. Me
0: muy bien, chacho.
1: Yo tenía una.
0: Muy bien, chacho. Muy bien, chacho. Chacho está en todas. En todas está mi hermano ahí. Qué grande. Bueno, vamos a ir cumpliendo con los pedidos, hermano. Tirame cuál nos habían solicitado para ir cumpliendo. Hicimos el folclore. Hicimos Maré una ilusión.
1: Bueno, tenemos. El que seguiría ahora es el que le dedicaron. No me acuerdo el nombre ahora, pero de Karina.
0: El muchacho.
1: Creo que lo dedicó María, pero no me acuerdo.
0: Claro.
1: Si dijo el nombre o no. No, no recuerdo.
0: Qué momento, hermano.
1: Así que...
0: Bueno, lo voy a buscar. Vos repetite el WhatsAppero, hermano.
1: Bueno, vamos con el WhatsAppero. Cuando son las 6:39. Bueno, los WhatsApperos de la cadena 351-349-2367 y el alternativo 358-50-61-894.
0: Bueno, ahí está entonces, la gente se sigue comunicando con nosotros, siguen pidiendo música y vamos a ver si llegamos con todos los solicitados. Aunque sea un poquito de cada uno, vamos a ir poniendo, chacho. Cumplimos con la música, Karina.
1: Vamos con Karina.

0: estábamos cumpliendo Jardín con Enanitos de Ulises Bueno y La Monada.
1: La Monada.
0: Le voy a mandar un saludito a mi hermano a Rolly, que viene escuchando la radio en la chata. Rolly, me imagino que esta noche se va a pagar el ferné.
1: Y pero como el cumpleaños de la hermana, tiene que pagar el padre, ¿o no?
0: No, bueno, yo estoy para atrás. Rolly, págate el ferné.
1: ¿Qué onda? ¿Va a poner música el DJ Cuero? Me dijeron que iba a DJ Cuero a poner música esta noche.
0: No sé qué va a hacer Cuero, la verdad no sé. Puede ser.
1: Sí, porque yo le pregunté si venía a laburar, me dijo, no, estoy preparando todo, tengo, dice, que pone música.
0: Puede ser.
2: Me repito nuevamente que me estás gustando más.
1: Las 6 de la tarde con 47 minutos, hermano, mira que nos queda ya 13 minutos nada más.
0: Sí, se va la tarde. Minutos.
1: Se va la tarde, hermano mío. Bueno, ¿qué tenemos pedido? Nada más, hermano. Nada más.
0: Hasta lo que yo tengo anotado, nada más.
1: Listo, cumplimos con todo, entonces no olvidamos nada.
0: No.
1: Vamos con más audio, hermano. Vamos con los últimos audios.
0: Vamos con otro audio. Hola.
3: Hola, chicos, estoy escuchando el programa. Es espectacular. Y ayer también estuvo re lindo el programa.
1: Gracias.
3: Sí, te estuvieron sonando. Pero muy lindo el programa. Así que bueno, saludos, que tengan lindo fin de semana. La verdad que unos temas espectaculares, pues no pido nada tampoco. Bueno, chicos.
1: Qué genia.
3: Muy, muy dinámico el dúo. Me encanta. Bueno, chicos, saludos. Desde Jovita, ¿está? Hace un friazón.
1: Sí, es un friazón.
3: Bueno, chao.
1: En Jovita.
3: ¿Y qué van a hacer? ¿Van a pasar el tema o no van a pasar el tema? Está bueno. Chao, chicos, chao.
4: Che, buenas tardes. ¿Va a pasar el tema o no va a pasar el tema? Pues si no, ¿para qué mierda escuchaste el pedo?

0: temazo, hermano, por Dios. Qué temazo.
1: Sí. Wow. Bueno, a ver, vamos con más audio que van llegando, hermano querido. Tenemos audio, vamos con audio.
2: Vamos, hola, hola.
3: Hola, ¿qué tal? Mi nombre es Gustavo, soy de Río Cuarto.
1: Gustavo.
3: Buenísimo la radio. Muy buena onda.
1: Gracias, Gustavo.
3: Todo el día tiene buena onda la radio. Me puedes pasar un tema de Amato, Prófugos. Abrazo y buen fin de largo. Muy buena la radio.
1: Gracias, papá, gracias. Acá en Río Cuarto nos podés escuchar en 103.3 también, hermano. Estamos en 103.3, en la emisora acá en Río Cuarto. De acá estamos retransmitiendo nosotros para la cadena Alegría. Voy a ir buscando el tema de Amato que nos pidió recién el amigo. No tenemos otro pedido, así que...
2: No, no hay nada, nada, nada. Está todo el día, ¿eh?
1: Perfecto. Ay, vos sabés que tengo un loco Amato, pero... ¿Por qué un poquito nada más? ¿Por qué tan poquito? ¿Por qué tan poco? Bueno, ya lo voy a buscar porque hay un minuto y medio nada más del tema ese de Amatos Prófugos. Ah, acá. Listo, listo. Debe estar acá. Debe ser este. A ver, para. Quiero ver cuál es el tema, porque me parece que no lo conozco el tema de ese Prófugo de Amato.
2: Prófugo de Amato.
1: A ver, vamos a escuchar.

0: tema prófugos. A ver, porque hay una versión acá que no sé si será la misma esta cuando estaba en Trula. El loco Amato. No sé si será esta. Ya la vamos a pasar completita. Vamos con más audio, hermano.
1: Vamos.
0: Tenemos otro audio que va llegando por acá. Papá, a ver qué dice.
1: Hola, hola.
2: Hola, amigo. ¿Me podés pasar Confección entre hermanos, ya que están pasando tantos temas? Pasame Confección entre hermanos. Te escucho por los 94.7 de San Justo, Santa Fe.
0: Confesión entre hermanos, era un folclore eso, me imagino. Debe ser un folclore, me parece.
1: Me parece que sí.
0: Sí. Vamos con el último audio, hermano.
1: Vamos con otro. Hola, hola.
3: Hola, Leo y Chachón. Acá pasamos a saludar a los de fans. Decirle al marinero que no sea tan malo con el mala onda. Si es el único que a nadie en Villa María deja a pata porque nos salva a todas de pinchar por toda la ciudad. Porque los amamos a él y nos viene y nos parcha entera la moto. Él porque el marinero pasa de que debe estar enojado porque no le debe haber parchado alguna vez el mala onda a la moto. Por eso.
0: Ah.
3: Le mandamos un beso grande al mala onda. Y ya le va a salir el tema.
0: Ya le va a salir el tema.
1: Pobre mala onda. Y no, al final yo no lo puedo descifrar.
0: No, yo tampoco. Mira que nos rompimos la cabeza. Y le preguntamos al DJ Cuero a ver si lo conocía. No, no hay forma.
1: No.
0: No hay forma, no lo conozco. Hermano, vamos a ver si es este el tema que nos pedía el amigo recién.
1: Bueno.
0: Si es este.

0: rato, pero... Acá está, hermano, acá está, acá lo conseguí, chachón, listo. Vamos con la música entonces, se lo habían solicitado, hermano querido.
1: Bueno, vamos con el tema del Loco Amato, Prófugos.
0: Lo habían pedido a través del WhatsApp, pero cumplimos los últimos, el último tema que...

0: vamos, mirá qué rápido que se pasó el programa. Vamos a hacer, tendremos que hacer una horita más, chachón.
1: Sería lo ideal, ¿ah?
0: ¿Eh? Tendremos que hacer una horita más. Ya le vamos a pedir al tío Chuli a ver si podemos convencer a algún compañero que...
1: Que lo ceda una horita.
0: Bueno, a ver, hermano, ¿te vamos con otro audio?
1: Vamos.
0: Los últimos, ¿eh?
1: Sí, los últimos porque son...

0: Y bueno, nada, no les pido tema porque está todo bueno. Les mando un abrazo, cuídense bien. Besos, chau chau, saludo para todos.
1: Bueno, hermano, nos vamos, chachón.
2: Vamos. 6:58.
1: 7. 6:57. Bueno, vamos despidiéndonos, hermano, nos vamos despidiendo.
2: Bueno, de mi parte, gran saludo a todos. Gracias por este sábado que me han hecho sentir muy bien. Y Dios mediante, volveremos el sábado que viene. No voy a decir durante la semana porque después no veo.
1: Después no venir, la gente te espera, chacho.
2: No digo nada, no, no.
1: La gente te espera.
2: Si se da y usted tiene que hacer un programa, bueno. Si no, bueno.
1: Vamos a ver qué pasa la semana. Espero que no se nos enferme más el Chuni. Esperemos que no. Bueno, agradecidos a todos, mis amigos. Ha sido un placer enorme, si Dios quiere. Nos encontramos el próximo sábado a las 5:15 de la tarde. ¿Con qué nos vamos, hermano? ¿Con qué nos vamos?
2: Tengo un pedidito acá. Confesión entre hermanos, no sé.
1: Ah, ese, a ver.
2: Rapidito, rapidito.
1: Confesión entre hermanos, Carlos Infante. ¿Será ese? La verdad que no tengo ni idea, pero lo pidieron y vamos a cumplir el folclore, hermano. Vamos con ese, ¿no? Vamos con ese.
2: Listo, lo despedimos con ese entonces.
1: Listo, hermano, nos encontramos el sábado. Chau, chau.
2: Hasta luego, gracias a todos.

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1: Bien.

0: señores, buenas noches, ¿cómo les va? Bienvenidos a la sintonía de la radio número uno del país. ¿Cómo les va? Muy buenas tardes, noches, bienvenidos. Aquí estamos arrancando esta propuesta musical, esto que es a todos volúmenes, a través de la campeona del diario.
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0: Bienvenidos a la sintonía de la radio, compartiendo esta propuesta musical. Muy buenas noches para todos, bienvenidos. Yo, el Dani, desde San Rafael, Mendoza, para toda la gran cadena de alegría, sonando para todo el país a través de la campaña.

0: 13 de junio. 25 minutos separan de la hora 19 o 7 de la noche, como a usted más le guste. Aquí estamos arrancando esta propuesta musical. Esto que es a todo volumen, con la conducción del Dani desde San Rafael, Mendoza, sonando para todo el país a través de la campeona del día.
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0: Estamos desde Córdoba 94.1, sonando para todo el país. Ahí estamos, bienvenidos.

0: disfrutar de tu grata compañía. Y de los oyentes, acá con mucho frío, está haciendo 4 grados en este momento, pero acá estamos presentes.
1: Acá también está bastante frío.
0: Y si podés, me pasas el tema de Germain, herido, si puede ser, Dani. Bueno. Y como siempre, quiero saludar a Martita de Selva, Martita de Rancul, a Adelita, a Betita de Corriente, al Doc, a Samuel de Carmenza, a las Tres María, al Paisa, a Serafín de Bariloche, a Eduardo Ariel Honorato, al Gus de Puerto Deseado, a Gustavito Igor y familia, a Marcelo, a Patri, a Coco de 9010, a Johnny de Buchardo y a Omarcito de Río Tercero.
1: Bueno.
0: Buen fin.

0: tarde para todos los amigos que están en la sintonía de la radio, compartiendo la música y el ritmo. Ahí estamos, vamos. Los amigos se van acoplando a través del WhatsApp oficial de la radio. Así que estamos, ahí estamos, 32 minutos separan de la hora 19. Ahí vamos a ir buscando el tema musical a esta hora de la noche. El saludo para Mari y Vitorica, que está en la sintonía de la radio.
1: Bienvenido.
0: Habilitado el WhatsApp oficial de la radio. Es 351-349-2360.

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1: Muy bien, ahí girando la música y el ritmo, por supuesto. Ahí está ahora el de la noche, la campeona ideal. El abrazo enorme para todos los amigos que están en la sintonía de la radio. 37 minutos separan de la hora 19. Ahí estamos.

0: para Marta de Selva, Marta de Rancún, las tres Marías de la Pampa, Mari de Victorica, Adelita de Tita, Sonia Ariel Guzmán, Serafín de Bariloche, Marcelo, Patri Coco. Bendiciones para vos y toda la audiencia, que tenga un excelente programa. Como siempre, saludo a toda la gente linda de San Rafael Mendoza. Bendiciones para todos. Aguante el Dani, la cadena Alegría, un país en sintonía.
1: Bueno, gracias, doctorcito querido. Un abrazo enorme para el Toca ahí. Vamos, doctorcito querido. Ya le buscamos algo de alegría, alegrísimo. Y lo vamos a estar programando a esta hora. Dile la noche, la campeona del dial. Ahí estamos. Los amigos se van acoplando por acá a través del WhatsApp oficial de la radio.

Gracias por estar en radio, soy Viviana. Quisiera decirle a mi amor de mi vida, Máximo, que lo espero. Se lo espera, su mujer Viviana, dice por acá. Bueno, ahí está. Saludos para los chicos. Soy Tania de Rosario. Quisiera decirle a mi amor Ariel que lo quiero mucho y lo extraño. Que no me olvido de él. Gracias, radio.

0: música, buen ritmo en la radio. Seguimos compartiendo más música, más ritmo a esta hora de la noche. En la campeona del dial, los amigos se van acoplando por acá y estamos. El
1: abrazo. Dani de la Canela.
0: Bueno, vamos, Víctor, querido de Chile. Ahí está, con algo los Ávila. Mientras los llamamos algo. De Germain, tema solicitado.

0: estamos. El abrazo enorme para todos los amigos que se van sumando a la cadena Alegría.
1: Buenas tardes, Dani, ¿cómo andamos?
0: Hola, José. ¿Cómo andamos, Josecito?
1: Escuchame, Dani.
0: Sí.
1: Estoy saliendo de viaje ahora para Bariloche.
0: Ajá.
1: En el camión.
0: Sí.
1: ¿Podrías pasarme algún temita?
0: Dale.
1: ¿Ah?
0: Sí, dale.
1: Y ahí te voy escuchando toda la cadena Alegría.
0: Dale, viejito.
1: Nos voy escuchando.
0: Muy bien.
1: Dale, Dani, pasame algún temita.
0: Dale, viejito. Dale, Josecito, querido. Maestro, el camionero. ¿Quién llega? Lleva la radio, la campeona del día, la cadena Alegría.

0: Marcelito de Allen, ¿cómo andamos, Marcelito querido?
1: Buenas noches, amigo.
0: Hola.
1: Buenas noches.
0: ¿Cómo andamos?
1: Omar y Victorica, que escuché le mandó un saludito hace un ratito, así que un saludito de acá de la ciudad de Asin, Mari.
0: Para vos, Mari.
1: Escucho por la 94.1.

también en la sintonía en la radio. Y bueno, también el saludo para José de San Rafael, el camionero que está por salir de viaje y escuchando la radio. Para ellos, para José y para el camionero, para José, el tema de Alegrísimo, la carretera.

saludo y el abrazo enorme para todos los amigos que están en la sintonía de la radio. Ahí estamos, vamos. Habilitadísimo el WhatsApp oficial de la campeona del dial 351-349-2367. Saludos ahí para Maricel de Capitán Bermúdez. Eliminó los mensajes por ahí. ¿Qué pasó, Maricel? Saludos para Maricel ahí, vamos. Hola, Dani, se para acá. Escuchándote un tema del Toro que ve.

0: la noche. Abre, Gabrielito.
1: ¿Cómo están?
0: Hola.
1: Le paso unos temitas del llanero de Newt.
0: Bueno.
1: Quiero saludar a toda la gente en el grupo, a toda la familia en el grupo de Chile, a toda mi familia, amigo.
0: Bueno.
1: A la Mari de la Pampa. Ajá. A la... Saludos para Rufino, para Gala, bueno. A la Valeria, a toda la gente por ahí, amigo.
0: Bueno, Gabrielito querido, un abrazo. Ahí está, saludos para Gabrielito de Chile, ahí para Mario Vitorica. Para todos los del grupo, ahí. Un abrazo con algo en llanero. Vamos, Gabrielito querido. Un abrazo enorme, mi viejo. Gracias por estar en la sintonía de la radio compartiendo.

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Regina. Ven que está la sintonía de la radio, maestro. Un abrazo, José querido, el doctorcito. Vamos. Buenas tardes, Dani, eso para el cambio. Puedes pasar un tema del Toro Quevedo. Y un saludo para toda mi gente de La Nora y Tabanera. Un abrazo.

0: música, buen ritmo y la radio. Ahí estamos, el abrazo enorme para todos los amigos. Está la sintonía de la campeona del dial. Ahí estamos, el abrazo enorme para todos. Los amigos se van acoplando. Ahí es otra vez el WhatsApp oficial de la radio, el que está habilitado. 351-349-2367.
1: Hola, hola Dani, buenas tardes, acá para hacerte el aguante como siempre.
0: Hola Grace,
1: escuchar tu hermoso programa.
0: Bueno.
1: Y si puedes pasarme un tema de Ale Severio, díganle, puede ser.
0: Díganle, bueno.
1: Te sigo escuchando, Dani. Espero que tengas un lindo fin de semana largo.
0: Dale, gracias.
1: Que la pases lindo. Y bendiciones para vos, un fuerte abrazo y un beso, Dani. Seguí así, Dani.
0: Dale, Grey, querida.
1: También quisiera saludar los del grupo del fan también.
0: Ajá.
1: Saluditos para todos, para Marce, para Agu, para Samuel, para todos. Para todos los chicos del grupo, de la cadena.
0: Ajá.
1: Saluditos para ellos, que la pasen lindo. Ahí abrazos para todos ellos.
0: Dale. Ahí está el saludo. El saludo para Grey, de Frey de Córdoba. En la sintonía de la radio, la campeona mundial. Ahí estamos, vamos, Grey, querida, igualmente para vos. Buen fin de semana largo. A disfrutarla, por supuesto, y a escuchar la radio. A no despegarse de la sintonía de la campeona del día, ¿eh? Sonando para todo el país, por supuesto. 24 minutos nos separan de la hora 20. Este sábado, 13 de junio de este año 2026. Un día bastante frío acá en San Rafael, ¿eh? Está lindo para estar escuchando la radio.

0: vamos a buscar el tema, Grey, a ver si lo tenemos por acá y te lo regalamos directamente, ¿eh? Un abrazo para Grey de Frey de Córdoba.
1: Dani, hola.
0: ¿Cómo les va?
1: Acá te vamos el aguante.
0: Bueno.
1: Como todos los sábados, cuando vos estás, amigos, que me encanta cuando vos estás haciendo el programa.
0: Ajá.
1: Así que quiero saludar a Alejandra, María, a sí. Claudia y a Mónica y a Chani.
0: Bueno.
1: Todas mis amigas. Que muy pronto nos vamos a reunir otra vez como nos reunimos anoche. Bueno, te mando un abrazo grande, Dani. Buen fin de semana largo.
0: Bueno.
1: Buen fin de semana largo.
0: Bueno,
1: para usted en que trabaja. Para mí todos los días semana larga. Dale, Dani, te mando mucho besito y espero que te encuentres bien, amigo.
0: Bueno, gracias, ¿eh?

amigo, colega también Martín Molina, el organizador de las picadas para mañana. Mañana 14 están invitados acá en San Rafael. Vamos a ver si lo tenemos por ahí en un ratito al organizador, Martín Molina.

0: 29 minutos para el hora 20. Ahí estamos, el abrazo enorme para todos los amigos en la sintonía de la radio, compartiendo la música, el ritmo. Ahí está ahora de la noche en la campeona del dial, sonando para todo el país, por supuesto. El abrazo enorme para todos, bienvenido a los amigos, se van acoplando. Ahí está ahora de la noche, por supuesto. Ahí estamos, vamos. A ver, lo tenemos por acá. Hola, a ver si me escucha ahí.
1: Hola Dani, ¿cómo estamos? ¿Me tomás bien?
0: Sí, ahí te tomo, Martincito querido, ¿cómo estamos?
2: Qué grande, bueno, Dani querido, el placer es mío estar al aire, obviamente no solo con vos, ¿sí?, sino que con todo el país, así que aprovecho a saludar a todos los amigos de distintas provincias que nos escuchan, ¿no?
0: Bueno, dale, dale, Martincito, sí. Decime, ¿cómo estamos para mañana? ¿Organizás este evento acá en San Rafael, no es cierto?
2: Es así, Dani. Bueno, sí, obviamente ya estamos en San Rafael. Ajá. Así que ya estamos ultimando todos los detalles. Sí. Muchísimos pilotos. Así que bueno, como ya habíamos estado publicando en nuestra página oficial, Drag Racing Roca. Ajá. Una categoría, los autos más rápidos de todo Mendoza, la categoría de los 6 cilindros más rápidos, sí, van a estar mañana en San Rafael. Autos tracción integral, motos. Así que la verdad que viene una fecha increíble, ¿no?
0: Muy bien, muy bien. ¿A qué hora sería la apertura de esto?
2: La apertura la vamos a hacer a las 10 de la mañana en el Autódromo de San Rafael, 10:30 horas ya comienza la actividad. Ajá. Aproximadamente hasta las 18 horas ya vamos a estar finalizando el evento, así que se viene un evento increíble para no perdérselo y bueno, los esperamos a todos a disfrutar de las picadas, de toda la adrenalina en el Autódromo de San Rafael, ¿no?
0: Bueno, dale. ¿De dónde tenemos más o menos pilotos que vienen de afuera, de más o menos?
2: Mirá, ya tenemos pilotos, sí, de San Juan, ajá, San Luis, bien, La Pampa, Neuquén, ajá, Río Negro, de General Roca, sí, de Mendoza Capital, ajá, y bueno, todo San Rafael, Malargüe, Alvear, no, increíble, la verdad, bueno, obviamente yo soy prácticamente el único organizador de todo Mendoza, así que la verdad que nos siguen, nos acompañan muchísimos pilotos de distintas provincias, ¿no?
0: Bueno, qué lindo, ¿no? Va a estar espectacular. Bueno, las entradas son, ¿se puede decir? ¿Las entradas como son? ¿Que los niños pagan? Oh. No.
2: Obvio, obvio, te comento. Las entradas, el valor de la entrada general son 10 mil pesos. Ajá. Los niños no pagan, sí, los socios del autódromo tampoco pagan. Ajá. Y el estacionamiento también es gratis. Así que es imposible no faltar mañana las picadas en San Rafael, ¿no?
0: Bien, bueno, bueno, bueno. Dale, Martincito, qué lindo. Bueno, que salga todo bonito. Ojalá el día acompañe. Y buena suerte ahí, que salga todo espectacular, ¿ah?
2: Bueno, gracias a vos, aprovecho a saludar, que sí, te está escuchando todo Catriel. Ajá. Aprovecho a saludar por nuestro medio, Radio Vibra Catriel 98.5. Está saliendo Cadena Alegría 24 horas, así que seguro, aprovecho a saludar a mi querida ciudad y bueno, a todo San Rafael, a todas las provincias que nos escuchan en el país. Ajá. Así que los saludamos a todos, un abrazo enorme y bueno, obviamente los que están cerca, en ciudades cerca a San Rafael, que se vengan el día domingo a las picadas mañana a disfrutar una categoría de los 6 cilindros increíble. Increíble, vamos a tener casi 6 cilindros acelerando, estamos hablando 6 cilindros que hacen entre 7 y 8 segundos. Claro. Es una locura, unos misiles, ¿no?
0: Impresionante, qué lindo, qué lindo. Bueno, Martincito querido, un abrazo y suerte para mañana, que salga todo lindo,
2: Bueno, Dani querido, te mando un abrazo para vos. Gracias por este espacio. Obviamente un placer salir a nivel país con ustedes. Claro. Así que les mando un fuerte abrazo y agradecerle por este lugar, ¿no?
0: Dale, dale, dale, Martincito. Un abrazo, suerte para mañana, querido.
2: Gracias a vos, Dani querido. Dale. Chau, chau, chau.
0: Chaucito. Ahí estamos, qué lindo. Lo teníamos.

0: la promo, mirá. Escuchá, mañana están todos invitados, ¿eh? Acá en San Rafael, mirá, dale. Ahí estamos.
1: 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En San Rafael, con la organización de Drag Racing Roca y Martín Molina. 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

0: los amigos están en la sintonía de la radio. Los amigos se van acoplando a través del WhatsApp oficial de la radio.
1: ¿Quieres hablar al grupo de la familia Carrasco? Ajá. De Chile. Sí. A todos los grupos de Chile. A la familia Carrasco. A toda la gente, mi querido. De la octava región de Chile. A todos los grupos.
0: Dale.
1: Con el temita del llanero de Ñuble. Dale.

0: ¿Cómo estás, amigo? ¿Todo bien?
1: Todo lindo, todo lindo.
0: Bueno, te cuento, está frío acá.
1: Sí.
0: Bueno, nada, hoy estaba lloviznando, pero... Aparentemente no dejó de joder ahora la lluvia, pero bueno, nada. ¿Cómo estás, Ray? ¿Bien?
1: Todo bien, todo lindo.
0: Con Yo frío. Te voy a pedir un poquito de llanero, aunque sea un poquito, por si pasame de llanero, que me encanta el llanero.
1: Bueno, ahí está sonando.
0: Y nada, amigo. Saludo para todos los chicos que me saludan, a las chicas. Todos, besitos.
1: Bueno.
0: Dani, para vos un abrazo grande y cuídate

escuchando el programa, está genial. Saludanos al Doc. Saludos para Mari, para Silvia, para el Paisa. Saludos de parte de Marianela, María Laura, María Paz. Un abrazo, un buen fin de semana para todos. Bendiciones, salud, dice por acá. Con el matecito hacia arriba las chicas. Y un abrazo. Hola, dice por acá, acá preparando para ir al bailongo. Qué lindo. Queco de Alcorta. Saludos para él, dice, vamos, Sergio, querido. Un saludo para Sergio.

0: abrazo enorme, Sergio, querido.
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0: Ahí estamos, el abrazo enorme para todos los amigos que están en la sintonía de la radio. Los amigos se van acoplando a través del WhatsApp oficial que está recontra habilitado.
2: Hola, Dani.
0: Hola.
2: Perdón.
0: ¿Cómo andamos, Maricel?
2: Eliminé los mensajes porque siempre sí. Te digo Juan y sos Dani.
0: Claro.
2: Perdón. Bueno. Te cambié de nombre.
0: Bueno, no pasa nada.
2: Además, me había causado tanta gracia
0: sí. Que
2: lo terminé eliminando.
0: Sí.
2: Pero no es porque estoy tomando mate. Obvio que tomo mate.
0: Menos mal. Bueno.
2: Y además, me encanta cuando comenzaste con los temas.
0: Bueno.
2: Porque pasás el tema, un tema que me identifica. ¿Sabes cuál?
0: Sí.
2: Ando buscando un amor por la barra.
0: La barra
2: que
0: claro.
2: Me reencanta ese tema.
0: No me
2: Así que bueno, aplausos por ese tema. ¿Para qué solicitar tema si el tema que me reencanta ya lo pasaste?
0: Claro.
2: Besitos y que tengan un buen fin de semana largo. Besitos.
0: Bueno. Gracias Maricel, querida. Claro, viste, yo digo, ¿qué es lo que le pasó a Maricel? De Capitán Bermúdez. Maricel, ¿qué le pasó? Miró todos los mensajes acá. Me asusté, digo yo.
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0: Claro, y lo que pasa es que está tomando. Está tomando y, bueno, está tomando mate. Menos mal que está tomando mate, que está tomando otras cosas raras. Bueno, vamos, Maricel, querida.

música, girando la música de Ale Severio, díganle, tema solicitado, tema que estábamos cumpliendo también a esta hora de la noche, la campeona del dial, el abrazo enorme para todos los amigos que están en la sintonía.

0: Gabrielito.
1: Daniel, quiere saludar al grupo de la familia Carrasco de Chile, a todos los grupos de Chile, a la familia Carrasco, a toda la gente, mi querido, de la octava región de Chile, a todos los grupos.
0: Bueno.
1: Con el temita del llanero de Ñuble. Por favor.

campeona del dial. Ahí estamos, ¿eh? Vamos. A ver qué tenemos por acá. Hola, Dani, por acá. Buenas tardes. Acá en sintonía, escuchando su programa, esa por acá. Muy buena la música. Sonia de Unión, ¿cómo andamos, Sonia? Y aguante River. Que tengan un muy buen fin de semana. Que lo disfruten. Por acá, abrazo. Gracias.

mandar saludos para el taxista de Viedma, Río Negro. Bueno, un saludo enorme para el taxista ahí, de Viedma, Río Negro. El taxista que ahí suena la cadena Alegría, también ahí en el taxi. Estamos con la campeona del dial, teniendo a full ahí sonando. Arriba los corazones por acá, por Sebastián. Gracias, soy

está la sintonía radio, Joel Dani, desde San Rafael Mendoza, para toda la gran cadena de Alegría. Un abrazo enorme para distintos sectores de la Argentina, para la gente de la 98.5 FM Vibra en Catriel. Un abrazo enorme para toda esa linda audiencia. Ahí estamos, nada más que lo despedimos. Que la pasen bonito, bonito fin de semana.